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1: 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También recuerde que tenemos nuestro segundo servicio a las 5 de la tarde para que venga con su familia a gozarse con los que se gozan. Te invita la Iglesia de Fe, Esperanza y Amor, ubicada en el 114 Sur Justin Avenue, Dallas, Texas, 75211. Si tienes alguna pregunta, puedes mandarnos un mensaje o llamarnos al número 214-418-7645. Nuevamente, nuestro número es 214-418-7645. Bendiciones.

¿Sabes qué? La razón de mi vida es Jesús. Y ese es el deseo de mi corazón, es que sea el tuyo también. Y si tú necesitas a Dios en esta noche,

bendiciones. 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

tu presencia, Señor.

sea fuerte, sea más fuerte, Señor, porque se lo merece. Porque todo lo que hacemos es por Él y para Él, hermano, solamente. Te exaltamos, Señor, en este día. Te exaltamos, Señor. Gracias, Señor, por poner una alabanza en nuestra boca, Señor. Porque no nos quedamos callados en este día, Señor. Pudimos alabarte, Señor. Porque hay aquellos que no pueden abrir sus labios para exaltarte, Señor. Pero tú nos has dado esa libertad preciosa a nosotros, Señor. Gracias. Gracias por esa libertad, Señor. Porque tú nos haces libres, Señor. Así como está, si usted ya está abriendo sus labios, yo le invito a que se conecte en este día. Porque no hay nada más hermoso que estar en su presencia. No hay nada más hermoso que estar aquí, Señor. Y poder sentir tus caricias, Señor. Y poder sentir que estás con nosotros a pesar de este tiempo difícil, Señor. Te exaltamos, Señor. Que sea tu Espíritu Santo tocando las vidas en este día, Señor. Te exaltamos, Señor. Yo le invito a que abra sus labios en este día. Abra sus labios y exalte al Señor, porque Él está aquí en este día, hermano. Él está aquí, su presencia está en este lugar.

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1: es. No hay Dios.

y yo tengo un Dios que ama a Guatemala. Yo tengo un Dios que ama a Costa Rica, a Panamá, y tengo un Dios que ama a Colombia, Colombia, Colombia, Colombia. Aleluya. Gloria a Dios. Cuando el pueblo alaba a Dios, suceden cosas maravillosas. Suceden cosas especiales. Así que nosotros vamos a alabar al Señor para que el Espíritu se mueva y se mueva, sanando, limpiando, liberando. Aleluya. Hay poder en Cristo, hermano. Yo quiero escuchar ese grito de júbilo.

de que se siente el poder de Dios, se siente en este lugar. Aleluya. El Espíritu de Dios está en este lugar y nos unge con su presencia. Aleluya. Aleluya. Gloria al Señor, gloria al Señor, gloria al Señor. Hay gozo. Y el gozo que tengo yo, el mundo no me lo dio. Y como no me lo dio, no me lo puede quitar. Vamos a cantar este. Bien fácil.

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1: La obediencia es el sometimiento voluntario al proceso que Dios ha elegido para nosotros para conformarnos a la imagen de su Hijo. Es importante entender que obedecemos por nuestro bien. Hay muchos ejemplos de la obediencia en la Biblia y uno de los que quiero hacer mención es el que se encuentra en Primera de Reyes 17, la historia de la viuda de Sarepta. Había una gran escasez de comida y Dios le dice al profeta Elías que vaya a Sarepta de Sidón porque allí hay una viuda que vivía sola con su hijo y el Señor le había ordenado que le diera de comer. Elías se le acerca y le dice que le dé de beber y le dé de comer. Ella le responde que solo tiene un puñado de aceite y un puñado de harina, que había pensado hacer su comida para ella y su hijo y luego morirse de hambre. Pero el profeta Elías le dijo: haz lo que pensabas hacer, pero antes prepárame un panecillo, porque así dice el Señor. Los versículos 14 y 15 dicen: porque Jehová, Dios de Israel, ha dicho así: la harina de la tinaja no escaseará, ni el aceite de la vasija disminuirá, hasta que el día en que Jehová haga llover sobre la faz de la tierra. Ella fue y así hizo, y cada día hubo comida para ella y para su hijo. ¿A quién quería bendecir el Señor? ¿A Elías o la viuda de Sarepta? Muchas veces Dios demanda obediencia en nuestras vidas y pensamos que nos está quitando algo, pero lo que en realidad está pasando es que nos quiere bendecir. La obediencia tiene un costo. Va a doler, pero detrás de todo siempre viene una gran bendición. Esta mujer tenía la opción de decir que no, y por su obediencia no le faltó comida a ella ni a su hijo.
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3: No hagas caso, chaparrón.

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1: Bienaventurados los de limpio corazón, porque ellos verán a Dios. Mateo 5:8.
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3: A continuación, una dosis de alimento espiritual para el alma.
4: Júzgame, oh Jehová, porque yo en mi integridad he andado. He confiado asimismo en Jehová sin titubear. Escudríñame, oh Jehová, y pruébame. Examina mis íntimos pensamientos y mi corazón. Porque tu misericordia está delante de mis ojos, y ando en tu verdad. No me he sentado con hombres hipócritas, ni entré con los que andan simuladamente. Aborrecí la reunión de los malignos, y con los impíos nunca me senté. Lavaré en inocencia mis manos, y así andaré alrededor de tu altar, oh Jehová, para exclamar con voz de acción de gracias, y para contar todas tus maravillas. Jehová, la habitación de tu casa he amado, y el lugar de la morada de tu gloria. No arrebates con los pecadores mi alma, ni mi vida con hombres sanguinarios, en cuyas manos está el mal, y su diestra está llena de sobornos. Mas yo andaré en mi integridad. Redímeme, y ten misericordia de mí. Mi pie ha estado en rectitud. En las congregaciones bendeciré a Jehová.
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1: Un cordial saludo para todos ustedes, hermanos y amigos que nos acompañan a esta hora. Estamos muy contentos de saludarles en este hermoso día que nuestro Dios nos regala. Muy contentos de poder saludarles y agradecerles siempre a nuestro Dios el renovarnos el contrato de vida y permitirnos estrenar misericordia una vez más. Bendiciones.

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0: Efesios 5, 15 al 17 dice: así que tengan cuidado de cómo viven, no vivan como necios, sino como sabios. Saquen el mayor provecho de cada oportunidad en estos días malos. No actúen sin pensar, más bien procuren entender lo que el Señor quiere que hagan. El tiempo es uno de los recursos más valiosos que Dios nos ha dado, pero lamentablemente no todos lo sabemos manejar correctamente. Si hay algo que no se puede recuperar es el tiempo. Por eso, de la forma como lo invirtamos, tendremos buenas o malas consecuencias. El manejar el tiempo correctamente es un arte que se aprende con la sabiduría de Dios. De acuerdo como sean nuestras prioridades, invertiremos el tiempo. En el verso 16 de Efesios 5, señala que saquemos provecho a cada oportunidad y sobre todo que entendamos qué es lo que Dios quiere que hagamos. Si eres de las personas que siente que el tiempo no te alcanza para nada, es hora que te sientes a establecer tus prioridades y verifiques cómo estás manejando este importante recurso. Eclesiastés 3 dice que todo tiene su tiempo.
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1: Jesús dijo, dejad a los niños venir a mí y no se lo impidáis, porque de los tales es el reino de los cielos. Mateo 19:14.
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1: 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Uno es definir a tu cliente potencial y sus características, estudiar a tu competencia mediante un análisis metódico y establecer por qué tus productos o servicios van a ser diferentes a los de tu competencia. ¿Cómo vas a diferenciarte de ellos?
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1: 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Por ejemplo, ¿quién puede ser más, un hombre, una mujer? ¿Qué rango de edad puede tener? ¿Qué ingreso puede tener? ¿Qué redes sociales utiliza? ¿Cómo se comunica principalmente mediante email, textos, llamadas, etcétera? Por ejemplo, en el caso de las bodas, la gente que está en la industria de las bodas, normalmente el cliente potencial va a ser la novia, porque normalmente ella toma mucho más decisiones que los novios en ese caso.
0: ¿Cómo se realiza un análisis de tu competencia?
1: Seleccionando diferentes competidores y visitando sus negocios en caso de que ellos tengan lugares físicos, para ahí sentarte y ver qué es lo que pasa, cuál es el nivel de servicio que ofrecen, en cuáles son sus precios, qué productos y servicios te están ofreciendo, qué fortalezas les encuentras, pero sobre todo, qué debilidad encuentras tú que tú puedas convertir en oportunidades para tu propio negocio. Por ejemplo, en el caso de los bancos, los pequeños compiten con los bancos grandes porque los grandes te cobran fees de todo tipo. Entonces, los pequeños no te cobran fees para tratar de competir contra los bancos grandes y llevarse un poco de mercado de ellos.
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0: ¿Cuántas veces has dicho esta frase? Si tuviera. Si tuviera un carro, si tuviera una pareja, si tuviera hijos, si tuviera una casa, si tuviera dinero, siempre vamos a sentir que algo nos falta. ¿Y sabes por qué? Porque el único que nos puede completar es Dios. Fuera de Él, siempre te vas a sentir insatisfecho. La Biblia dice en Colosenses 2, 9 y 10, porque en Él habita, refiriéndose a Jesús, corporalmente toda la plenitud de la Deidad, y vosotros estáis completos en Él, que es la cabeza de todo principado y potestad. En Jesús estamos completos. Cuando decimos la palabra completos, quiere decir que no nos falta nada, y en Él habita la plenitud de la Deidad, se está refiriendo al Padre, al Hijo y al Espíritu Santo. Este mundo nos ha vendido la idea que para ser felices y estar completos necesitamos tener una buena familia, una buena casa, un buen carro, un buen trabajo, y nos damos cuenta que mientras más tenemos, más queremos. Nunca nos sentimos satisfechos. Vivir en plenitud va mucho más allá de lo que tienes. Se trata de saber quién eres y para qué fuiste creado. El tesoro más grande que podemos descubrir es conocer nuestra identidad. Cada uno de nosotros vino a este mundo porque un papá y una mamá dispusieron las circunstancias para traernos, pero quien nos creó fue Dios. Él fue quien nos diseñó. Fuimos la idea de Dios. Si Dios no está operando en tu vida, siempre sentirás que te falta algo. Pero hoy quiero decirte que Dios es suficiente y con Él nada nos falta.
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tierra, las naciones te pertenecen, Señor.

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0: Aleluya, dale la gloria.
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y yo tengo un Dios que ama a Guatemala. Yo tengo un Dios que ama a Costa Rica, a Panamá, y tengo un Dios que ama a Colombia, Colombia, Colombia, Colombia. Aleluya. Gloria a Dios. Cuando el pueblo alaba a Dios, suceden cosas maravillosas. Suceden cosas especiales. Así que nosotros vamos a alabar al Señor para que el Espíritu se mueva y se mueva, sanando, limpiando, liberando. Aleluya. Hay poder en Cristo, hermano. Yo quiero escuchar.

de que se siente el poder de Dios, se siente en este lugar. Aleluya. El Espíritu de Dios está en este lugar y nos unge con su presencia. Aleluya. Aleluya. Gloria al Señor, gloria al Señor, gloria al Señor. Hay gozo. Y el gozo que tengo yo, el mundo no me lo dio. Y como no me lo dio, no me lo puede quitar. Vamos a cantar este. Bien fácil.

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7: La glotonería es un apetito fuera de control. Los glotones son aquellos que su dios es su barriga. ¿Sabe usted que los psicólogos afirman que la mayoría de las personas comen en exceso para cubrir un vacío como la decepción, el miedo, el dolor emocional o la soledad? Pero cualquiera que sea la causa, la glotonería es abusar de la comida, es comer demasiado. Es importante señalar que la glotonería no tiene nada que ver con el tamaño de su cintura. ¿Escuchó? La glotonería no tiene nada que ver con el tamaño de su cintura. Nuestra tendencia por lo regular es asociar a una persona obesa con la glotonería. Y señores, eso es incorrecto, ya que la genética tiene mucho que ver con nuestro diseño y tamaño. Asimismo, si usted tiene algún tipo de lesión física que lo impide de hacer ejercicio y por consiguiente está aumentando de peso, no se preocupe, este mensaje no es para usted. Por otro lado, si usted está gordito y sin condición física por el simple hecho de comer demasiado, entonces espero que este mensaje lo motive y que haga algo al respecto, porque su cuerpo es importante. Señores, la glotonería es un problema serio y claramente muchas personas son dadas a la glotonería. Es por eso que debemos comprender la importancia de nuestro cuerpo. Debemos comprender que nuestro cuerpo no fue diseñado para procesar altas cantidades de grasa. Es por eso que nos enfermamos del corazón, de diabetes y de la presión. Entonces, ¿qué podemos hacer? No debemos dejar que la apariencia de los platillos nos engañen. Algunos de nosotros debemos aprender a deletrear la palabra moderación. Señores, la próxima vez que vaya a comer a un restaurante, deje algo en el plato. No tiene que acabarse todo. Comience a perder de peso y hacer ejercicio de una manera tranquila. No tiene que ponerse en una dieta radical o hacer ejercicio 3 horas al día. Busque el balance, busque la moderación. Víctor Hugo dijo, hay que comer para vivir, pero no vivir para comer. De manera que comience hoy, domine su apetito.
8: Si este mensaje te ha ayudado, te voy a pedir que me escribas un correo electrónico a másdelavida@cbclavoz.com. Así me despido, yo soy Jorge Cota, siempre es un placer. Recuerde que la vida es buena, la eternidad es mejor. Prepárese para las dos.
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Estamos muy contentos de saludarles en este hermoso día que nuestro Dios nos regala. Les saludamos a todos ustedes, hermanos y amigos, donde quiera que nos sintonicen. Gracias por permitirnos llegar hasta donde ustedes se encuentran. 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
1: ¿Cuántos guerreros hay aquí en esta noche? Vamos a cantar de victoria en el Señor.

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2: Voy a narrar un corto testimonio de mi vida, de lo que Cristo Jesús hizo conmigo, de lo que Cristo Jesús hizo en mi vida, amados hermanos. Y yo lo he titulado, lo titulo, Satanás quiso matarme. Amén. Yo nací, hermano, un 25 de noviembre de 1982 en la ciudad de Victoria, Tamaulipas. Amén. Mi nombre, hermano, es Santiago López García, y aunque para la sociedad no importaba mi nombre, para Jesucristo sí importaba. Él tenía un plan trazado, él tenía algo especial para mí, para que yo cumpliera y estuviera cumpliendo su propósito en esta tierra. Amén. A la memoria o a las cosas que mi madre me decía, por la corta edad que yo tenía, radicamos en Hidalgo, Tamaulipas, hermano. Yo nazco en Ciudad Victoria y luego nos vamos a Hidalgo, Tamaulipas. Ahí fue un poco mi infancia hasta la edad de 3-4 años más o menos, y vagamente en las pocas áreas de que viene mi memoria al recuerdo, hermano, cuando estábamos ahí, pues yo miraba lo que eran los pleitos, cómo era papá, cómo eran las acciones, lo poco que se me quedaba. Pero en una ocasión, hermano, despuesito yo miraba también cómo papá tomaba cerveza en una botella grande de litro, y cuando yo miré que papá hizo, yo cuando él se fue allá a la edad, a las 5 años más o menos, yo fui y me empiné esa botella, tomé de esa botella, pero era petróleo lo que tenía esa botella, hermano. Por eso es, Satanás siempre quiso destruirme, quiso matarme desde que yo era un niño, quiso acabar con el propósito que Dios tenía para mi vida. Pero bendito sea Dios, que el Señor cumplirá en mí su propósito, amén, como lo cumplirá en usted, hermano. Y me cuenta mi madre, hermano, que a raíz de esa botella, que casi un litro de petróleo yo ingerí, hermano, se cocieron mis hígados, mi intestino, mi páncreas, empezaron a dañar, hermano, y me tuvieron en coma más de 50 días, haciéndome, hermano, alrededor de unos 30 o 40 lavados intestinales, y que los médicos decían que yo ya no iba a vivir, hermano. Los médicos decían que no había esperanza para mí, que lo único es que un milagro podía sacarme de ese lugar, porque mis órganos, mis intestinos estaban cocidos totalmente, hermano. Y total, gracias al amor de Dios, aunque todavía mi madre no lo conocía, aunque nadie de nosotros íbamos a una iglesia cristiana, aunque mi madre sufría mucho, hermano, ella cuenta que ella lloraba y que ella decía: Señor, déjamelo vivir, déjamelo un tiempo más, yo lo cuidaré, yo haré de él algo bueno. Amén. Bendito sea Dios por los corazones de las madres, hermano, que siempre están al pendiente de uno, hermano. Total, salí de ese coma, salí de ese hospital general de Ciudad Victoria, Tamaulipas, hermano. Salí un poco dañado de mis órganos, al grado que a los 8 años, hermano, a mí se me desarrolla la hepatitis C, y es una hepatitis que va en el hígado, hermano, que se daña, ojos amarillosos, una destrucción. Los médicos decían: ese niño no va a vivir. Gracias a Dios, hermano, que tengo un buen cráneo, un cráneo muy grande, y por ahí dicen que tengo cabeza de olmecas, perdóneme ahí si suelto un chascarrillo, hermano, pero escúcheme, a mamá le decían: ese muchacho se te va a morir, reina. Y dice que nomás me quedaba mi cráneo grande, y yo caía para un lado y para el otro, no podía sostener mi cuerpo, la hepatitis me estaba matando. Y ella una vez más le había pedido a ese Dios que todo lo puede, sin ella tener un encuentro con él, sin ella, hermanos, tener una relación con él como la que hoy tenemos los cristianos y todos los que nos ven a través de las redes sociales, cuales ellos pueden tener un encuentro con Jesucristo, así como los cristianos lo hacemos, porque Cristo es una relación, Cristo es algo precioso, amén. Y mi madre clamó al Señor, hermano, de una manera u otra, y Dios me libró en esa edad de 8 años de edad, una vez más me libró de la hepatitis C, la hepatitis que va al hígado, la sangre, hermano, y Dios seguía glorificándose, pero el diablo quería destruir mi vida, hermano. Empezó a ver ahora un matrimonio disfuncional, hermano, ahora más pleitos, mi papá un iracundo, hermano, algo difícil. Mira, hermano, lo voy a decir, pero solamente para testimonio, no voy a involucrar personajes, pero eran personajes de mucha autoridad allá en Tamaulipas. Y como papá litigaba, como papá también era licenciado, hermano, sacaba gente del crimen organizado, hermano, de los cerezos, hermano, y los caían en libertad, y era un hombre muy pudiente, muy apegado a la autoridad, hermano. Los gobernadores de aquel tiempo pues eran manos derechas con él, hermano, así es que papá tenía una prepotencia tremenda en aquel tiempo. Aparentemente no nos faltaba nada, usted iba al refri y a mi madre él le dejaba carne, le dejaba lleno el refri, hermano, pero mi madre decía, eso a mí de qué me sirve, Hidalgo, eso a mí de qué, yo quiero que estés con mis hijos. Pero eran pleitos continuos, maltratos, hermano, golpes. Aquel hombre, mi padre, hermano, trastornado por los asesinatos, lo que él había hecho también, hermano, entrábamos a su recámara en la corta edad que yo me acuerdo, y cuando entrábamos él cortaba cartucho a la 45 y nos apuntaba para dejar ir los balas, hermano, pero se daba cuenta que eran nosotros y volvía a poner el candado, hermano. O sea, era una vida muy traumática desde niño, pero también a la vez nos hicimos muy fríos. Empezó en nosotros a ver por primera vez lo que es el odio. Satanás siempre queriendo destruir, siempre queriendo matar. La palabra de Dios dice, hermano, en el Evangelio según San Juan, capítulo 10, versículo 10, que el ladrón vino para matar, para hurtar y para destruir, pero Jesucristo ha venido para traernos vida y vida abundante, hermano, amén. Y ese es el Cristo que nosotros venimos a glorificar en esta tarde, en este lugar. Entonces empezaba a ver cómo papá humillaba a mi madre, cómo papá, hermano, empezaba a insultar a mi madre. Empecé a conocer las otras mujeres de papá, hermano, por testimonio de un tío de nosotros. Tenemos 19 medios hermanos y nosotros 4. Papá tuvo muchas mujeres, muchos hijos regados, hermano, y empezó a haber un odio en mi corazón, cierto rencor, porque cuando él nos golpeaba, hermano, golpeaba con la cuarta del caballo, no se fijaba, o nos hincaba, hermano, en el piso directo, donde había piedra allí, donde había arena, hermano, y nos tiraba 1 kilo de frijol y nos hacía juntarlo de uno por uno, y no te podías parar de ahí porque eran más graves, lo decimos por ahí, los golpes que nos daba, hermano. No conocíamos el amor de niños, no sabíamos lo que era que nos amaran, no sabíamos lo que era recibir un abrazo de papá, un abrazo de mamá, sabíamos lo que era maltrato, sabíamos lo que era palabras obscenas, sabíamos lo que era maledicencia, sabíamos lo que era maldecir, hermano, pero no sabíamos la palabra amor, no sabíamos en nuestra vida lo que era sentir un abrazo, lo que era sentir un cobijo. Somos 4 hermanos, 3 varones y una joven o una damita, hermano, ya hoy están casados todos, gracias a Dios, hermano, pero nosotros no, como no conocíamos el amor, no podíamos tratarnos con amor. Siempre había un pleito, otro pleito en la casa, mamá angustiada, hermano, por la vida de nosotros, porque ella decía, Santiago, van a acabar un día como tu padre, y yo no quiero eso para sus vidas, van a terminar siendo lo que tu padre es. Y yo le decía, no, yo no voy a ser igual que ese perro, perdóneme mi expresión, hermano, amén, porque cuando él me hacía eso, yo decía, un día voy a matar a ese perro, un día yo también voy a traer una arma, una 9 milímetros, y yo lo voy a matar, y yo lo voy a hincar, y cuando yo lo hinque, le voy a decir, perro, tú me hiciste a mí hincarme, a juntar un frijol, a juntar un maíz, ahora yo quiero verte hincado, porque en mi corazón no podía haber amor, hermano, había había odio, había rencor por ver cómo maltrataba a mi madre, por ver, hermano, cómo la engañaba, pero todavía por ver cómo nos trataba a mí y a mis otros hermanos. Dos hermanos están atrás de mí, un joven y la señorita, o sea, dos hermanos más, y el mayor está arriba de mí, claro, ¿verdad? Es el mayor, luego su servidor, luego otros dos hermanos, pero el maltrato era igual, hermano, la humillación era igual, amén. No hacía una distinción aquel hombre trastornado de sus nervios, un hombre que siempre se imaginaba que lo andaban buscando para matarlo, un hombre, hermano, que vivía siempre bajo persecución. Entonces, hermano, cuando yo iba, buscaba a mamá, porque aquel hombre se iba, salía, litigaba, andaba en sus negocios, siempre andaba en problemas y nos dejaba solos, y yo quería buscar a mamá para que mamá nos diera un abrazo. Mamá nos recibía con una cachetada. Entonces no había amor, no había con quien acercarse. Empecé a aborrecer a mi madre también, y empecé a decir, ¿para qué nací yo? ¿Para qué me trajeron en esta vida? ¿Por qué me tratan así? Y empecé a guardarme las cosas dentro de mi corazón, hermano. Pero ahí no se acaba todo, hermano. A la edad de 8 años, cuando ya vivíamos en Yera, Tamaulipas, un ejido hacia abajo que se llama colonia o lugar elegido la Independencia, hermano, cuando vivíamos allí, yo fui violado a los 8 años de edad, hermano, y yo fui tirado por 3 hombres entre unas napaleras, hermano. A mí me despedazaron, con todo el respeto a las redes sociales, mi parte, mi recto, hermano, sangrando. Pero yo decía, yo no le voy a decir nada a ese perro, y yo no le voy a decir nada a esa mujer, pero cuando yo crezca, yo me voy a vengar. Yo sé lo que me hicieron y cómo me dejaron tirado. Lo que yo voy a hacer, irlos a matar, y a matarles a sus hijos, y a matarles su descendencia. Y empecé yo a llorar, hermano, después de 3 horas que yo me recuperé de aquel lugar, y sangrando, hermano, de mi parte de atrás, hermano. Yo no podía amar, yo no podía perdonar. Oh, hermano, yo sé que estoy hablando a gente, tanto en la red social como aquí, que sufrieron algún abuso, que sufrieron algún tocamiento. Yo sé que el Espíritu de Dios va a llegar a lo profundo del corazón, ahí donde a veces está lastimado, las emociones, los sentimientos, hermano. Y después de, en esos 8 años, hermano, yo ya empecé a aislarme. Y cuando yo me empezaba a aislar, siempre traté de ser obediente, aunque tenía el odio contra mi madre, traté de ser obediente. Yo decía, cuando ella menos acuerde, yo me voy a largar de esta casa. Cuando ella menos acuerde, yo voy a hacer lo que yo voy a hacer, y yo no le voy a decir a nadie, porque yo soy lo suficientemente fuerte para vencer. Y yo, aquellas escenas venían, hermano, de cómo aquellos hombres me llevaron hacia aquellos lugares, y cómo me dejaron allí tirado, y cómo hablaban uno y el otro, y aquellas escenas retumbaban en mi mente de cómo ellos habían planeado todo, y de cómo decían, déjalo muerto, Reina no se va a dar cuenta, e Hidalgo ya no está con ellos, tú déjalo allí tirado. Oh, aquellos hombres lascivaron con mi cuerpo, hermano, hicieron inmundicia con mi cuerpo. Pero quiero decirle algo: el Dios Altísimo jamás de los jamases me ha dejado, no permitía que el diablo pudiera matarme, porque él sabía que teníamos que cumplir un propósito, amén, para este tiempo. Gloria al nombre de Jesús. Dele un fuerte aplauso a Cristo en esta tarde, hermano. Así fue creciendo mi vida, poco a poco, en odio, en rencor. Mis hermanos y yo no teníamos una comunión de hermanos, hermano. Siempre que había pleitos, buscábamos la manera de hacernos el peor daño. Con todo respeto a las redes sociales, usted, hermano, escúcheme, los pleitos de nosotros entre los hombres era pegarnos en las partes nobles hasta que gritara alguien, pero no teníamos misericordia, no la conocíamos. Nosotros decíamos, eres, perdón, perdóname, eres muy vieja, eres esto y aquello, no aguantas, tienes que prepararle al más chico, al más grande. Y había golpes, hermanos, desmedidos, pero nosotros decíamos que eso era lo que nos hacía fuertes a nosotros. Por eso empezamos a perder el miedo, a hacernos de sangre fría, a hermanos, a llegar al punto de bloquear los sentimientos, de no saber lo que es amar, de no saber lo que es ser una persona, hermano, noble o algo, porque había algo grande en el corazón, un daño, amén, que no lo podía curar el hombre, no lo puede curar la ciencia médica, solamente Jesucristo puede llegar allí, hermano. Y así fue mi vida un poquito, siguiendo adelante, hermano. A la edad de 10 y 11 años yo ya era una persona aislada totalmente, vivida en mi mundo con mis ideas. Y mamá me decía, o le decía a la gente, Santiago es muy callado, Santiago es mi hijo, es muy obediente. Pero yo siempre decía, ella, la viejilla, ni sabe por qué la estoy obedeciendo, porque un día me voy a ir de aquí y voy a buscar aquel perro y aquellos perros y los voy a matar. Yo lo que quiero solo es crecer y fortalecerme. Entonces, hermano, empecé a conocer los sembradíos de aquella basura, de amapola, hermano, de droga, y empecé, hermano, a ver cosas que no debería de ver a mi corta edad, hermano. Empecé a involucrarme en cosas que no tenían sentido, pero que yo guardaba en silencio todo, hermano. Así es que salgo de la secundaria, a mí me persiguieron unos hombres, hermano, por encontrarme unos anillos de mucho oro allá en aquel rancho, hermano, y le dijeron a mi madre, empréstanos a Santiago para llevarlo a donde vendió los anillos, porque yo les había mentido que ya los había vendido, hermano. Y me subieron a aquella camioneta, la aceleraron desmedidamente, y a donde le dijeron a mi madre que a mí me iban a llevar, no me llevaban para allá, hermano, a mí me llevaban rumbo a un panteón. Entonces, cuando aquella camioneta iba como 80-90, yo me aventé de cabeza y yo golpeé la nuca, hermano. Yo nomás sentía inflamado todo esto, pero no me hallaban, yo no coordinaba el tiempo, y pasó buen rato, y fueron y me encontraron hasta el panteón. Llegaron aquellos hombres y le dijeron a mi madre, le dijeron, Santiago se aventó de la camioneta, no sabemos por qué se asustó, y se lavaron las manos aquellos hombres, hermano, pero yo estaba tirado allá. El Satanás siempre buscaba la manera de destruirme, hermano, hasta cuando por primera vez a los 11 años de edad sentí un abrazo de mi madre y mi corazón se quería romper. Mi corazón, hermano, quería gritar, porque fue la primera vez que yo había sentido un abrazo comprensivo. Pero al momento me volví a ser duro, al momento volví a recordar todo lo que me pasaba y le decía, yo estoy bien, no se preocupe por mí. Amén. Termino, hermano, en la secundaria a la edad de 13 años, una secundaria en Yera, Tamaulipas, pero había mucha ya dolor, mucha frialdad en mi corazón, que llegábamos a pelearnos ahí en la secundaria, hermano. Había reportes, y cuando yo me llegaba a pelear, le decían a mi madre, este hombre parece un perro, este muchacho está tiene una fuerza, una ira en su corazón reprimida, tienes que cuidarlo, mujer. Hermano, los pleitos de nosotros duraban casi una hora, gracias, hermano. Los pleitos de nosotros casi una hora, hermano. Yo no me cansaba, porque yo decía, ¿qué me va a doler eso? Si tú supieras cómo a mí me violaron, si tú supieras cómo me dejaron tirado entre las nopaleras, si tú supieras cómo lloré ahí 3 horas, ¿tú crees que me va a doler un trancazo en la cara? ¿Tú crees que me va a doler un golpe tuyo? Y por eso, hermano, y a mí no, el dolor para mí era como que una satisfacción, hermano, el que me golpearan, al grado que yo hice una invocación de 7 demonios, hermano. Y cuando me iba solo y me mandaban al zacate o a cortar pasto para las ovejas, hermano, Había una caricatura en aquel tiempo y le llamaban del 30-30. Yo voy a decir así, hermano. Y aquel hombre decía: mirada de halcón, oído de lobo. Y luego empezaba fuerza de oso, agilidad de puma. Y yo empecé, hermano, a invocar demonios. Y yo les decía: yo quiero tener la fuerza del tigre, yo quiero correr y yo quiero ver como un halcón más allá. Y cerraba mis ojos, hermano, en medio de aquellos lugares. Y yo empezaba a ver cosas, hermano. Y levantaba pesos, hermano, exageradamente al tiempo de mi edad, hermano, sin yo estar ejercitándome en algún gimnasio o algo. Pero era la invocación demoníaca que yo hacía. Algo me poseía, hermano. Y yo decía: véngase lo que venga, ahora sí nadie me va a detener. Salgo de aquella secundaria y mi madre dice: Santiago, aquí en este rancho, aquí en este ejido, no hay esperanza para nosotros. Tu hermano ya se fue para Estados Unidos. Vamos a irnos a Monterrey, Nuevo León. Allá tengo una hermana y allá te quiero dar estudio de preparatoria. Quiero que salgas adelante. Y yo dije: esa es mi opción, esa es mi salida. Me voy a hacer de una escuadra, me voy a hacer de un arma 9 milímetros. Y en lo menos pensado, voy a ir a buscar a aquel perro, el que me hincaba, el que no me abrazaba, el que me trajo esta vida. Pero también voy a regresar a matar a aquellos perros que me violaron, hermano. Así es que yo venía ansiosamente. Mi madre me sube al autobús, me manda a mí por delante a este estado de Nuevo León, hermano. Ella me dice: en la central te va a recoger una tía tuya. Y ahí en la central, obviamente, me estaba esperando mi tía, hermano. Me lleva a la casa, colonia San Bernabé, cuarto sector, Esquistos y Plátanos, hermano. Ahí nos llevan, ahí empezamos a habitar, hermano. Pero había un odio dentro de aquel silencio, dentro de aquel joven aseriesado, dentro de aquel joven que guardaba. Había un odio, había un rencor, había algo extraño. Y siempre le gustaba estar en la oscuridad, hermano, siempre buscando una oportunidad para poder hacerme de un arma, para hacer pagar a mi papá y para hacer pagar a aquellos que me habían hecho daño, hermano. No busqué la oportunidad de estudio, no buscaba la oportunidad de ser mejor, yo buscaba la oportunidad de poder vengarme, hermano, porque mi corazón no conocía el amor. Así me meten a una preparatoria, hermano. Y en la noche yo me mandaban a quedarme a esa placa. Y decía que el hombre, el válgame la expresión, el que no era esposo de mi tía, ya no estaba con ella. Y este otro hombre decía: mándalo para la placa. Y yo decía: esto para mí no es dolor. ¿Qué va a ser dolor esto? Si yo ya sé lo que yo ya traigo. Y restrinjan en esto y restrinjan en aquello, hermano. Y yo nomás me reía. Yo decía: si estos supieran que un día yo voy a hacer cosas tremendas, y que cómo voy a vengarme, estos no me hacen esto. Pero no pasa nada. Yo seguía con ese odio, hermano, ese rencor, al grado que por primera vez, hermano, cometí el error de involucrarme con la marihuana. Ya la había conocido, amapola, había conocido marihuana yo, pero no había inhalado, no me había drogado. Pero ya aquí en Monterrey, si ya estoy solo, mi madre, cuando se viene después de meses, llega a la colonia Unidad en Escobedo. Yo me dejaban en San Bernabé para irme a estudiar, me paraban a las 5 de la mañana para irme a vender periódico, y a las 12 llegaba y me iba a la preparatoria, y llegaba a las 8 de la noche, y había ese odio siempre en mi corazón. Si había comida, qué bueno, y si no, hermano, yo iba y compraba medio kilo de tortillas y compraba chiles en vinagre y empezaba a comer. Pero yo siempre, mi mentalidad: esto a mí no me dobla, esto para mí no es nada por todo lo que yo ya sufrí. Me empezaron, hermano, a dar marihuana por primera vez. Me dijeron: la marihuana lo que va a hacer es que te va a hacer olvidar. Y yo le dije: a ver, préstamela poquito. Empecé a fumar el primer carrufo de marihuana, hermano, a los 14 años de edad. y cuando la empecé a fumar me sentí bien, pero volvían aquellos recuerdos más agresivamente, hermano, y yo decía, yo quiero hallar un arma. Yo necesito hallar una 45 porque papá usaba 45 38 y usaba 9 milímetros de mazorca, hermano, con bala libre arriba. Entonces, hermano, con bala y una mazorca, para que me entienda. Y yo decía, yo sé usarlas, yo puedo usarla, yo busco una para ir a matar, nomás quiero una oportunidad para no dejar vivo a nadie. Yo sabía lo que quería en mi mente, hermano. Empezó a gustarme la marihuana, empecé a involucrarme con malas amistades, al grado, hermano, que fui líder de pandillas de colonia, como lo que es la CRO Gloria Mentiola. Me junté, hermano, con los que estaban ahí en ese tiempo. Va a decir nombres de pandillas, que no me interesa darle popularidad, a mí me interesa darle la gloria al Rey, hermano. Los Morros Tridi, hermano, los Locos del Barrio, empezamos, hermano, después allá con los Forasteros, y empezamos a marcar territorios, hermano, al grado que a mí me mandaban enfrente y decían, al Tama, al Yera, ese no le duele nada, aviéntalo al frente. Y yo decía, sí, vámonos, hermano. Ahí fue donde yo empecé a recibir los golpes de piedras, aquí un picayelazo, hermano, y por acá un rozón al corazón de un cuchillazo, hermano. Empezó a haber problemas, hermano, pero nada me detenía. Era más grande el odio, al grado que me dice un muchacho, ¿sabes qué? Yo ya no puedo sostener este carrufillo de marihuana, ya no nos rinde a los dos, cómprate la tuya. Y empezamos a robar, hermano. Ya cuando empezamos a robar, pero yo seguía estudiando, yo seguía con mi vida, yo me iba al periódico a las 5 de la mañana, yo llegaba, me salía a juntar un rato en la noche, cuando me dejaban en la placa me brincaba. Yo hacía, deshacía y me seguía ante mi madre. Yo me comportaba como una persona normal, porque yo decía, ella no sabe lo que yo cargo, pero un día de ella también me voy a vengar, que nunca me dio un abrazo con amor. Amén. Y hermano, dice la escritura, amén, que el brazo de Jehová o la mano del Dios no se ha cortado nunca. Estando en las peores crisis, hermano, en aquel tiempo era la estatal, nosotros le decíamos la GESE o la GENSE. Llegaba, hermano, y era la única que nos detenía. Entraban los granaderos a la colonia o la unidad y tumbábanos bardas y sacábanos las patrullas a puros blocazos, hermano. Había un rencor que nada nos podía detener. ¿Cómo me iba a detener algo, hermano? Si tú supieras lo que yo sentí, lo que yo viví en aquella violación, hermano, tú me entenderás de lo que yo te digo. Era algo difícil, hermano, que yo decía, nada, nada. Me golpeaban, hermano, nos ponían, golpeaban y decían, habla, peínate, ¿quién es? Y yo le decía, nadie, jefe, soy yo solito, jefe. Yo siempre les decía, perdónenme mis expresiones y los de las redes sociales, yo les decía, yo no me cuarteo, así que dele, jefe. Y como no me hallaban pruebas de nada, hermano, entonces me volvían a aventar como un adicto nomás, hermano. Pero todo eso seguía amargura y amargura. Yo decía, a los policías también los voy a agarrar, tarde que temprano me voy a vengar, tarde que temprano voy a hacer algo. Hermanos, empecé a comprar de un octavo de marihuana. Me empecé a ir a la pulga, que le llaman aquí, por Lincoln. Empecé a comprar zigzag. Los que anduvieron en el mundo de las drogas me entenderán de qué estoy hablando. Y esas hojillas traen 50 hojas para forjar marihuana. Me compraba 3 paquetes de zigzag, un octavo de marihuana, me lo fumaba yo en 2 días con 19 grapas de cocaína. Y yo quería deshacer el dolor que había dentro de mi ser. Así es que empezaba a forjar la marihuana y empezaba a echarle la cocaína en polvo al tabaco. Empezaba a inhalar y a inhalar, al grado que llegué a fumar la marihuana como un cigarrillo normal. Siempre cargando un perfume, siempre cargando un Listerine y siempre cargando para que la boca no me oliera cuando llegara a mi casa ya con mi madre. para que nadie me descubriera, pero mi madre decía, huele feo, algo huele feo, Santiago. Y yo le decía, cállese, usted no sabe qué es, porque había odio en mi corazón. Sigo pasando el tiempo, hermano. Llegué a los 15 años de edad en la colonia Tierra y Libertad, acá por el Topo Chico, hermano. Yo estaba estudiando la prepa Emiliano Zapata. Ahí fue el único lugar que pudieron enviarme mis padres, mi madre, por los recursos, hermano, bajos. Pero ahí estaba, me emboscaron una pandilla que le decían los chamulas, hermano. Ahí me tenían con un picayelo abajo, ahí me tenían, hermano, con un tenedor en la espalda, y ahí me tenían con una navaja por las costillas. Por ahí vive un hermano que hace poco me donó unos folletos, hermano, que vaya con el pastor aquí en el Topo, hermano. Por ahí, por ese volcancito, por ahí a mí me tenían, hermano. Y por primera vez, escúcheme bien, por primera vez a mí se me vino una frase en mi mente, y fue: Dios, ayúdame. Cuando yo dije, o vino esa frase a mi mente, y se olió de mi boca, sale ahora: Dios, ayúdame, porque vino a mi mente y la hablé, hermano. Venía pasando una iglesia cristiana evangélica y dijeron aquellos: sordiese, déjenlo, y ahorita que se vayan nos lo vamos a echar. Cuando me sueltan, hermano, me metí entre el medio de la iglesia evangélica que venía bajando. Ellos me acompañaron, o yo me colé entre ellos hasta el gimnasio 400, hasta abajo, hermano. Amén. Y yo dije: ya me salvé de esta, porque soy macizo, porque estoy fuerte, porque nada me va a doblar a mí. Se me olvidó de la frase que yo dije, hermano, que Dios, oh Dios mío, amén, se me había olvidado la frase que yo le había pedido que Él me ayudara, amén. Y hermano, así fue siguiendo la vida, al grado que llega un momento que cuando tú fumas mucha marihuana, tú la estás inhalando seguidamente. Voy a usar unas palabras que el mundo bajo las puede conocer, amén. Ya no te prende, ya no te hace efecto. Entonces yo podía fumar la marihuana aún revuelta con cocaína. Son cosas feas que hacían los hermanos, pero tenía que hacer la locomotora. Todo el sonido de la locomotora era inhalar hacia adentro el humo, era tener el humo hacia adentro. Pero yo decía: esto ya no me levanta. Entonces, hermano, empecé a agarrar Tolveno y empecé a agarrar gasolina, hermano, porque yo ya necesitaba otra cosa. Yo necesitaba que mi mente siguiera volando. Yo necesitaba que mi mente me llegara a ese éxtasis. Empecé a agarrar Tolveno, hermano. Empezaba a agarrar gasolina, al grado que yo eruptaba tan feo, hermano. Se empezaron a pegar mis costillas así, hermano, y empecé a quedarme como jorobadito así, hermano. Me empecé a hacer un corvo así. Pero en lo que llegara a ese éxtasis, empecé a agarrar Tolveno, hermano. Empezaba a agarrar gasolina, al grado que yo eruptaba tan feo, hermano. Se empezaron a pegar mis costillas así, hermano, y empecé a quedarme como jorobadito así, hermano. Me empecé a hacer un corvo así. Pero es lo que hace el tiner, hermano. Es lo que hace

Señor, confesamos que la guerra está ganada en el nombre de Jesús. Que con esa cruz del Calvario, Señor, hace 2000 años, tú nos diste la victoria. Y ahora somos más que vencedores en Cristo Jesús.

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2: La palabra de Dios dice en 2 de Timoteo 3, 16 al 17: toda la escritura es inspirada por Dios y útil para enseñar, redarguir, para corregir, para instruir en justicia, a fin de que el hombre de Dios sea perfecto, enteramente preparado para toda buena obra.

quiero invitarte a que abras tu Biblia ahí donde estás. En el capítulo 15 del libro de Lucas. Capítulo 15, verso 11. Yo quiero que abras ahí tu Biblia, te pongas cómodo y empieces. Empecemos a meditar en esta palabra que Dios quiere hablar en nuestra vida en esta mañana. Esta es la palabra que Dios puso en mi corazón y yo sé que Dios va a hacer cosas grandes en esta mañana. Aquí está su presencia, yo sé que ahí en tu hogar también está su presencia. Vamos a leer la palabra del Señor se lee en el nombre del Padre, del Hijo, del Espíritu Santo. Dice, dice capítulo 15, verso 11, dice, y también dijo, un hombre tenía dos hijos, y el menor de ellos dijo a su padre, padre, dame la parte de los bienes que me corresponde, y les repartió los bienes. No muchos días después, juntándolo todo, el hijo menor se fue lejos a una provincia apartada, y ahí desperdició sus bienes viviendo perdidamente. Y cuando todo lo hubo malgastado, vino una gran hambre en aquella provincia y comenzó a faltarle. Y fue y se arrimó a uno de los ciudadanos de aquella tierra, el cual le envió a su hacienda para que apacentase cerdos. Y deseaba llenar su vientre de las algarrobas que comían los cerdos, pero nadie le daba. Y volviendo en sí dijo, ¿cuántos jornaleros en casa de mi padre tienen abundancia de pan? Y yo aquí perezco de hambre. Me levantaré, iré a mi padre y le diré, padre, he pecado contra el cielo y contra ti. Ya no soy digno de ser llamado tu hijo. Hazme como uno de tus jornaleros. Y levantándose vino a su padre, y cuando aún estaba lejos, lo vio su padre y fue movido a misericordia. Y corrió y se echó sobre su cuello y le besó. Y le dijo, y el hijo le dijo, padre, he pecado contra el cielo y contra ti, y ya no soy digno de ser llamado tu hijo. Pero el padre dijo a sus siervos, sacad el mejor vestido y vestidle, poner un anillo en su mano y calzado en sus pies. Y traed el becerro gordo, matadlo y comamos y hagamos fiesta, porque este mi hijo muerto era. Padre, ponemos este tiempo, Padre, que esta palabra fluya como río, Padre, sea tocando cada vida, cada corazón, Padre, revelándote a cada corazón, mi Dios, necesitamos de ti en esta mañana. En tu palabra dice que no solamente de pan vivirá el hombre, sino de toda palabra que sale de tu boca, Señor. Y en esta mañana, Padre, gracias por esta palabra, Señor, ayúdanos a poder atesorarla, poder ponerla en práctica, lo que escuchemos, lo que oigamos de ti en esta mañana. Yo sé que tu palabra es viva, como dice en tu palabra, que tu palabra es viva y eficaz. Y yo creo, Padre, que esta palabra va a fluir hasta los rincones más escondidos de este mundo donde lleguen estas redes sociales, Padre, en el nombre de Jesús. Amén. Gloria a Dios, pues ahí donde está, no se desconecte, quédese ahí en su lugar. Y vamos a meditar un momento en esta palabra que Dios ha puesto en nuestro corazón. Y yo meditaba en esta palabra, mi hermano. Y Jesús en el capítulo 15 empieza Jesús, dice que se acercaban a Jesús todos los publicanos, todos los pecadores. Y los fariseos empezaron a murmurar en contra de él, porque ¿Cómo se juntaba con gente de mala reputación, se puede decir así? Y empezaron a criticarlo, a murmurar. Y entonces el Señor le refirió esta parábola, les empezó a referir estas parábolas, que es la de la oveja perdida y de las monedas que se le pierden a esta mujer, que se le pierde una moneda de las 10 monedas, que se le pierde una moneda. Y el Señor enfatiza aquí, mi hermano, que para él todas las almas son valiosas. Y yo meditaba en esta palabra, como le dice el Señor, ustedes si tienen 100 ovejas y se les pierde una, ¿no van a dejar las 99 y van a ir por la que se perdió? Y ahí el Señor con estas parábolas nos muestra su amor.
aquí nos muestra su amor, mostrándonos que para Él somos valiosos, somos importantes. Y hablas de esta mujer que se le pierde una moneda y empieza a buscarla. Dice, ustedes si se les pierde como esta mujer, no la van a buscar. Esta mujer dice que empezó a buscarla. Y yo meditaba en esta moneda. Dice que habla de los de las 10 dracmas. Dice que pierde un dracma. Yo meditaba y buscaba. Y dice que este dracma era como algo muy de poco valor. Y mire, Dios, no importa si tú te sientes de poco valor, Dios te anda buscando. Para Él somos importantes las almas, somos valiosas. Y después aquí empieza a referirse sobre el hijo pródigo. El Señor empieza a hablar con estas parábolas, estas pequeñas historias para comparar sobre el hombre, cómo él anda buscando al perdido, cómo él anda buscando las ovejas, el hombre que está perdido. Porque ese es el propósito de Dios, buscar las almas perdidas. Él llegó a la cruz con el propósito de salvarnos a usted y a mí. Ese fue el propósito. Él no llegó a esa cruz solamente por llegar, no. Él llegó con el propósito de salvarlo a usted y a mí, porque ese es el plan de Dios, que nadie nos perdamos, que todos procedamos al arrepentimiento. Y mire qué hermoso cuando habla aquí de un hombre que tenía dos hijos, y dice que estos dos hijos, el menor le pide la herencia a su padre. Y yo meditaba en esto porque siempre cuando se pide una herencia, te dan una herencia, es porque el padre ha muerto. Aquella persona que tenía esa herencia ha muerto y es cuando tú puedes tener esa herencia. Pero este muchacho, puede decirse este joven, pidió su herencia. Y qué difícil para el padre que aún vivo su hijo pidiera la herencia. Y el padre se la da, dice que le da la herencia. Y dice que él empieza a juntar todo, se va a una provincia allá alejada. Él se va y me imagino que le ha de haber dicho, con esto voy a vivir bien, voy a vivir toda la vida bien. Y no, mi hermano, yo te quiero decir que fuera de Dios no podemos. No podemos. Y muchos jóvenes tal vez... Yo he escuchado muchos jóvenes que dicen, cuando yo tenga mis 18 años, yo me voy a ir de la casa, me voy a tener mi apartamento, voy a tener esto, voy a tener aquello. Y está bien muchas veces porque te quieres independizar, pero muchas veces, mi hermano, muchas veces esto te hace alejarte de la presencia de Dios. Y yo te digo una cosa, mi hermano, tú que estás ahí, mira, estás escuchando ahí, yo quiero decirte, No todos los bienes te van a hacer feliz. No todas las cosas materiales te van a hacer feliz, no. El único que va a llenar ese vacío que hay en tu corazón es Jesús. Tal vez este muchacho decía, pues me voy a ir a vivir bien allá, pensó que la herencia le iba a durar toda la vida, pero dice que no, que la malgastó. Malgastó lo que el padre le había dado, lo malgastó. Está tremendo, mi hermano, cuando Dios viene y nos da algo y lo malgastamos. Pero en esta mañana yo te digo, vuelve a casa que el Padre te espera. Ese es el tema de esta mañana. Vuelve a casa que el Padre te espera. El Padre te está esperando con los brazos abiertos. Este hombre, este joven, dice que malgastó todo lo que tenía. Y que en ese tiempo, en esa provincia, vino hambre. Y terminó trabajando, apacentando cerdos. Y dice que deseaba comer la comida que tenían los cerdos, las algarrobas, que eran como unas vainas. Mira qué tremendo, hasta dónde llega cuando nosotros nos apartamos de las cosas de Dios. Cuando dejamos que entren esas cosas en nuestro corazón, tal vez la avaricia, tal vez la soberbia, el orgullo, tal vez la altivez, porque este joven dijo, me voy y voy a vivir mejor allá, porque él estaba pensando solamente en lo material. Pero yo quiero decirte en esta mañana, mi hermano, que lo material puede venir y se puede ir y puede regresar, mi hermano, pero el único que te va a dar la paz es Jesucristo. El único que con los dos,
Y a veces el enemigo nos lleva hasta ese punto a querer comer lo que tiene el mundo allá, cuando Dios tiene algo hermoso para ti, para mí. Dice en la palabra, dice ahí mismo en la palabra, que este joven llegó, dice que volvió en sí. Y sabes que al volver en sí, reconocer lo que había dejado en la casa de su padre. Y dice que empezó a reconocer, diciendo: allá con mi padre, aún los jornaleros, los que trabajan para él, comen, tienen abundancia de pan. Y yo aquí muriendo de hambre. Y yo meditaba, muriendo, mi hermano, espiritualmente. Hay gente que se está muriendo espiritualmente porque no ha querido volver a la casa del Padre. No ha querido regresar de donde salió. Pero en esta mañana yo te digo, regresa a la casa del Padre, que Él te está esperando. Dice que Él anhelaba comer lo que comían los cerdos. Pero recordaba también que en la casa de su padre, aún los jornaleros comían mejor, tenían abundancia de pan. Aún ellos tenían abundancia de pan. Y decía, yo aquí muriéndome de hambre. Pero me gusta esto que dice que él volvió en sí. Dice que él volvió en sí. Él volvió en sí y se humilló. Y eso es lo que Dios quiere. Solamente que te humilles y que reconozcas. Y dice que él volviendo en sí dijo: ¿cuántos jornaleros en la casa de mi padre tienen abundancia de pan? Y yo aquí perezco de hambre. Me levantaré, iré a mi padre y le diré: Padre, he pecado contra el cielo y contra ti. Él estaba diciendo: le voy a decir esto a mi padre. Le voy a decir esto. Le voy a decir que he pecado contra el cielo y contra él. O sea, me voy a levantar y voy a ir a la casa de mi padre, le voy a decir esto. Y yo meditaba en esa palabra cuando dice en el Salmo 139:4. Si usted quiere leer ahí en Salmo 139:4, dice: pues aún no está la palabra en mi lengua, y aquí, oh Jehová, tú lo sabes toda. Dice que él estaba meditando lo que le iba a decir al Padre cuando lo mirara. Pero dice que cuando él se levanta y vino a su padre, dice que cuando aún estaba lejos, lo vio su padre y fue movido a misericordia. Y corrió, lo abrazó y lo besó. Y yo quiero decirte en esta mañana que a veces tú estás diciendo: ¿cómo le diré? Dios lo sabe todo. Dice que antes de que tú le digas, Él ya sabe lo que tú le vas a decir. ¿Usted cree que Él no sabía lo que este hijo, lo que el hijo, aquellos que están perdidos, aquellos que tal vez se han apartado de las cosas de Dios, aún aquellos que no conocen de Dios, Dios te está buscando en esta mañana? Y dice en la palabra del Señor que este muchacho vino a su padre y que su padre lo vio de lejos y corrió su padre y lo abrazó. Dice que lo abrazó y lo besó. Su padre no le dijo: oye, ¿por qué malgastaste todo? ¿Por qué vienes en esa condición? Tal vez venía con las ropas todas apestosas a los cerdos. Tal vez tú estás oloroso al pecado. Pero quiero decirte en esta mañana que aunque estés apestoso al pecado, Dios quiere abrazarte y Dios quiere besarte. Dios quiere besarte, Él no te va a cuestionar, no te va a preguntar, porque Él ya lo sabe todo. Dice que antes de que tú y yo se lo digamos, Él ya lo sabe. Él ya sabe lo que tú estás pasando. Sabe, lo único que quiere el Señor, que vuelvas en sí, que reconozcas que has pecado contra el cielo y contra Él. Él te está esperando. Nosotros tal vez como padres aquí en este mundo, si nuestro hijo comete un error,
empezamos a gritarle, a decirle, ¿por qué hiciste aquello? Cuando se van y regresan tal vez fracasados, empezamos a reclamarle. Pero quiero decirte que aquel que te llamó, aquel que está en los cielos, aquel que está sentado a la diestra de Dios, Él no te va a cuestionar. Él está esperando que tú vuelvas en sí. Él está esperando que tú te vuelvas a casa, que regreses. Mira, Él te va a abrazar y Él te va a besar. En esta mañana, créelo, su presencia allí donde tú estás, ahí está. Solamente reconoce tu error, solamente vuélvete al Padre, vuélvete que te está esperando en esta mañana. Vuélvete, mi hermana, mi hermano. Hay personas que dicen, ¿cómo voy a regresar? Si ya adulteré, si ya me metí en esto, en aquello. Quiero decirte que Dios, lo único que está esperando, que tú te humilles, que vuelvas en sí, reconozcas que has pecado contra el cielo y contra Él. Y Él te está esperando para abrazarte, para besarte. Porque eso fue lo que hizo el Padre. Dice que lo abrazó, lo besó. Lo besó y lo abrazó. ¿Cuántos hombres y mujeres no necesitan ese abrazo de Dios? Sabes que Dios ahí muestra su amor y su misericordia. Ahí Dios muestra su amor y su misericordia. Nosotros, como seres humanos, muchas veces, cuando alguien comete un error, lo que hacemos es pisarlo. Y cuando comete algo, le decimos, tú no te vas a levantar ya. Pero yo quiero decirte que Dios no. Por eso el salmista David decía, júzgame tú, oh Dios, y no me juzgue el hombre. Porque nosotros podemos destruir al hombre, pero Dios vino para levantar al caído, para restaurar esa vida, ese hogar. Yo quiero decirte en esta mañana, no importa cómo estés, oloroso al pecado, Dios te quiere levantar nuevamente, Dios te quiere restaurar tu vida, Dios quiere volverte a levantar, pero vuelve en sí. Levántate en esta mañana, tú que estás ahí escuchando, tú que estás mirando a través de estos medios, estas redes sociales, hasta donde quiera que llegue esta palabra, tú que estás ahí desesperado, que dices, hasta parece que sabía mi vida, sí, porque hay alguien que conoce tu vida, y es Jesucristo, que está aquí donde quiera. Él es omnipresente, Él es omnipresente, aquí está. Ya fracasé. Podía decir, no, ¿para qué regreso? Me van a empezar a decir que qué hice con los bienes, qué hice con lo que me dieron. Él podía decir eso, pero Él se humilló y reconoció que había pecado contra el cielo y contra Dios. Y eso es lo que Dios está esperando de ti, de mí, que reconozcamos en esta mañana, que reconozcamos que hemos fallado. Él te vuelve a levantar. No importa hasta dónde hayas caído, Él te vuelve a levantar. Los tiempos se están acortando, el tiempo es corto. El Señor viene por un pueblo y está esperando que tú reconozcas que necesitas de Él. Este joven reconoció que necesitaba de Dios. Este joven reconoció que necesitaba de su Padre. Él se humilló y dijo, voy a volver a mi Padre, voy a volver a Él. Me levantaré. Y no solamente dijo me levantaré, sino me levanto. Y se levantó y fue hasta donde estaba el Padre. Y el Padre, que conoce todo, la mente y el corazón del ser humano, Él sabía las intenciones que tenía este hombre, este joven, y fue y lo abrazó. Mira, Él sabe cuando tú estás arrepentido, cuando tú ya no puedes más. Él lo sabe. Él sabe de todo, de ti, de mí. Por eso dice que antes de que la palabra esté en nuestros labios, Él lo sabe todo. Dice en el Salmos 139:4, que antes de que tú se lo digas, Él lo sabe. Él sabía que este muchacho estaba arrepentido y que estaba humillado y que reconocía que había perdido todo y que ya no podía más. Y qué hermoso, porque aquí nos muestra el Señor una vez más su amor. Su amor y su misericordia. Mira lo que dice en Primera de Corintios 13:4-5. Dice, el amor es sufrido, es benigno, el amor no tiene envidia, el amor no es jactancioso, no se envanece. Dice,
no hace nada indebido, no busca lo suyo, no se irrita y no guarda rencor. Está hablando aquí del amor de Dios. Este es el amor de Dios. Este es el amor de Dios que nosotros debemos de tener ahora que recibimos a Cristo, para ir por el perdido, para ir por aquel que no conoce de Dios, aquel que tal vez está ahí fracasado, dice: ya fracasé, ya no voy a poder más, ya no me voy a poder levantar. Tú y yo que conocemos el Evangelio, vamos a mostrarles el amor de Dios. No lo pises, no lo critiques, no lo juzgues, levántalo, levántalo, levántalo, para que este hombre, esta mujer vuelvan en sí y puedan volverse al Padre, puedan volverse al Padre. Ahí donde hay abundancia de pan, ahí donde hay abundancia de pan, este pan, su palabra, abundancia de pan, abundancia de pan. ¿Sabes lo que trae la palabra? Trae paz, trae seguridad. Esta palabra está viva, esta palabra está viva, esta palabra trae seguridad, trae convicción. Trae convicción cuando hacemos algo que a Dios no le agrada. Trae convicción de pecado. Esta palabra te vuelve al Padre. Esta palabra te vuelve al Padre. Donde hay abundancia de pan, donde hay seguridad en este tiempo que hay gente con mucho miedo, con pánico, hay abundancia de pan. Esta palabra te trae paz. ¿Sabes que esta palabra en estos tiempos, tal vez el enemigo puede decir: oh, cerré las iglesias? No, quiero decirte que esta palabra está fluyendo como río. Hoy más que nunca, esta palabra está fluyendo como río a muchas naciones, a muchos pueblos, a muchos lugares donde esta palabra no había llegado, está llegando. Su palabra está viva y está fluyendo, está fluyendo. Yo me gozo, mi hermano, porque esta palabra está llegando a muchos lugares. Hay hombres y mujeres que se han levantado a predicar la palabra a través de estas redes sociales, y la palabra está fluyendo como nunca y no va a parar. Su palabra no para, porque su palabra está viva, no está muerta. Oh, santo eres, Señor, aleluya. Mire lo que dice en el libro de Zacarías 1:3. Dice: diles pues, así ha dicho Jehová de los ejércitos: volveos a mí, dice Jehová de los ejércitos, y yo me volveré a vosotros, ha dicho Jehová de los ejércitos. Volveos a mí, dice, yo me volveré a vosotros. Vuélvete a mí, dice el Señor, y yo me voy a volver a ustedes. Él se va a volver a nosotros. Vuelve a casa, mi hermano. Vuelve. El Padre te espera. Tal vez te tomaste por ahí algunas cervezas y dijiste: ya caí. Ya. Ya Dios no me va a perdonar. Dios te perdona. Vuelve en sí. Vuelve en sí. Que el Padre te está esperando. No dejes por ya ansiosa, así como lo hizo. Pero yo quiero decirte que Dios te está esperando para abrazarte y para besarte, así como lo hizo con ese joven que había malgastado todo lo que el Padre le había dado, toda la herencia, todo lo había malgastado, dice ahí. Dice que cuando aún estaba lejos, lo vio su padre y se fue movido a misericordia. Fue movido a misericordia. Esa es la misericordia que cada mañana, cada día tenemos de parte de Dios, su misericordia. Y corrió y se echó sobre su cuello y le besó. Y el hijo le dijo: Padre, he pecado contra el cielo y contra ti, ya no soy digno de ser llamado tu hijo. Le dijo: ya no soy digno, por todo lo que he hecho ya no soy digno. Pero mire lo que le dice el padre. Pero el padre le dijo a sus siervos: sacad el mejor vestido y vestidle, y poned un anillo en su mano y calzado en sus pies. Él quiere quitarte esa vestidura apestosa a los cerdos, al pecado. Él quiere quitarte esa vestidura y ponerte una nueva, limpia, limpia, mi hermano, mi hermana. Y te quiere poner ese anillo
como signo de amor, de su amor que tiene por ti, y ponerte nuevo calzado para que tú camines en su camino. Porque dice la palabra del Señor que nada más hay un camino. Dice: yo soy el camino, la verdad y la vida, y nadie viene al Padre si no es por mí. Él quiere enderezar tus pasos, Él quiere enseñarte el paso que tú tengas que dar. Él quiere ponerte ese calzado nuevo para enseñarte los pasos que tienes que dar. Dios te ama, Dios te ama, ha pagado un precio muy alto que lo ha pagado, muy alto. Dice aquí en Isaías 59:1, dice: aquí que no se ha cortado la mano de Jehová para salvar, ni se ha agravado su oído para oír. La mano de Jehová no se ha cortado, la mano de Jehová sigue extendida, y su oído para escucharte, para escucharte. Él te escucha, mi hermano, Él te escucha. Su presencia está aquí en esta mañana, su presencia está aquí. No dejes que el enemigo te turbe. Dios es bueno. Dice que si confesamos nuestros pecados, Él es fiel y justo para perdonar nuestros pecados y limpiarnos de toda maldad. Él es fiel y justo para perdonarnos. Él está esperando que tú y yo reconozcamos. Dios te ama. Tú que estás ahí, tal vez diciendo: ya fracasé, ya no me voy a volver a levantar, ahí está el Señor para abrazarte, para besarte, para abrazarte y para besarte, para levantarte en esta mañana. Siente sus caricias ahí. Tú que tal vez toda la noche estuviste embriagándote, deja que Dios te abrace. Tal vez que has estado drogándote, deja que el Señor te abrace. Déjalo que te abrace. Este muchacho decía: no soy digno. Reconoció que no era digno. Pero sabes que el Señor nos redime con su sangre preciosa, nos limpia y nos hace dignos para estar delante de su presencia. No dejes que esto venga y te turbe y no quieras volver a casa. Vuelve a casa, que el Padre te está esperando. El Padre te espera en esta mañana. Él te espera. Tú, mujer, que estás ahí tal decepcionada por lo que has vivido en tu hogar, en tu matrimonio, en tu familia, Dios te quiere levantar esta mañana. Dios te quiere levantar. Dios te quiere levantar.

bendiciones. 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

bendiga a cada uno de nuestros hermanos y hermanas que están en sintonía de la Voz de la Esperanza Dallas. Soy el pastor José Luis Ríos de la Iglesia de Fe, Esperanza y Amor. Y bueno, estamos haciéndote una invitación para que este lunes puedas estar con nosotros en este tiempo de oración, como cada lunes a las 7 de la tarde. Nuestra dirección es 114 Sur Justin Avenue, Dallas, Texas, código postal 75211. Si quieres más información, tengo un número de teléfono, el cual puedes llamarnos al 214-418-7645. La escritura dice: buscad a Jehová mientras pueda ser hallado, entre tanto que está cercano. Así es que bendiciones, amados hermanos.

manita al cielo y dile: Señor, si me hace falta aceite, lléname. Porque no quiero que suene la trompeta y yo me quede por falta de aceite. La alabanza bajó un 50%. ¿Qué pasó? No se equivoque, a mí me gusta brincar, correr, adorar, hablar lengua. Pero si no tengo relación con Dios, si no tengo intimidad con Él, si cuando adoro el cielo me dice: ¿quién es ese? Si cuando hablo el cielo se está preguntando: ¿quién es el que está hablando? De nada me vale mi grito, mi salto y mi corre-corre. Hello. Yo sé que la alabanza va a bajar, pero tranquilo, Robert viene ya mismo. Pero si algo, aleluya, está durmiendo muchos templos, gloria a Jesús, es que nos emocionamos mucho en el devocional. Pero no están igual de emocionados cuando el así dice el Señor se manifiesta. Ahora yo entiendo otra parte. ¿Sabe cuál es la otra parte? Pregúntame cuál. Con ese ánimo, pregúnteme cuál. El problema que también estamos viendo en el altar es que ahora hemos acomodado el mensaje y hemos callado el así dice el Señor para que nadie se moleste, para que nadie se frustre, para que nadie se vaya. Y ahora estamos predicando lo que yo pienso, lo que yo siento, lo que yo quiero y no lo que Dios quiere, lo que dice la Biblia. Hello. Entonces decimos: ¿por qué la juventud está como está? Bueno, ¿qué tú le estás dando de comer? ¿Qué le está? Tu líder que estás aquí, tu pastor que estás aquí, ¿qué le estamos dando de comer? Porque si le damos mucha adoración, mucha música van a querer. Pero en el momento que llegue el mal, aleluya, la tentación, el momento que llegue el infierno, a querer turbar, confundir y desanimar, la adoración no es lo que tiene.

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2: Estoy harta. Yo sí estoy harta. 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

salida para allá, compartir por aquí. ¿Dónde están los tiempos cuando yo me convertí que me decían Marjeli, el viernes vamos para el monte después del culto? Y después del monte el sábado nos vamos para la iglesia a ayunar. Óyeme, pero era ayunar.

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Ciérrame en esas puertas. Porque tenemos una generación que se sabe mucha música, pero pocas palabras de Dios.

tratando de llenar tu vasija con aceite de otro.

mío, Jesús. Dios diciéndote, si tú supieras todo lo que tengo para ti. Si después del culto hablaras conmigo como te paneas en el culto. Si después del culto hablaras conmigo como te manifiestas en el culto.

Woo!

puedo seguir con esta parte y ver a dos o tres mirando para el techo. Yo no vine a tocar emociones. Yo quiero confrontarte con la palabra. Porque hay adoraciones aquí que están quedando en el techo, no están pasando el techo. Tú sabes cómo está tu vida espiritual con Dios. Tú sabes cómo está tu vida espiritual con Dios. Aquí te ves todo lindo y todo linda, aleluya, pero el cielo te ve tal y cual eres. Así que tiene que haber alguien que levante su mano y diga: Señor, llena mi lámpara. Si está vacía, si no estoy orando como antes. Sí, porque ahorita estamos brincando porque Dios está contigo. Dios pelea por ti. Y ahí está Jehová. Pero Dios te dice: ay, ay, ay. ¿Y cuándo tú me vas a dar?

haber urgencia. Cristo viene. Y Él viene a buscar un pueblo sin mancha y sin arruga. Ah, nadie está aquí conmigo. Se me fueron dos o tres. Se me fueron dos o tres. Porque dijeron, bueno, yo ando vacío por dos o tres meses y nadie se da cuenta y estoy bien. Voy al culto, digo dos o tres, gloria a Dios. Nadie me puede.

sin música para que no digan que esto es emoción. Vamos, para que el diablo lo diga. No, ella está emocionada. No, esto es el aceite que me está llenando. Para que no digan, no, eso es emocional. No, no, este es el aceite que estoy lleno. Esta es la unción fresca que estoy lleno. Vamos, para que no digan que es emoción. Vamos, suéltate ahí. Mujer de Dios, suéltate ahí. Para que no digan, no digan. Eso sí es emocionalista. No, no, no, no, no.

Buen día a nuestros hermanos. En esta hora soy el pastor José Luis Ríos de la Iglesia de Fe, Esperanza y Amor. Y bueno, es una bendición poder estar aquí con estos medios de comunicación. 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Código postal 7 Fe, Esperanza y Amor. 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

milagro ya está hecho. El milagro ya está hecho. Yo vine aquí para los 10 años, ¿verdad que sí? Y yo dije, mírame bien. Mírame bien. Porque mientras los 11 doctores dijeron que mi vientre no iba a producir. Mírame bien. Para cuando Dios haga el milagro, gloria a Jesús. Para que cuando Dios diga, ya terminaron, ahora me toca a mí, gloria al Señor. Alabanza al Rey de Gloria. Levanta mi milagro, levántalo, levántalo. Porque es que el diablo se tiene que reventar hoy. Mi alma adora a Jesús. ¡Sufre, diablo! Ahí está mi Adonai. Ahí está mi promesa, gloria a Jesús. Tiene que haber alguien en esta hora que diga, hoy recibo mi milagro. Hoy voy a ser un testimonio del poder de Dios. Decirte algo, Dios no se olvidó de ti. No es que Dios te pasó por al lado. Dios te está reservando. Gloria a Dios por los tres aménes. Dios no se olvidó, Dios te está reservando. Hello. Porque es que Dios es experto haciendo entradas. Aleluya. Hello, pregúntaselo a Lázaro. Dijeron, Lázaro está enfermo. Ok. Un día. Se muere Lázaro. Ok. Dos días. Jesús se muere. Ok. Tres días. Y cuando yo apestaba, cuando ya apestaba Lázaro, Jesús dijo, ahora es que yo voy a entrar. Mi alma adora a Jesús. Oye, porque no es lo mismo que llegue cuando tenga una gripe a cuando apeste a muerto ya. Oye, no se escribe igual. El milagro no es lo mismo, déjame decirte. El poder no se manifiesta igual. Así que Dios no se olvidó, Dios te está guardando. Te está guardando para que cuando se agote toda la esperanza en la tierra, el cielo pueda hacer su entrada. Mi alma adora a Jesús. Alabanza al Rey de Gloria. Cuando los 11 médicos dijeron que no, cuando pasaron los 7 años, Dios dijo, ahora yo hago la entrada. Mi alma adora a Jesús. Y el mismo doctor que dijo que era imposible, fue el mismo que la tuvo que recibir cuando la puse. No, no, no, no, tiene que haber alguien conmigo hoy aquí. El mismo que dijo que se supone que no esté ahí, fue el mismo que la tuvo que recibir. Mi alma adora a Jehová. Por eso cuando alguien venga a decirte, mira cómo está tu casa, mira cómo están tus hijos, mira cómo está tu finanza, tu salud, tú le vas a decir, quédate en primera fila y no te vayas. No te atrevas a irte. Porque así como estás viendo mi escasez, así como estás viendo mi derrota, así

entonces el Señor me habló y me dijo: Marnelly, celebra, exhibe y adora como si el milagro ya lo hubiera recibido. Le dije: ¿dónde está el milagro? Adora, celebra y exhibe como si ya lo hubiera recibido.

sé si se puede volver loco conmigo aquí. Y se puede abrazar ahí mismo donde usted está, abrázese usted mismo. Estoy hablando con la gente de fe. Porque cuando el doctor dijo, Maneli, ya no hay break, no hay dinero alguno que pueda hacer que tu vientre reproduzca. Me acuerdo haberme tirado en la cama, aleluya. Agarré el aceite, ungí mi vientre y comencé a abrazarme fuerte. Y le dije, vientre, te voy a decir una cosa. Te arregles o no te arregles, Dios va a hacer el milagro. Te arregles o no te arregles, Dios va a hacer el milagro. Y le dije a Dios, tú no necesitas ayuda para hacer un milagro.

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3: Deuteronomio 6, verso 4 en adelante. Ahí vamos a estar meditando. Dice así la escritura: Oye Israel, Jehová nuestro Dios, Jehová uno es. Amarás a Jehová tu Dios con todo tu corazón, con toda tu alma y con todas tus fuerzas. Estas palabras que yo te mando hoy estarán sobre tu corazón. Las repetirás a tus hijos, hablarás de ellas estando en tu casa, andando por el camino y al acostarte, y cuando te levantes, y las atarás como una señal en tu mano, y estarán como frontales entre tus ojos, y las escribirás en los postes de tu casa y en tus puertas. Quiero que vea la escritura cómo el Señor le habla al pueblo de Israel. Recuerde que toda escritura es inspirada por Dios, es útil para redarguir y para instruir. Sí, y tiene propósito que el hombre de Dios sea preparado para buenas obras, dice la escritura. Cuando vemos esto en la escritura, vemos cómo Moisés, Dios le habla a Moisés y le enseña, le dice qué es lo que tiene que hacer. Recuerde que en la antigüedad no había el papel que nosotros conocemos hoy. No había una plumita como hoy conocemos, un lápiz. Por eso es que cuando vemos que Moisés baja de aquel monte, baja con las tablas, donde venían los 10 mandamientos y venían en una piedra. Recuerde que no se escribía en otra cosa más que en pieles o se escribía en piedra. No existía el papel, no existía nada de esto. Pero hay algo que el Señor les enseña aquí al pueblo de Israel. Y es algo que es importantísimo para usted y para mí. Y era importante y sigue siendo importante para el pueblo de Israel. Y es la comunicación de los padres a los hijos. Entonces el Señor les habla de esta manera. Dice: Oye Israel, Jehová nuestro Dios, Jehová uno es. Y dice: Amarás a Jehová tu Dios con todo tu corazón, con toda tu alma y con todas tus fuerzas. Escuche las palabras, dice con toda tu alma y dice con todas tus fuerzas. Siempre le he dicho esto. Cuando andas enamorado le dices: Te amo con todo mi corazón y te amo con todas mis fuerzas. Y algunos dicen: El cielo se queda chiquito para decirte hasta dónde te amo. Y eso es cuando la persona está enamorada, o sea, dice cosas así, ¿verdad? O sea, como que uno empieza a hablar, y es cierto, porque la persona está tan metida en lo profundo del sentir de aquella persona que lo que hace es que le expresa. ¿Algunas hermanas le han dicho así? Sí, qué bueno. Gloria a Dios. Pero fíjense cómo nosotros podemos expresarle a una mujer. Pero el Señor dice que nuestra expresión tiene que ser para Él. Ahora dice: Oye Israel, Jehová tu Dios es, Jehová uno es. Amarás a Jehová tu Dios con todo tu corazón. Recuérdese lo que le dije en días pasados. Corazón se refiere, no es este corazón que palpita, sino al intelecto, al yo. Sí, entra el pensamiento de la persona también. Ese es el corazón. Por eso cuando vemos esto, dice: Y esas palabras que yo te mando. Escuche la palabra, mando. Esas son las palabras que yo te mando, dice el Señor. Dice que yo te mando, estarán sobre tu corazón. O sea, en tu pensamiento, en tu intelecto, en tu yo. Y las repetirás a tus hijos. Y esto es lo que Dios ha puesto en mi corazón para traerle. Mire, me toca muchas veces que traen niños y niñas para ser presentados delante de la presencia del Señor. Porque les recuerdo, la iglesia evangélica, nosotros no bautizamos a los niños. Porque la Biblia nunca registra que el niño sea bautizado. Las únicas veces que la Biblia registra personas ser bautizadas es cuando Juan el Bautista aparece en el río Jordán. y les empieza a gritar: arrepentíos, porque el reino de Dios se ha acercado. Y les habla con palabras fuertes: generación de víboras. Yo siempre me he puesto a pensar, y se lo he dicho muchas veces, ¿qué tal si yo le diría a un bebé de unos mesecitos: arrepiéntete, pecador? Usted va a decir: ese viejo está loco. ¿Cómo le va a decir? Ese bebé no tiene conciencia de pecado todavía. Y es porque la Biblia nunca registra que un niño sea bautizado. La persona que es bautizada es una persona que tiene conciencia de pecado, que está consciente de lo que ha vivido, de lo que hace. Sí. Entonces, cuando vemos esto en la Biblia, vemos entonces cómo el Señor empieza a mostrarle al pueblo de Israel que tiene que enseñar. Ahora, yo le hablo de los niños porque ¿quién es su tesoro? Le dije en estas pasadas semanas a una hermana: ¿cuál es su mayor tesoro, hermana? Y volteó y me dijo: mi hijo. ¿Sí o no? ¿Quién es su mayor tesoro? Hay unos que ya tienen un tesorote como de 30 años, ¿verdad? Un hijo como de unos 30 años. ¡Pero es su tesoro! Dice la hermana: ese es mi hijo, es mi tesoro, mi hijo. ¿Verdad que es lo que dice? Entonces el Señor ponía esta palabra en mi corazón, que nuestros hijos son el tesoro que Dios nos ha dado. Y nos dio nuestros hijos. Pero ahora nosotros, ¿qué estamos haciendo? El Señor le dice a Israel, mira, mira lo que le dice más adelante. Verso 7. Dice: y la repetirás a tus hijos, hablarás de ellas estando en tu casa, andando por el camino, al acostarte y cuando te levantes. ¿Qué es lo que le está diciendo? Le vas a enseñar mis mandamientos, le vas a enseñar mis decretos a tu hijo. Porque cuando nosotros nos enseñamos, mire, nosotros como padres, y se lo digo, como padre, nosotros cometimos muchos errores con nuestros hijos. ¿Y sabe por qué? Por falta de conocimiento, porque no conocíamos a Dios. Y aun cuando ya llegamos al camino del Señor, mire, cuando ya llegamos al camino del Señor, ahora nosotros tenemos que recapacitar. ¿Qué estoy haciendo? Ahora, espéreme tantito lo que le voy a decir. ¿Cuántos años tiene su hija? 7, ok, gloria a Dios. Un niño, una niña, es una esponjita, hermano, que todo lo que tú, todo lo va a recibir. Él está en un tiempo, ese niño, esa niña, que desde que nace, hermano, hasta que llega aproximadamente a unos 11, 12 añitos, ese niño, esa niña, tú puedes trabajar desde niño o desde niña con ella o con él. Si tú en ese tiempo, tú no tuviste el tiempo para moldear ese tesoro, formar ese tesoro, porque a veces nosotros tenemos un problema, hermano. Nosotros tenemos mucho que hacer y nos olvidamos de ese precioso tesoro que son nuestros hijos. Perdóneme, pero esta palabra me la dio el Señor. Los hijos de usted que tienen 13 años o más están allá gozándose, alabando a Dios y escuchando una palabra allá en el culto de los jóvenes. Y gloria a Dios por esos jóvenes que están ahí. Pero escúcheme bien. Algunos de sus niños chiquitos posiblemente van a ir a servir allá un día. Pero posiblemente, ojalá y que no, estén aquí los próximos pandilleros. Como dijo un día un amiguito mío, cuando estábamos niños: ¿tú qué vas a hacer cuando seas grande? ¿No se acuerda cuando estábamos niños cómo hablábamos? ¿Tú qué vas a hacer cuando seas grande? Y uno dijo: yo voy a ser policía. Y todos así diciendo cosas, ¿verdad? Y cuando pasaron los años, hermano, yo terminé en el vicio del alcohol y él terminó robando. Dije: pues no, ¿qué vas a hacer, policía? ¿Y sabe por qué? Porque muchas veces, sin conocimiento, los padres cometemos el error de tener ese tesoro en nuestra casa, que cuando nacimos o nació ese bebé, tú dices: wow, mi tesoro. Usted lo cuida, usted sabe, lo mantiene ahí, pero cuando va pasando el tiempo se va olvidando de ese tesoro precioso que Dios le entregó, ese hijo, esa hija. Y a veces los afanes y tantas otras cosas, no tenemos tiempo para hacer esto. ¿Sabes qué le dijo el Señor? Le dijo: enseña a tus hijos. Enseña a tus hijos. Cuando tú los enseñas a caminar con Dios, ¿sabes qué es? Es esa semilla. Cuando ellos vienen desde pequeñitos a escuchar la palabra del Señor, es una semilla que se está sembrando. Mire, yo era un niño, hermano. Yo era un niño. Yo creo que tenía unos 7 añitos. Había una viejecita que vivía frente a nuestra casa. Y esa viejecita era cristiana. Y esa viejecita le decía a mi mamá: Doña Lola, ¿me prestas sus muchachos? Me los voy a llevar al culto, decía ella. Y sabe, a nosotros nos gustaba ir porque nos daban dulces. Hoy veo dulces tirados donde quiera y digo, wow. Nos daban dulces, hermano. Pero ese tiempo que nos llevaban y nos daban dulces, yo recuerdo que en una ocasión, hermano, si llegaban en cierto tiempo americanos allá, gloria a Dios por los americanos que están aquí. Pero que llegaban allá, hermano, y esos americanos, aunque no les entendía nada como ahorita, pero sabe, en una ocasión recuerdo que llegó un hombre alto, grande, y mientras estábamos comiendo dulce los niños, ese hombre llegó y empezó a poner su mano en la cabeza, y quién sabe qué tanto decía, pero yo estaba comiendo dulces. Nunca se me va a olvidar, hermano, que él estaba aquí, ahí. Y esa viejecita y ese americano, si ellos supieran ahorita, si me vieran, dicen, wow, la semilla que se sembró un día, ahí está. Mire la importancia de sembrar una semilla de la palabra del Señor en un niño. Por eso es importante, padres. A veces el niño dice, mamá, vamos a ir a la iglesia. No, no vamos a ir, vámonos. Y dice, wow. Y quiero que sepas que hay jóvenes aquí en la iglesia que sus padres no vienen a la iglesia. Sus papás no vienen a la iglesia, hermano. Y el padre, la madre tiene que ser un ejemplo. ¿Qué estás haciendo con tu tesoro? Sé que hemos cometido errores. Los padres no somos perfectos. Pero la palabra del Señor nos enseña qué hacer. Cuando se siembra la semilla, hermano, en un niño, en una niña, tú piensas que nada pasa. El niño observa, el niño escucha, todo lo está tomando. Y yo me venía, y fíjese que pensé en un momento ponerme a ver una serie del Chavo del Ocho. Por un momento dije, la voy a ver, pero yo creo que todavía tengo en memoria lo que yo veía. ¿Alguien veía esos programas del Chavo del Ocho? Que allá había algunas personas con unas actitudes, hermano. Uno de ellos era Don Ramón y uno que me caía mal era Kiko. Y un poquito más Doña Florinda. Porque a veces Doña Florinda no sabía ni lo que Kiko había hecho, hermano. Pero Doña Florinda llegaba y no faltaba el cachetadón que le daba a Don Ramón. Y lo que más me caía mal es que todavía Doña Florinda se iba y Kiko decía, chusma, chusma. ¿Sí? Y eso me trae a memoria cómo hay padres que muchas veces, en vez de enseñar a los hijos, lo están llevando por el camino equivocado. Pastor, pero estamos hablando de la Biblia. ¿Por qué está hablando del Chavo del Ocho? Oye, si no te enseño con esto, ¿con quién te enseño, hermano? El mayor tesoro tuyo y mío no es esa casa, no es ese carro. El mayor tesoro son nuestros hijos. Que aunque ya están grandes, como lo decía, sabe, muchas veces nos duele. Nos duele por la conducta, por a veces cosas que andan haciendo que no están bien delante de Dios. Dígame si no. Mi madre batalló muchos años conmigo. Mi madre se desvelaba. Mi madre lloraba. Y me decía, hijo, cambia, por favor. ¿Qué es? Claro, no había conocimiento de Dios. Pero lo sorprendente de todo esto es que hoy que conocemos a Dios, que vemos en la Escritura como la Escritura dice que enseñemos a nuestros hijos, nosotros no tenemos tiempo para enseñar a nuestros hijos. Párense los maestros que están aquí, los maestros de niños. Mire, ellos son sus maestros de sus hijos, hermano. De aquí de la escuela dominical y los que dan las clases los días viernes y los miércoles. Siéntese, por favor. Y gloria a Dios por los maestros, ¿verdad? Pero un maestro solamente tiene la responsabilidad de enseñar bíblicamente a su hijo. La responsabilidad más grande viene de usted, cómo enseña a sus hijos. Un día, en una ocasión, ya hace como unos 3 años, yo salí para allá y le dije, hermana, ¿cómo está? ¿Cómo le fue con los niños? Dijo, ay, no, ya no quiero ir. ¿Qué pasó, hermana? No, ya no me digan nada, ya no me digan nada. Padre Santo, ¿qué pasó? Y yo fui y le pregunté al hermano, ¿qué pasó? No, es que estos niños se portan bien mal. Padre Santo, dije. Y va asustada la hermana. ¿Y sabe por qué? Porque nosotros como padres necesitamos enseñar reverencia a nuestros hijos. La casa de Dios y donde se está enseñando una enseñanza bíblica no es para destruir. Usted tiene que enseñar a sus hijos que cuando viene a la casa de Dios tiene que haber reverencia. Y esa reverencia la van a ver en usted primero. Porque usted es el ejemplo, hermano. Yo me acuerdo cuando andábamos en las loqueras, hermano. Y tenía un amigo que tenía un niño muy bonito, así como yo, gordito. Y tenía ese niño ahí, ese niño se acercaba siempre donde estábamos allí, porque él hacía algo. Él le agarraba la cerveza y le daba a su hijo. Y el hijo le tomaba y lo daba. Y él también andaba ahí como nosotros también. Era el ejemplo. Porque el hijo hace lo que ve que tú haces. La actitud que tú tienes, lo que tú haces, él lo está viendo. Tú piensas que nada se da cuenta. El hijo te está observando. El hijo te observa cuando te agarras de las greñas con tu esposa. ¿Sí? El hijo te observa, hermano. Cuando tú llegas, tira las cosas ahí. Entonces a veces nosotros vemos un carácter distorsionado en nuestros hijos. Y tú dices, hijo, ¿pero por qué te portas así, hijo? Porque lo está observando de ti. El Señor le dijo al pueblo de Israel, mira lo que le dijo. Le dijo de esta manera, estas palabras que yo te mando estarán en tu corazón, las repetirás a tus hijos y hablarás de ellas estando en tu casa, andando por el camino al acostarte y cuando te levantes. Fíjese, todo lo que le está diciendo el Señor a Israel, que tenía que enseñarlos. Ahora, en la casa, en el camino, donde quiera que estaba. Todo se lo tenía que enseñar. Si quieres darle un ejemplo, enséñalo a orar contigo. Si quieres darle un ejemplo, lee con él. Porque sabes, esa semilla que tú siembres ahorita, eso va a germinar en cierto tiempo. Si tú no les enseñas algo, hermano, ahorita va a ser difícil más adelante. Por eso la importancia de que a veces, aunque venga enojadito, enojadita, venga, mijo, venga. Alguien dijo, y te compro una paletita, vamos, ándale. Pues cómpresela como quiera, pero traiga lo que reciba la palabra. Porque la palabra es importante. Mire lo que dice la Escritura. Isaías 55:10. Mire lo que dice la Escritura. Dice, porque como desciende la lluvia. Dice, de los cielos la lluvia y la nieve no vuelve a, sino que riega la tierra y la hace germinar y producir da semilla al que siembra y pan al que come. Así será mi palabra que sale de mi boca, no volverá a mí vacía, sino que hará lo que yo quiero y será prosperado en aquello para quien le envíe. Cuando tus hijos escuchan la palabra, esa palabra no vuelve vacía. piensas, mire, hay niños, hermano. Gracias a Dios por los maestros, porque hay niños, hermano, que saben más Biblia que usted y que yo. Te quedas sorprendido porque se saben los libros toditos así, hermano. Y si yo se los pregunto a un hermano adulto, hermano, se queda por ahí, yo creo que en Génesis. Y se acuerda de Apocalipsis, que lo son los dos últimos, el último y el primero. Pero esos niños tienen su cerebrito que cuidado, hermano. Entonces es un tesoro que nosotros tenemos que cuidarlo. Ahora, hágase una pregunta a usted. ¿Qué estoy haciendo? ¿Estoy realmente haciéndolo? ¿Estoy realmente enseñando a mis hijos, a mis tesoros, a lo que Dios me ha confiado? ¿Sabe cuántas madres desean? Hay muchísimas madres en el mundo entero, hermano, que desean quedar embarazadas, desean tener un hijo y no lo pueden tener, hermano. Y su anhelo de su corazón es tener un hijo y no puede. A veces nosotros tenemos los hijos y no los enseñamos. ¿Respeto? ¿Qué respeto, pastor? ¿Qué es eso? ¿Con qué se come, pastor? Una de las primeras cosas, las primeras enseñanzas, es que nosotros como padres necesitamos enseñar a respetar a los demás. Un niño llegó y me dijo, oye, ¿y tú qué? Y le dije, no se dice oye, oiga. Porque hay palabras que nosotros necesitamos enseñarle a los niños, que son palabras de respeto hacia sus mayores y aún hacia otras personas. Son palabras que tienen que estar en tu corazón. Si tú eres un irrespetuoso, así van a ser tus hijos. Padre, perdóname. Ahí, no dije nada. Yo no fui. Pero todo lo que enseñes se va a quedar en el corazón. Si tú enseñas la palabra, si los traes para que sean ministrados a través de la palabra, ellos van a aprender. Mira, ellos van a crecer, hermano. Tú que te ves jovencito, jovencita, hermana, posiblemente te vayas a ver como yo, con canitas. Y a lo mejor gordito también, porque cuando llegamos a ciertos años algunos nos ponemos gorditos o gorditas. Pero lo importante es que cuando tú vayas a terminar el camino, lo termines bien. Que tú veas a tus hijos y digas, wow, gracias Señor, porque me costó lágrimas, me costó dolor. Me costó tiempos de oración, de orar por mis hijos. Me costó el estar ahí enseñándolos. Ahora, si tú los enseñas bien, también tienes que enseñar esto, que tus hijos vayan a una universidad. Pastor, es que, mira hermano, ¿sabes dónde está la clave? Si el padre trabaja, la madre tiene una responsabilidad de enseñar a sus hijos. Y déjeme decirle, aquí hay madres 4x4. Hay madres 4x4. Digo, ¿por qué 4x4? Porque no tienen esposo, hermano. Y hacen todo el trabajo, hermano. Nada menos en estos días mi esposa y yo hablamos con una mamá que está aquí. Y ella tiene algún grupito de hijos chiquitos. Hermano, pero déjeme decirte, el hombre no está, pero Dios en su misericordia le ha ayudado a salir adelante con sus hijos. Y viene y pregunta, ¿en qué puedo servir? Dios mío. Tiene un compromiso de trabajo, tiene compromiso con sus hijos, tiene compromiso en todo. Y todavía viene a la casa de Dios, quiero servir, pastor. Digo yo, wow, gloria a Dios. Pero hay algunas personas que piensan que ahí es daycare. Ahí le dejo mis chilpayates. Ahí le dejo mis hipotes, al rato vengo. No, hermano. Ellos no son babysitters, ellos son maestros. Pero lo que usted tiene que hacer, dar la primera enseñanza en su casa. Y mire lo que le voy a enseñar ahorita. El Salmo 127 habla una verdad grande. Y mire lo que dice. Dice el Salmo 127:1. Si Jehová no edificare la casa, en vano trabajan los que la edifican. Si Jehová no guardare la ciudad, en vano vela la guardia. O sea, si a Dios lo dejas a un lado, si Dios está allá, déjalo allá a Él. No lo molestes. Si Él no lo metes en tu casa, en tu diario vivir, déjame decirte lo que va a pasar. Dice, por demás que es que te os levantéis de madrugada y vayáis tarde a trabajar y reposes y que comas pan de dolores, pues a su amado dará Dios el sueño. ¿De qué te sirve que te vayas a las 4 de la mañana a trabajar, regreses a las 12 del día, 12 de la noche otra vez? Y posiblemente estás con una troca nueva, una Ford Lobo, dijo por ahí un hermano, de esas, sí, una troconona, y le puse unas llantas, y si déjeme decirle que no esté chaparro como yo, porque le gusta poner las llantas de este tamaño para, y hasta una escalera para subirse, para que todos lo vean. Y pasa todavía acelerando y, sí. ¿Y tus hijos? ¿Y tus tesoros? ¿Realmente tus tesoros están siendo edificados? ¿Los estás enseñando a tus tesoros? Mire, los hijos cuando tienen cierta edad, hermano, uno puede trabajar con ellos, enseñarlos. Cuando ellos llegan de los 13 para adelante, hermano, ahí empieza como que el serrucho se atora y dices, ¿qué pasó? De chiquito tú lo llevas a donde quiera, hermano, y es algo que tienes que aprender. Porque todo lo que tú lo hagas, que vea, que ande contigo, todo lo va a aprender, se le queda aquí en su cerebrito. Tú te lo llevas a pescar, hijo, vente, vamos a pescar, y pasa el tiempo y dice, pa, ¿te acuerdas cuando fuimos a pescar allá? Y tú dices, yo no me acordaba. Sí, él sí se acuerda. Todas esas imágenes están en su corazón. Todo lo que haga contigo ese muchacho, también el día que lo agarraste y porque traías coraje, te pegaste, va aquí, cotehuerco, todo eso se queda en su corazón también. Y hay cosas que lo van a lastimar y hay cosas que lo van a recordar para decir, wow, mi papi me llevó a pescar. Y hay cosas que lo lastiman. Actitudes entre los padres. Casi nadie nos peleamos en los matrimonios, ¿verdad que no? Eso no sucede en la iglesia evangélica. No, nosotros no nos peleamos. No nos decimos, ¿qué? Pues aviéntate. Entonces todo esto ellos los observan. Todo esto ellos los miran. Y recuerde que es una esponjita, está observando, está viendo y está tomando todo aquello. Por eso nosotros tenemos que tener mucho cuidado. Yo sé que tenemos hijos que a veces se nos fueron de las manos porque nosotros cometimos errores. Pero si hay algo que el Señor ponía en mi corazón y me hace entender porque soy padre. Mi esposa está aquí. Tenemos 3 hijos, 2 hijas y 1 hijo. Y quiero que sepa que desde niño hicimos todo esto. Llevarlos a pescar, anduvimos con ellos, ¿sabe? Hicimos tantas cosas con ellos. Los enseñamos a caminar en el Señor. Llega un tiempo que el hijo toma su decisión. Se tiene que casar, se tiene que apartar. Pero lo que se le sembró en el corazón, ahí está. Ahora, ¿qué estás sembrando en tus hijos? Dice, he aquí, verso 3, he aquí herencia de Jehová son los hijos, cosa de estima, el fruto del vientre. Como saetas en las manos del valiente son los hijos habidos en la juventud. Bienaventurado el hombre que llena su aljaba de ellos, no será avergonzado cuando hablare con los enemigos a la puerta. Sí. Entonces, cuando vemos la palabra del Señor, vemos, wow, qué hermoso es el Señor, pero hay cosas que nosotros tenemos que decidir hacer. Sé que ya tal vez tu hijo, mejor le doy el celular para que esté ahí y así me deja tranquila. Error. ¿Sabes por qué es el error? Porque ¿qué está viendo en el celular? Oye, yo he visto pequeñitos, hermano, que ni siquiera, muy apenas mueven el dedillo, pero ya saben moverle. ¡Qué inteligencia! Yo me quedé quedado sorprendido y dijo: ¿dónde están los padres, las madres, que pueda decir: ay, cuidado, hijo, eso no, todavía no está listo para hacer eso? Porque el hijo, hay tiempo que no está listo para hacer eso. Hoy todavía no sabe decir mamá ni papá, pero ya sabe moverle ahí. ¿Sabe qué estamos haciendo, hijos, dependientes solamente de esa? Que en el futuro tú te vas a dar cuenta de los problemas tan grandes que va a tener la sociedad con hijos que no son enseñados por sus padres en la palabra del Señor. Es que, pastor, así es la única manera que yo descanso, que él... No, hermano. Y mire, déjeme lo llevo a la palabra. No, hay una seriedad bárbara aquí ya. Efesios capítulo 6, 4, verso 4. Dice: y vosotros, padres, no provoquéis a ira a vuestros hijos, sino criadlos en disciplina y amonestación. ¿A qué dice? Del Señor. Dice: vosotros, padres, no provoquéis a ira a vuestros hijos. Existe esto, hermano. Existe la conducta también, la mala conducta de nosotros como padres. Que esa mala conducta, muchas veces el hijo quiere ser diferente, quiere buscar de Dios, quiere cambiar, pero la mala conducta de los padres los provocan a ira, los provocan a tantas cosas. Aquí no hay, bendito sea el Señor. Sus hijos, aunque vengan a la iglesia, entran por esa puerta, conocen la mecánica de la iglesia, la alabanza, la adoración, esos tiempos tan bonitos donde a veces se siente la presencia del Señor. Ellos un día necesitan, muchos de esos hijos, de esos muchachos que están allá alabando a Dios, necesitan tener un encuentro con el Señor. Usted no cree que porque están ahí ya y sintieron bonito, no, ellos necesitan tener un encuentro con el Señor. Y ese encuentro empieza con un arrepentimiento que en determinado tiempo Dios va a tratar con ellos. Si no cree que porque ve jóvenes así de repente, no. Lo que pasa es que estos jóvenes un día van a tener un encuentro con el Señor. Pero es mejor que tengan un encuentro con el Señor aquí en la iglesia y que no encuentren a alguien que los incite a las drogas, al alcohol. Porque allá afuera, mira, lo que tú no quieres decirle a tus hijos, ellos saben más que tú y que yo. Te estoy hablando de los de, bueno, ya hasta los de 8 ya andan metidos en cosas que... Pero los hijos que están allá de 13 para adelante, cuidado. Y si tú tienes hijos de esa edad, empiézalos a enseñar. Porque tú viniste a ganar dólares, pero te va a costar dolores. Y yo creo que es un tiempo en que el Señor puso esta palabra para que tú pongas atención a los tesoros que Dios te ha entregado. Que les pongas atención. Mira lo que dice. Dice así. Dice: vosotros, padres, no provoquéis a ir a vuestros hijos, sino criarlos en disciplina, en amonestación del Señor. Ahora, cuando habla de disciplina, es enseñarles a lo que es bueno y lo que es malo. Eso no, hijo, eso no se hace. Eso no se hace. ¿Sí? A veces nosotros hace tu hijo una maldad y ay, nos reímos. No. Tú le estás autorizando, diciendo: está bonito lo que hiciste, es de risa. No. Disciplina. Quiero llevarlo a Proverbios, en el capítulo 1. Miren los proverbios, cómo habla. En el libro de Proverbios hay un propósito. El rey Salomón, hijo de David, Dios le permite escribir estos proverbios, pero hay un propósito en estos proverbios. Dice, se lo voy a leer, usted lo puede estar leyendo en la versión 60, pero se lo voy a leer en una versión nueva. Dice: estos son los proverbios de Salomón, hijo de David, rey de Israel. Estos proverbios tienen como propósito que ustedes, los jóvenes, lleguen a ser sabios, corrijan sus conductas y entiendan palabras bien dichas y bien pensadas. También sirve para enseñar a los que no tienen experiencia, a fin de que sean cuidadosos, honrados y justos en todo, y que muestren astucia, conocimiento, y piensen bien lo que ustedes hacen. hacen. Ustedes los sabios e inteligentes, escuchen lo que voy a decirles. Así que se harán más sabios y ganarán experiencia. Y así podrán entender lo que es un proverbio, lo que es un ejemplo y lo que es una adivinanza. Todo el que quiera ser sabio debe empezar por obedecer a Dios. Pero la gente ignorante no quiere ser corregida ni llegar a ser sabia. Esto es en la versión más nueva. Pastor, ¿pero por qué me dijo a mí eso? Yo no te dije, dice la Biblia. Es que a veces se apuntan a uno de, uy, me dijo eso. No, yo no dije, dice la Biblia. Pero fíjate lo que dice, me llama la atención. Así que harán, dice, así hará más sabio y ganarán experiencia, serán entender lo que es un proverbio, lo que es un ejemplo y lo que es una adivinanza. Fíjate cómo dice esto. Cuando tú lees proverbios, tú aprendes. Es más que todo, así que harán, dice, así hará más sabio y ganarán experiencia, serán entender lo que es un proverbio, lo que es un ejemplo y lo que es una adivinanza. Fíjate cómo dice esto, cuando tú lees proverbios, tú aprendes. Es más que todo para aprender.

haga ya. Porque hoy existe el 911. Pero fíjese lo que le voy a decir. Usted tiene que aprender a corregir sus hijos. Siéntelos. Hable. Yo me recuerdo que cuando mis hijos llegaron a la edad como de 16 años, yo los senté a los tres y yo les dije algo, y ellos se han de recordar muy claro. Ahora, hijos, todo lo que ustedes hagan de aquí en adelante, ¿sí? Todo lo que hagan, sea bueno, gloria a Dios, les va a traer bendición en su futuro. Si cometen errores y hacen cosas que no estén bien, eso lo van a tener en su futuro ustedes, hijos. Porque todo lo que hagan mal ahorita los va a marcar para siempre. Y tal vez ustedes no me entiendan los tres, pero me van a entender más adelante. Entonces a veces es necesario sentar a los hijos y decirles la realidad del mundo, la realidad de cómo está el mundo, de cómo se vive. Porque el niño o el joven, cuando llega a la casa de Dios o crece en la casa de Dios, no conoce el mundo, hermano. No lo conoce lo que es el alcohol, no conoce lo que es drogas, no conoce nada. Y no va a faltar a alguien que va a decir, oye, pues no pasa nada, hombre. Como dijo un hermano un día, un hermano, hoy no vino, hoy sí vino. Dijo que su hermano iba a una iglesia y se aventaba un toquezón y creía que el pastor creía que el hermano estaba bien ungido en el grupo de alabanza y nada, que andaba bien drogado. Y eso hay que tener cuidado. ¿Y sabe por qué? Porque muchas de las personas pierden el temor a Dios. Cuando no hay temor a Dios, empiezan a hacer cosas desagradables. Y ahí entran los padres. Usted ahorita que tiene sus hijos chiquitos, usted puede ser ejemplo para ellos, enseñarlos. Traerlos a la iglesia es un beneficio, hermano. Que ellos vengan y estudien, que los enseñen la palabra del Señor, se siembre esa semilla, es un beneficio glorioso. Porque usted, ¿a dónde los puede traer en la calle haciendo? Mire, va a llegar el tiempo, hermano, que no va a poder con ellos. En cambio, cuando la palabra es sembrada. Ahora dice, Proverbios 29:17 dice, corrige a tu hijo y te dará descanso y dará alegría a tu alma. No estoy hablando de que lo golpees, estoy hablando de que lo sientes, platiques con él, le enseñes que es bueno y que es malo. A nosotros no nos dijeron, ey, eso es malo, y con, no, no, nosotros, ¡pum! Sí, no sé si a quién le tocaría, hermano, pero yo nomás me acuerdo que mi mamá decía, ya te dije. Y pensábamos que pasaba el otro día y lo volví a hacer yo, y ya nomás la miraba así y decía, ay, mamá. Y parece que se le olvidaba, hermano, y nomás pasaba cerquita y te agarraba de aquí y pa, pa, te dije, no, no, sí, ya. Y fue la manera de que aprendimos muchas cosas. No, pero eso afecta psicológicamente al hijo. Mira, hermano, pues nos dieron chancla y aquí estamos. Y aunque mi mamá ya partió a la presencia del Señor, la amé hasta el último día. ¿Y sabe qué? Vivió los últimos 15 años en mi casa. Los últimos 15 años vivió ahí en mi casa, hermano. Por eso hablo mucho de mi mamá, porque siempre nos sentábamos a platicar. Y como mi mamá no quería saber nada de Dios, dice, ¡está loco! Pero cuando Cristo vino a su corazón en una vigilia aquí, hermano, ella fue diferente. Dijo, oye, hijo, qué bonito es eso, hijo. Yo nunca había sentido esta paz que tengo, hijo. Le dije, mamá, ¿sí? Pero nos corregía duro, mi mamá. ¿Habrá abuelas aquí que corrigieron duro? ¿O eran, como decía mi mamá, ay, iba a decir vieja, no, eran esas mujeres alcahuetas, decía mi mamá, por no decir la palabra que decía mi mamá? Porque la mamá tiene algo, hermano. El papá dice, ¿sabes qué? ¿Sabes? No lo dejes ir, que se quede en la casa. Y la mamá, ándale, déjala ir, hombre, ándale, no va a pasar nada. Y luego de repente se va la hija y el papá viene enojado, ¿por qué la dejaste ir? No, hombre, ahorita viene. Y nada, que cuando llegó con un problema aquí.

0: Padre Santo, ¿qué pasó? Te dije, es que nomás iba con unas amigas. Corrige a tu hijo, te dará descanso y dará alegría a tu alma. Proverbios 19, 18. Mire la palabra. La palabra es fuerte, pero quiero que la entienda un poquitito. Dice, castiga a tu hijo entre tanto que hay esperanza. O sea, tu hijo ahorita. Ahora, yo no estoy hablando que lo castigues. No, no. Que simplemente, hermano, sabes, hace algo malo. Sabes que no, por esta semana no te voy a dar el celular. Aunque hay niños que hoy, hermano, hoy habrá alguien que me detenga. Hermano, tú le quitas el celular y ¡ah! Se deja caer al suelo, hermano. Sí. Y dices, Dios mío, ¿qué pasó con este niño? Y empieza como a convulsionar y ya nomás le das el teléfono y ya, se acabó. Dios mío, chantaje. Eso se le llama chantaje. Que yo le hice un chantaje así a mi mamá. Uy, mamá, que te caes al suelo, yo te levanto, hijo. Yo te levanto, hijo. Por eso dice, castiga a tu hijo entre tanto que hay esperanza, más no se apresure tu alma a destruirlo. Fíjese cuando dice no se apresure tu alma a destruirlo. Cuando tú tengas que disciplinar a tu hijo, como dice la Biblia, con vara, no lo hagas con coraje. Yo me acuerdo que la única vez que discipliné a mi hija, no quería ir a la escuela, tenía 6 añitos, ya era el primer día de clases, segundo día de clases, tercer día de clases, y salía con que salía de la escuela y iba mi esposa por ella. Y un día me quité el cinto y me senté ahí con ella a platicar primero ahí en la recámara y le dije, te voy a tener que pegar, te voy a tener que disciplinar, tú tienes que ir a la escuela, tienes que aprender a leer, tienes que aprender a escribir. No, que yo no quiero ir. Hermano, le di 2 cintarazos. Hermano, me salí, me fui a la otra recámara, llorí. Que duelen los hijos, hermano. Duelen. Hermano, me fui a la otra recámara, lloré. Pero mire, yo doy gracias a Dios. Hermano, no, ni ese ejemplo ni lo agarré del pastor. No, pero siéntate. ¿Quién conoce más a los hijos y la madre? La mamá es lo que más conoce al hijo. Usted no me diga, no, es que yo no conozco mucho. No, mira, estuvo en tu vientre, le conoces todo al bebé. Y muchas de las formas que tiene hoy es porque muchas veces tú le has dado una forma que no es correcta. Porque no lo has enseñado primero lo que dice la palabra del Señor y no lo has disciplinado. Ay, Dios mío, se me salió decir eso. Proverbios 13, 24. El que detiene el castigo a su hijo, aborrece. Dice que cuando nosotros detenemos el castigo, la disciplina al hijo, ¿sabes qué? Lo aborrezco. Me importa mi hijo. Cuando tú ves en la Biblia, Dios nos llama hijos. Y ahorita te voy a leer algo que dice la Escritura. Ve más adelante. Dice, estamos en el 13, el que detiene el castigo de su hijo aborrece, mas el que le ama desde temprano lo corrige, desde niño lo corrige, desde niño, desde niña lo corrige, lo enseña a caminar con Dios, le enseña qué es bueno, qué es malo, le enseña cómo conducirse, ¿sí? Se le enseña al hijo. Entonces, vaya conmigo, Proverbios 23, 13. Y dice, no rehúses corregir al muchacho, porque si lo castigas con vara, no morirá. Porque cuando tú no corriges a tu hijo, hermano, lamentablemente, mira, aquí en el 30, al freeway 30, y casi enfrentito donde estamos. No enfrentito, pero ahí está una cárcel juvenil, donde hay muchos jóvenes, hermano, que muchas veces, hermano, indisciplinados. Y cuando yo hablo de disciplina, hermano, la disciplina empieza ahí en la casa. Tú lo enseñas a mantener limpio, lo enseñas a mantener, lo enseñas que todo cuesta. Porque si hay un error que yo cometí también es, no hombre, yo nunca tuve de esos zapatos, déjame comprarle unos buenos a mi hijo. No hombre, déjame comprarle de lo mejor porque yo no tuve nada. Error. El hijo tiene que saber que eso cuesta, hermano. A veces usted como padre llega de traer el mandado y el hijo está allá en la recámara. Tiene meses que no se da cuenta cómo funcionó eso. Él piensa que es mágico, que abren el refrigerador y todo está ahí. Entonces su hijo tiene que saber que eso cuesta. Y madre, madre, madre, escúchame la madre, porque la madre se le ama y se le hace el día de las madres. Falta poquito ya, ¿verdad? Y a la mamá, pero al papá... Pero déjeme decirle, si tú supieras el papá las que tiene que llevar para poder traerte lo que está en el refrigerador, para poder pagar cada bill, te quedarías sorprendido. Muchas veces ni ves a tu marido todo donde anda, ya todo aterrado. Ya porque lo ves que llegó a la casa, ya lo ves más o menos, pero llega todo cansado. Y lo todavía peleando. ¡Ay, tú nunca lo sacas! Si tú vieras que todo el día llegó cansadísimo, ya no hay problemas. Y más aquel que trabaja con personas, con clientes, hermano. ¿Alguien trabaja con personas? ¿Manager o algo así? Qué lindo trabajar con esas personas, ¿verdad? ¡Ay, Padre Santo! Un montón de carácter que dices, Dios mío, ¿qué hago con este? Se sufre. Y luego todavía llegas a la casa y ay, mira que tú y vienes como si nada. Tú no sabes lo que me pasó en el día. Ocho, madre, no sea incomprensiva con el esposo. Y ahí entro en nuestra otra área. ¿Qué no me quieres? Seguro andas con otra porque llegaste tarde, no, hombre. Tú no sabes ni cómo viene el pobre. Hecho pedazos. No rehuses corregir al muchacho, porque si lo castigas con vara, no morirá. Muchos jóvenes mueren siendo jóvenes. ¿Por qué? Porque no hubo una corrección. No hubo alguien que les enseñara, hijo, eso está mal, hija, eso está mal, esto no se hace así. Proverbios 13:1 dice, hijo, el hijo sabio recibe el consejo del padre, mas el burlador no escucha la reprensión. Por eso usted tiene sus hijos pequeños ahorita aquí. Usted haga esto, mi hermano, mi hermana. Ahorita que puede, enseñe a sus hijos. Enséñelos con la palabra. Su palabra nunca volverá vacía, sino que hará aquello para lo que Dios la ha hecho. Proverbios 29:15. Y yo creo que sí era esto, porque mi mamá hacía esto. Dice, la vara y la corrección dan sabiduría. Mi mamá daba vara. Mas el muchacho consentido avergonzará a su madre. Ay, no, déjalo, déjalo. Papi, déjalo, déjalo, hombre. Está chiquito. 14 años y está chiquito. ¿Sabes? Yo creo que nosotros los que pasamos hambres, los que vivimos realmente, que venimos de nuestros países, porque aquí hay unos que se les ha olvidado. Yo soy de los que siempre trato de que tú te recuerdes de dónde saliste. Piojoso, decía mi mamá. Ay, a mí, no usted, porque usted no. A mí me decía mi mamá, piojoso, acuérdate de dónde Dios te sacó. Porque, ¿sabes una cosa? A veces nosotros nos olvidamos de dónde venimos. Nos olvidamos todo lo que pasó en nuestra vida. Y eso es malo. Muchos de nosotros estamos en la posición económica que estamos porque aprendimos a trabajar. Había hambre, había tantas cosas que nos hicieron trabajar para sacar adelante nuestra familia. Nosotros éramos 15 de familia. Y sabes que cuando alguien se casaba, había que trabajar el otro, porque si no trabajaba el otro, ¿cómo se mantenía el otro montón? Y me recuerdo que cuando se casó mi hermano Elías y mi hermano Martín, se casaron en el mismo año. Yo estaba apenas yendo a la escuela. Hermano, déjame decirte algo. Hijo, ya no vas a poder ir a la escuela, hijo. Dale a trabajar para poder seguir adelante con todo el montón. Pero eso nos trajo un beneficio, hermano. Estábamos ocupados, trabajando, haciendo algo que producía. ¿Pero qué están haciendo tus hijos hoy metidos en esa recámara? Día y noche, hermano. Los efectos van a venir en el futuro. Dios me daba esta palabra para compartirla con ustedes. Y si usted se ofende, perdóneme. Pero el Señor me daba esta palabra para compartírsela. Amas a tu hijo. Enséñale a tu hijo que todo cuesta. Enséñale a tu hijo que no todo es gratis. Porque ¿qué estás haciendo? ¿Qué estás formando en tu hijo, en tu hija? Dice Proverbios 22:6, instruye al niño en su camino y aun cuando fuere viejo no se apartará de él. Este es un consejo. Esto no quiere decir que, mire, los hijos se pueden apartar, pero la semilla está ahí. Y lo importante es sembrar la semilla. Ojalá y que nunca se aparten los hijos. Pero la semilla está ahí. Ahora, que te vean servir a Dios, hermano. Que te vean orar. Que tengas el tiempo para reunir a tus hijos. En cierto momento, vénganse, vamos a orar. Mire, hermano, ahorita que se está levantando lo que se está levantando allá en el Medio Oriente, hermano, usted va a ver. Si esto se pone el fuego para allá y para acá, usted va a ver. Usted va a ver cómo se va a poner la cosa. Ojalá Dios quiera que no. Pero se van a acabar muchas cositas que nosotros tenemos ahí, que hacemos. Escúcheme, se van a acabar muchas cositas. Porque va a venir una recesión. ¿De dónde sacan tanta comida para los que estamos aquí? Yo me puse a sembrar unas cebollas y unos ajos ahí en el rancho y dije, ¿para cuándo están? Y me les quedé viendo y dije, bueno, ahí va, ya salió, ya se vio la matita. Pero yo me puse a pensar dentro de mí y dije, Dios mío, y todo lo que nos comemos todos los días, ¿de dónde sale? ¿Qué pasaría si algo sucede en el mundo? Ay. Bueno, por un lado está bien porque me va a ayudar. Pero mire lo que dice, para terminar, dice Hebreos en el capítulo 12. Creo que me equivoqué, o no sé, estoy seguro. No sé si equivoqué el texto bíblico. Dice el verso 6. Hebreos 12:6, si lo puede poner en la pantalla. Oh, sí, sí, estoy correcto. Mire lo que dice. Si Dios te disciplina y me disciplina a mí, ¿por qué tú no puedes disciplinar a tus hijos? Muchos hijos ya no me van a querer, pero mire, hermano, es bueno. Es bueno que los hijos aprendan a saber qué es respeto. ¿Sí? Que cuando ellos vengan a la iglesia, tengan un respeto. ¿Sí? No es cualquier lugar. Hijo, usted llega a la iglesia, tenga un respeto, mijo. Pórtese bien cuando va a la clase. Pórtese bien cuando... Entonces, esto es enseñanza que usted tiene que dar como padres. Mire lo que dice la Escritura. Dice, porque el Señor al que ama disciplina y azota a todo aquel que recibe por hijo. Pero el verso 7 dice, si soportáis la disciplina, Dios os trata como hijos. Porque ¿qué hijo es aquel a quien el padre no disciplina? ¿Sí? Ahora, la disciplina que nos daban, como le decía ahorita, levanten la mano, y levantaron la mano 2, 3, y qué bueno. Pero a veces Dios disciplina, hermano. ¿Sabes cómo disciplina a Dios a veces también? Se aparta la presencia de Dios de nuestra vida. Y no hay cosa más horrible, hermano, que aquel que un día caminó con Dios, siente los ríos de agua viva caminando, fluir dentro de él, y luego de repente sentirse seco. Seco, seca. Aquel que un día sentía como el Señor le hablaba y luego de repente... ¡puff! ¿Cuántos se han peleado con el esposo? Y luego, o con la esposa, y luego de repente Hay como un silencio en la casa, ¿verdad? Así como... Le iba a decir un silencio sepulcral, ¿no? Pero así hay un silencio como que... Y ese silencio quiere decir algo. Estoy enojado, estoy enojada. Y como de repente Dios calla. Señor, no te siento, Señor. Señor, ¿qué pasa, Señor? Y lo primero que tiene que hacer uno es autoexaminarse. Por eso cuando ves el Salmo 51, ves al rey David. Ten piedad de mí, oh Dios, conforme a tu misericordia, conforme a tus piedades, borra mis rebeliones, lávame más y más de mi pecado. David reconocía. Mire lo que dice: si soportáis la disciplina, Dios os trata como hijos, porque ¿qué hijo es aquel que el padre no disciplina? Pero si, si os deja sin disciplina, en la cual todos los han sido participantes, entonces sois bastardos y no hijos. Wow, es fuerte la palabra. Sois bastardos o no hijos. Es fuerte. Dice: por otra parte, tuvimos a nuestros padres terrenales que nos disciplinaban. Oye, yo me recuerdo mucho de eso. ¿Sí? Y los venerábamos. ¿Por qué no obedeceremos mucho mejor al Padre de los Espíritus y viviremos? Aquellos ciertamente por unos días nos disciplinaban como a ellos les parecía. Pero este para lo cual nos es provechoso para que participemos de su... ¿Qué dice? ¿Qué quiere decir eso? ¿Con qué se come? La palabra santidad viene de santo, de separado, apartado. ¿Usted sabía que muchos se apartan para adorar a la muerte? Que por ahí le dicen santa. ¿Sí? Le dicen santa. Y ellos se apartan. El caso nuestro, nos apartamos para Dios. Nos apartamos para el Señor. Entonces, no se puede jugar. Tenemos que tener cuidado. Dice más adelante: ciertamente, por un poco de días nos disciplinaban como a ellos les parecía, pero este para lo que nos es provechoso, para participemos de la santidad. Y es verdad que ninguna disciplina al presente parece causa de gozo. Oye, cuando te disciplinaba papá o mamá, que decías, ay, pégame otra vez, no, hombre, me ha gustado. Hombre, ¿qué? Te quedabas con coraje, oh, porque me pegó. Pero después tú reaccionabas, decías, sí, es cierto, no debo hacer eso. Y no estoy diciendo que le pegue a su hijo, pero hay muchas maneras de disciplinar a los hijos. Pero sobre todo como padres, tráigalos a la iglesia. Deje que sean instruidos por los maestros, pero el primer instructor es usted. Usted es el primer instructor. Usted los instruye primeramente. Es verdad que ninguna disciplina al presente parece ser causa de gozo, sino de tristeza, pero después da fruto apacible de justicia a los que en ella han sido ejercitados.
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5: Gloria a Dios, aleluya. Gracias te damos, Señor amado, en esta hermosa mañana, Padre. Bendecimos tu nombre, Señor amado. Gracias te damos por esta oportunidad, Padre, que tú nos permites de estar aquí una vez más, Señor, en esta cabina de radio, Padre. Gracias, mi Rey amado. Gracias, mi Señor. Gracias te doy, mi Rey precioso, Señor. Maravilloso es tu nombre, Señor amado. Te damos gracias, Señor, en esta mañana una vez más, Señor. porque respiramos, Señor, porque tenemos la oportunidad, Señor, de un nuevo día más, Señor, de poder mirar, poder escuchar, Padre amado, de poder seguir respirando, Padre amado. Gracias te doy, Señor, por cada persona, Señor, que se conecta, Señor, en esta hora. Señor, aquella persona, Padre amado, que está en medio de las dificultades, Padre amado, que sea usted, Señor, fortaleciendo sus vidas, Padre amado. En el nombre de Jesús, Padre, gracias te damos, Señor, gracias te doy, Señor, gracias en esta mañana, Señor, vengo delante de ti, Padre amado, poniéndote, Señor, en tus manos, Padre amado, me cubro con tu sangre preciosa, Señor, en esta cabina de radio, Señor. Pongo todo en tus manos, Señor, que seas tú obrando, Señor, que seas tú, Señor, glorificándote otra vez, Señor, de aquella persona, Padre amado, que está en medio de una situación adversa, Padre amado, glorifícate, Señor, en medio de esa depresión, en medio de ese problema matrimonial, Padre amado, en medio de ese caso migratorio, Señor amado, te pido en esta mañana, Señor, que te muevas con poder y gloria, Señor, como tú lo sabes hacer, Padre amado. Gracias te doy, amado Padre Celestial, por cada uno de mis hermanos, amigos que van manejando, Señor, ahí en diferentes carreteras, Padre amado, ahí en las diferentes, Señor, carreteras, Padre amado, ahí donde va ese hombre, donde va esa mujer, Señor, ahí donde va ese joven, Señor, al trabajo, Padre amado, en el nombre de Jesús, glorifícate, Padre amado, mira, Señor, ese problema en el cual se encuentra, Padre amado, tú eres, Señor, nuestro ayudador, tú eres nuestro consolador, Espíritu Santo de Dios, glorifícate en esta preciosa mañana, te doy la gloria, te doy la honra por los siglos de los siglos, Padre amado. Señor, glorifícate en medio, Señor, de ese problema, Señor, yo me encargaré de darte toda la gloria, toda la honra, Padre amado, en el nombre de Jesús de Nazaret, amén y amén, gloria a Dios, aleluya. Dios les bendiga, Dios les guarde a cada uno de nuestros amigos. Es una bendición, es un privilegio estar aquí nuevamente con cada una de las personas que se conecta o que se van a estar conectando en esta preciosa mañana. Gloria a Dios, Dios bendiga su vida, cada una de las personas que nos están sintonizando. Tú, mi amado amigo, que te conectas por primera vez, gloria a Dios, déjame decirte que Dios es bueno, Dios ha sido grande, ha sido maravilloso, gloria a Dios, Dios es bueno para cada uno de los que estamos en este lugar, gloria a Dios, aleluya. Bendito sea el nombre de Cristo Jesús, aleluya. Hoy traigo una palabra de parte de Dios para tu vida, amado hermano, amado amigo que me estás escuchando en esta hora. Antes de entrar en la palabra que el Señor ha puesto, quiero compartir contigo, amado hermano, en Isaías capítulo 43, versículo 2, y dice de esta manera, la voy a leer para ti en esta mañana: cuando pases por las aguas, yo estaré contigo, y si por los ríos, no te anegarán. Cuando pases por el fuego, no te quemará, ni la llama arderá en ti. Porque yo, Jehová, tu Dios, tuyo, el Santo de Israel, soy tu Salvador. Gloria a Dios, aleluya. El Señor es tu Salvador en esta mañana. Gloria a Dios, es el Salvador para tu vida. Gloria a Dios, aleluya. Así que, amado amigo, hermano que nos está sintonizando a través del Facebook, a través de la radio, a través de cualquier lugar donde nos está sintonizando, gloria a Dios. Dios bendiga la vida de mi hermana Yoyi Morales. Claro que sí, mi hermana, vamos a estar orando por esa finanza, por su salud. Que sea el Señor glorificándose en cada área de su vida. Gloria a Dios. Dios es bueno, amado amigo. En esta mañana podemos estar contentos. Quizás tú te encuentres en esta mañana un poco desanimado, un poco desanimada. No sé lo que está pasando en tu vida, gloria a Dios, pero he venido de parte de Dios a decirte que mientras hay vida, hay esperanza. Que sigas esperando en el Señor, que sigas confiando, aunque Él demore, espera, gloria a Dios, aleluya. 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Vuelvo y repito, este número está fuera del aire, no está ahorita en este momento aquí en la cabina. Es el 214-418-7645. Pero también tengo un número ahorita en este preciso momento y es el 469-778-1566. Es el 469-778-1566. Yo te animo en el nombre de Jesús que tú me puedas llamar en este momento y tú puedas colocar esa petición y yo voy a estar orando junto contigo. Vamos a estar orando. Sabemos que tenemos un Dios poderoso. La palabra de Dios dice: clama a mí y yo te responderé. Yo no sé cuál sea la situación, no sé cuál sea el problema, no sé cuál sea lo que está agobiándote en esta mañana, pero lo que sí sé es que hay un Dios poderoso que puede ayudarte. Yo sé que hay un Dios maravilloso que puede restaurar tu hogar, que puede restaurar tu familia, que puede sacar tu hijo de la cárcel, que puede sacar tu hijo de la depresión, que puede sacar tu hijo de la droga, del alcohol, cualquiera que fuera tu situación en este momento. Quiero decirte que Dios tiene el control de tu vida. Aunque tardare, espéralo, porque eso vendrá. Gloria a Dios. Tenemos los días lunes oración congregacional desde las 7 p.m. Gloria a Dios. El día miércoles, servicio de alabanza y adoración, 7:15 p.m. El día viernes, servicio de adoración y testimonio, empezando desde las 7:30 p.m. Y después del servicio, una vigilia de oración que finaliza a las 12 a.m. Y damos inicio a la vigilia por medio de la radio y por medio de Facebook desde las 12 a.m. hasta las 4 de la mañana. Los días domingos tenemos dos servicios, uno por la mañana empezando desde las 10 de la mañana y nuestro segundo servicio empezando desde las 5 de la tarde. El día domingo tenemos dos servicios, gloria a Dios. De lunes a viernes tenemos oración de mujeres a las 10 de la mañana, gloria a Dios. Si tú eres una mujer que estás en casa y quizás no haces nada, estás como ama de casa en tu hogar, gloria a Dios, puedo invitarte para que te unas con cada una de mis hermanas, de las que siempre están aquí de lunes a viernes, todos los días a las 10 de la mañana. Puede encontrarnos en Facebook y en YouTube como la Iglesia de Fe, Esperanza y Amor Dala. 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Las estaciones radiales donde transmitimos son las 13:60 AM en los horarios lunes a viernes, 12 AM hasta las 7 AM. 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Gloria a Dios. Nuestros teléfonos para las peticiones de oración al aire es el número 469-778-1566 y el fuera del aire es el 214-418-7645. Para mayor información puede llamarnos. Si ya no estamos en cabina, tú quisieras una petición, quisieras reconciliarte con el Señor, quisieras aceptar a Cristo, puedes llamarnos al número 214-418-7645. Mientras no estemos en este lugar en vivo, mientras no estemos aquí en la cabina de radio, puedes llamarnos a ese número. Pero si tú estás en este momento en la cabina, estás ahí en la radio, estás ahí por el Facebook, 469-778-1566. Gloria a Dios. 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Gloria a Dios. Estará encontrando alabanzas, diferentes predicaciones, nuestras programaciones en vivo, nuestros servicios servicios en vivo, testimonio, le será de mucha bendición a su vida espiritual. Gloria a Dios. Dios les bendiga a cada uno de nuestros amigos, hermanos que nos están sintonizando a través de el Facebook, a través de la radio, gloria a Dios, a través de cualquier lugar donde nos está sintonizando. Quiero decirle que Cristo es la solución, que Cristo es el que puede resolver nuestros problemas. Pero quiero entrar en lo que es en la palabra y quiero que usted me acompañe en el libro de Juan, capítulo 11, versículo 25. Juan, capítulo 11, versículo 25, gloria a Dios. Si usted tiene una Biblia, le voy a pedir en el nombre de Jesús que la pueda abrir en el Evangelio de según San Juan. Juan, capítulo 11, versículo 25. Pero si quizás tú no tienes una Biblia, yo voy a estar leyendo para ti, mi amado hermano que nos escucha en esta hora, gloria a Dios. Quizás te has conectado por primera vez, gloria a Dios. Quiero decirte que para ti hay esperanza, gloria a Dios. Para ti hay esperanza, que Dios tiene algo especial para tu vida, que Dios tiene un propósito para tu vida. Así que sígueme y yo voy a estar leyendo para ti, gloria a Dios. Tú sígueme con tu oído y yo voy a estar leyendo contigo, que tú no tienes una Biblia, gloria a Dios. El Evangelio según Juan, capítulo 11, versículo 25, leemos la palabra: honrando al Padre, honrando al Hijo y honrando su Santo y Poderoso Espíritu. Y su letra poderosa dice: le dijo Jesús, yo soy la resurrección y la vida. El que cree en mí, aunque esté muerto, vivirá. Y todo aquel que vive y cree en mí no morirá eternamente. ¿Crees esto? Le dijo Jesús. Sí, Señor, yo he creído que tú eres el Cristo, el Hijo de Dios, que has venido al mundo. Padre, te damos gracias, Señor, en esta mañana. Poderoso es tu nombre, Señor. Poderosa es tu palabra, Señor. Padre, en esta mañana, Señor, me deposito, Señor, como instrumento en tus manos, Padre amado. Señor, no te pido que me quites, Padre amado, sino que me pongas, Señor, una palabra en mis labios, Señor, que use mis labios, Padre amado, para bendecir a aquellas personas, Señor, que se encuentran, Señor, en diversas situaciones, Padre amado. Que seas tú, Padre amado, en esta hora preciosa, glorificándote, Padre amado. Espíritu Santo, sé tú el invitado de honor en esta mañana, Señor amado. Eres el invitado, Señor, en esta preciosa mañana. Glorifica, Señor, precioso es tu nombre, poderoso es tu nombre, Padre amado. Señor, tú conoces, Señor, los corazones, tú conoces, Señor, las peticiones, tú conoces, Señor, cada vida, cada persona que se va a conectar, que va a escuchar de tu palabra. Señor, yo te pido en el nombre poderoso de tu Hijo amado Jesucristo, Señor, que tú puedas ayudarle, que tú puedas fortalecer, que tú puedas sanar, que tú puedas restaurar, Padre amado, como un día lo hiciste conmigo, Padre amado, y como aún lo sigues haciendo. Haciendo, Padre amado. Señor, yo me quito de este lugar, Padre amado, te dejo el control a ti, Padre amado, porque yo no puedo hacer nada, Señor, por este pueblo, Padre amado, pero tú eres el grande, tú eres el poderoso. Toda la gloria es para ti, toda la honra siempre será para ti, Padre amado. Señor, así como tú un día me ayudaste, Señor, en ese momento de depresión, así como tú me ayudaste dentro de aquella cárcel, Padre amado, que no había esperanza para mi vida, Señor amado. Señor, te pido en el nombre de Jesús que tú también puedas ayudar a esta persona que me está escuchando en esta hora, Padre amado. Glorifícate, Señor amado, en medio de ese problema matrimonial, en medio de esa depresión, Padre. Señor, ahí mira ese caso migratorio, Señor, mira esa persona que está batallando con su finanza, Padre amado. Señor, glorifícate, Señor, en esta mañana, al entender, Padre amado, de que tú, Señor, le amas, de que tú tienes un propósito, Señor. Mira ese drogadicto, Padre amado, que ha sido desechado, Padre amado. Tu palabra dice, Señor, que aunque un padre y mi madre me dejaren, Señor, tú nunca nos dejarás, Padre amado. Señor, que aunque el mundo nos rechace, Padre amado, tú de lo vil y menospreciado, tú escoges a la persona, Padre amado, para hacer algo grande, Padre amado, en el nombre de Jesús de Nazaret, Padre. Yo te pido por el poder de tu palabra, Señor, que tú te muevas con poder y gloria, que sea tu Espíritu Santo libertando, restaurando, en el nombre de Cristo, Padre. Espíritu Santo de Dios, tu palabra dice, Señor amado, que donde está el Espíritu
6: Espíritu de Dios, ahí hay libertad, Padre amado, y yo declaro libre, Señor, aquella persona que se encuentra atada, aquella persona que se encuentra, Señor, encerrada en medio de ese problema, Padre, en el nombre de Jesús de Nazaret, toda la gloria, toda la honra, Padre amado, siempre será para ti, Padre, porque tú eres el grande, tú eres el poderoso, tú eres el que puedes ayudarnos, Señor, en esta preciosa mañana. Me cubro con tu sangre preciosa, aquella sangre, Señor, que fue derramada, Señor, en aquel madero, Padre amado, hace más de 2000 años, Padre amado, y que aún sigue limpiándonos, que aún sigue protegiéndonos, Padre amado, toda cosa contraria que se haya levantado, Señor, en esta mañana con tus hijos, Padre amado, los reprendemos, los echamos fuera por el poder de tu palabra, Padre amado, en el nombre de Jesús de Nazaret, amén y amén, gloria a Dios, aleluya, bendito sea el nombre de Cristo. Dios bendiga la vida de mi hermana Suyapa de Hernández, gloria a Dios. Vamos a estar orando por esas peticiones. Si usted está en esta mañana, si usted tiene una petición, yo le voy a decir, amado hermano, que usted pueda llamarlo, le voy a hacer la invitación para que usted pueda llamar y colocar esa petición y oremos juntos, gloria a Dios. Esa es la visión de este momento, esa es la misión de este momento, esta cabina de radio, orar por las peticiones. Yo voy a estar compartiendo una palabra, gloria a Dios, que el Señor ha colocado, ¿verdad? Pero si usted tiene una petición, usted llámeme al número 469-778-1566 y yo voy a estar orando con usted, y sabemos que Dios se va a glorificar de una manera poderosa, gloria a Dios. Y mientras tanto, si usted no puede llamar o no hay nadie que llame en esta mañana, yo le voy a estar compartiendo de la palabra, gloria a Dios, de lo que el Señor me ha entregado en esta mañana para usted que me está escuchando, gloria a Dios. Capítulo Juan 11, Juan, del Evangelio de Juan, capítulo 11, versículo 25, podemos ver en esta historia donde está la muerte de Lázaro, donde está Marta y María, gloria a Dios. Dice que estaba entonces enfermo uno llamado Lázaro de Betania, la aldea de María y de Marta, su hermana. María, cuyo hermano Lázaro estaba enfermo, fue la que ungió al Señor con perfume, le enjugó los pies con sus cabellos. Enviaron pues las hermanas para decirle a Jesús: Señor, he aquí, el que amas está enfermo. Oyéndolo Jesús dijo: esta enfermedad no es para muerte, sino para la gloria de Dios, para que el Hijo de Dios sea glorificado por ella, gloria a Dios. En el versículo 25 me llama la atención, gloria a Dios, donde le dijo Jesús: yo soy la resurrección y yo soy la vida. El que cree en mí, aunque esté muerto, vivirá. Y todo aquel que vive y cree en mí, no morirá eternamente. ¿Crees esto?, le dijo Jesús. Le dijo: sí, Señor, yo he creído que tú eres el Cristo, el Hijo de Dios, que has venido al mundo, gloria a Dios, aleluya. Habiendo dicho esto, fue y llamó a María, su hermana, diciendo en secreto: el maestro está aquí y te llama. Ella, cuando lo oyó, se levantó de prisa y vino a él. Jesús todavía no había entrado en la aldea, sino que estaba en el lugar donde Marta le había encontrado. Entonces los judíos que estaban en casa con ella la consolaban cuando vieron que María se había levantado de prisa y había salido, la siguieron, diciendo: va al sepulcro a llorar allí. María, cuando llegó a donde estaba Jesús, al verle, se postró a sus pies, diciéndole: Señor, si hubieras estado aquí, no había muerto mi hermano. Jesús, entonces, al verla llorando, a los judíos que le acompañaban también llorando, se estremeció en espíritu y se conmovió, y dijo: ¿dónde le pusiste? Le dijeron: Señor, ven y ve. Jesús lloró, dijeron entonces los judíos: mira cómo le amaba. Y algunos de ellos dijeron: no podía este que abrió los ojos al ciego haber hecho también que Lázaro no muriera. Gloria a Dios. Y cuando vemos esta historia bíblica, ¿verdad?, estos hombres diciéndole: no podía este hombre hacer un milagro para que este hombre no muriera, gloria a Dios. Pero el Señor ya tenía el control de todo. Él sabía en qué manera glorificarse. Él sabía que iba a ser algo más poderoso, gloria a Dios. Y me llamaba la atención donde dice que le dice a los discípulos, gloria a Dios, que se maravillaba por esta situación, porque ellos no estaban allá, gloria a Dios. Y yo meditaba en esta palabra y podía entender que el Señor, de esta manera le hablaba a estos discípulos, gloria a Dios, que se maravillaban para que ellos pudieran creer, para que ellos le aumentara esa fe tan poderosa, gloria a Dios, de lo que Dios iba a hacer. Yo me imagino que Juan o cualquiera de los discípulos pudiera haber hecho un milagro, gloria a Dios, si ellos estuvieran allá con Lázaro. Ellos pudieran haber hecho un milagro, gloria a Dios, pero el milagro fuera sido un milagro menor. Pero Jesús lo que quería era hacer algo poderoso, así como en esta mañana quiere hacer contigo, que te encuentras en medio de un problema, en medio de una dificultad, en medio de una depresión, en medio de cosas del mundo, de alcoholismo, de drogas, gloria a Dios. Pero Dios lo que quiere hacer es un milagro en esta hora. Y es el tema de esta mañana, gloria a Dios, que aunque Jesús demore, espéralo. Y yo no sé lo que te esté agobiando, yo no sé lo que en esta mañana se ha levantado en tu contra, en esta semana, en estos días que han pasado, pero vengo de parte de Dios a traerte una buena noticia, gloria a Dios. Quizás te recibiste por durante días atrás malas noticias, te dijeron tantas cosas, gloria a Dios, y te encuentras turbado, te encuentras turbada, pero yo vengo a decirte de parte de Dios en esta preciosa mañana que en Jesús hay esperanza, que sigas esperando, aunque demore, tú confía en el Señor, aunque esa petición que le has puesto por durante mucho tiempo, todo pareciera que no hay esperanza, gloria a Dios, pero yo quiero decirte que la Biblia dice que mientras hay vida, hay esperanza, y por eso es que estás con vida, gloria a Dios, porque todavía hay esperanza para ti que me estás escuchando en esta preciosa mañana, gloria a Dios. Podemos ver donde estos discípulos, gloria a Dios, estaban viendo lo que Jesús estaba aconteciendo en medio de esta situación, en medio de esta historia bíblica, gloria a Dios. Juan 25 dice, le dijo Jesús: yo soy la resurrección y la vida, el que cree en mí, aunque esté muerto, vivirá. ¿Y qué quiero decirte con esto, mi hermano? Que aunque tu problema no lo mires, que esto no es por lo que tú mires, gloria a Dios, aunque tú mires ese problema que se ha levantado, esa cosa en tu contra, gloria a Dios, yo quiero decirte, mi hermano, mi hermana, en esta mañana, que aunque tú no estés mirándose, tú creas que el Señor puede hacer algo en tu vida, gloria a Dios. Esto no es por lo que nosotros vemos, sino que esto es por fe, gloria a Dios. Le dijo: ¿tú crees esto? Le dijo: sí, Señor, yo he creído que tú eres el Cristo, el Hijo de Dios. Todo es por creer, gloria a Dios, todo es por lo que nosotros creamos, aunque no veamos. La Biblia dice en el libro de Hebreos 11, que la fe es la certeza, la convicción de lo que no se ve, la convicción de lo que no se espera, gloria a Dios, aleluya. Yo quiero decirte, amado hermano, que en Hebreos capítulo 11, versículo 6, dice, voy a leerla para ti, mi amado hermano, Hebreos capítulo 11, gloria a Dios, quiero compartirte esta palabra contigo que me estás allí escuchando en esta hora. Capítulo 11 de Hebreos, dice en el versículo 6, pero sin fe es imposible agradar a Dios, porque es necesario que en el que se acerque a Dios crea que le hay y que es galardonador de lo que le buscan. Pero el versículo 1 dice, es pues la certeza de lo que se espera, la convicción de lo que no se ve, porque por ella alcanzaron buen testimonio los antiguos. Por la fe entendemos haber sido constituido el universo por la palabra de Dios, de modo que lo que se ve fue hecho de lo que no se ve, gloria a Dios. Yo quiero decirte, mi amado hermano, que lo espiritual es más real, lo espiritual es más real de lo que nosotros podemos ver, gloria a Dios. Lo que no vemos es más real de lo que estamos viendo, gloria a Dios. Yo no sé cuál sea tu problema, yo no sé cuál sea tu situación, tu caso económico, en tu vida, tu hijo, gloria a Dios, pero quiero decirte que tú tienes que declarar esa palabra, tú tienes que tener la convicción de, aunque no estés viendo, aunque estés tú mirando a tu hijo en la droga, tú declara lo que será un hijo de Dios, tú declara lo que será un predicador de Dios, tú declara que tu hijo saldrá de las drogas, que no se quedará. Quizás tú le has dicho a tu hijo que ya no sirve, quizás te han dicho a ti, amado amigo que me estás escuchando, amiga que me escucha, quizás te han dicho que no vales nada, quizás te han dicho que ya no, que eres un estorbo, que eres algo malo para la familia. Pero yo quiero decirte que un día yo me encontraba en esa misma condición en la que tú tú te encuentras, gloria a Dios. Yo quiero decirte que por durante muchos años fui rechazado, por durante muchos años por mi mal vivencia, por andar en el mundo de la delincuencia, haciendo cosas que a Dios no le agradaban, fui muy rechazado, gloria a Dios. Pero quiero decirte que el Todopoderoso, el Cristo que me levantó un día, que me restauró, que me libró de aquella cárcel, gloria a Dios, quiero decirte que también quiere librarte a ti, quiero decirte que también tiene propósito con tu vida, que quiere ayudarte, que quiere glorificarse en medio de lo que tú no puedes dejar, en medio de ese vicio de la droga, en medio de ese vicio del alcohol, en medio de esas cosas que tú no has podido dejar, ese mundo del homosexualismo, ese mundo de lesbianismo. Quiero decirte que quizás tú te encuentras en ese mundo refugiado, quizás tú porque estás en problemas, estás en tantas cosas y no hayas en qué más refugiarte, pero tú sabes que esa no es la solución. Yo un día me refugiaba en drogas, en alcohol, en mundo de la delincuencia, en mujeres, buscando la felicidad, pero ¿sabes qué? Me di cuenta que ahí no está la felicidad. Quizás por momentos, llega momentos de distracción a nuestra vida en ese mundo pecaminoso, gloria a Dios, pero quiero decirte, mi amado hermano, que la Biblia dice que el que hace pecado se hace esclavo, y quizás tú te encuentras esclavizado hoy en el pecado, pero yo vengo a decirte, la palabra de Dios dice que el ladrón vino a matar, hurtar y a destruir, y quizás por eso te encuentras en este momento de esa manera, destruido. Quizás te encuentras atado en las drogas, quizás te encuentras atado en el alcohol, pero yo vengo a decirte de parte de Dios que en ese mismo versículo, la palabra de Dios dice que el ladrón vino a matar, hurtar y a destruir, pero la respuesta poderosa que hay es que Cristo Jesús vino a dar vida y vida en abundancia. Yo quiero decirte que Dios ha tenido misericordia de ti. Quizás fuiste marcado por una violación cuando niño, quizás fuiste marcado por problemas con tus padres cuando niño, pero quiero decirte, mi amado amigo que me estás escuchando en esta hora de la mañana, yo sé que hay personas que se están conectando en esta mañana y que están escuchando de esta palabra por primera, por segunda vez, y no es casualidad que tú estés conectado en esta mañana. He venido de parte de Dios a decirte que para ti hay esperanza, que Dios tiene un propósito especial contigo, que Dios quiere ayudarte, pero tú tienes que abrir tu corazón, tú tienes que dejarte ayudar, porque Jesús está dispuesto, pero tú has cerrado la puerta de tu

restaurar tu hogar, que Cristo quiere ayudarte, pero tú no te has dejado. Si tú hoy en esta mañana dejas que Cristo Jesús te ayude, todo en tu vida va a cambiar. Mira, esta mujer estaba turbada porque Lázaro estaba enfermo, gloria a Dios. Y aquí más adelante dice, le dijeron los discípulos en el versículo 8, Rabí, que significa maestro, ahora procuraban los judíos apedrearte y otra vez vas allá. Respondiendo Jesús, no tiene el día 12 horas. El que anda de día no tropieza porque ve la luz de este mundo. Pero el que anda de noche tropieza porque no hay luz en él. Y por eso que te has frustrado, por eso que has tropezado, como dice la palabra, porque has andado en esos caminos de oscuridad, has andado en esos caminos de perversidades, esos caminos que a Dios no le agradan. Y por eso que lo has hecho con tus propias fuerzas, por eso que lo has logrado, lo has intentado lograr y no has podido porque lo has hecho con tu propia fuerza. Pero yo vengo a decirte en el nombre de Jesús de Nazaret, el que todo lo puede, que si tú hoy en esta mañana reconoces que has estado haciéndolo con tu fuerza, hoy Jesús puede ayudarte. Jesús quiere ayudarte en esta hora. Dice, pero el que anda de noche tropieza porque no hay luz en él. Dicho esto, le dijo después, nuestro amigo Lázaro duerme, mas voy a despertar.

te encuentras, donde te ha dicho ese juez que para ti no hay esperanza. Yo voy a sacarte y voy a levantarte, voy a hacer un milagro en tu vida. Yo voy a restaurar tu hogar, yo voy a restaurar tu familia, yo voy a restaurar tu matrimonio en el cual te encuentras y le pusiste fecha de divorcio. Pero yo quiero decirte que la última palabra no está en ese abogado, la última palabra no está en ese juez, la última palabra no está en ese jefe del trabajo, la última palabra la tiene Cristo. Un día yo me encontraba en una cárcel deportado, esperando una deportación, y yo lo que hacía era enviar un request por medio de la tablet para que me enviaran a mi país. Ya estaba cansado de estar encerrado, gloria a Dios, pero lo que no entendía es que mi vida no estaba dependiendo de ese juez, mi vida no estaba dependiendo de ese fiscal, de esa gente de migración. Mi vida dependía, era del Dios Todopoderoso, el que un día me trajo a este mundo, gloria a Dios, el que un día me dio la oportunidad de respirar, el que un día me trajo a este mundo para hacer cosas grandes en mi vida, gloria a Dios. Y yo quiero decirte que ese que me restauró, que ese que me libertó de esa cárcel, que ese poderoso que me ayudó donde nadie me pudo ayudar, donde mis amigos me dejaron, yo quiero decirte que quizás tú te encuentres en las mismas condiciones en las que yo me encontraba, que no entendía nada, porque mis amigos me habían abandonado, porque mi misma familia me había dejado, estando yo encerrado en aquel lugar, y no era porque mi familia quería, sino que estaban lejos, pero Dios había permitido esto. ¿Sabes para qué, amado amigo? Para que yo entendiera que la gloria es de Dios, que el único que podía ayudarme era Dios, y pude ver la mano poderosa dentro de aquella cárcel después de ser deportado aquí en los Estados Unidos, gloria a Dios. Y yo estaba haciendo mis propios planes ya en Venezuela, pero ¿sabes qué, amado hermano? La Biblia dice que los planes que Él tiene, los pensamientos de Dios, son mejores que nuestros pensamientos quedan cortos, nuestros pensamientos quedan pequeños delante de los pensamientos de Dios. Y yo quiero decirte que Dios tiene algún pensamiento contigo, que quizás tú tienes pensamientos de hacer muchas cosas, pero esos pensamientos no valen de nada. Aquí lo que vale son lo que Dios quiere hacer contigo. Y quizás te encuentras en una cárcel encerrado, toda tu familia te abandonó, todos tus amigos te han dejado, pero yo quiero decirte que el Cristo poderoso hoy ha venido en parte en esta mañana a decirte que para ti tiene un propósito, que Él te ayudará, que Él te sustentará en medio de ese lugar en el cual te encuentras, en medio de esa prueba, en medio de ese problema, dentro de ese hospital, ahí donde te han diagnosticado un cáncer, donde te han diagnosticado muerte cerebral. Yo quiero decirte, mi amado hermano, que Cristo tiene la solución en ese problema en el que te encuentras. Aunque Jesús demore, solamente espéralo, espéralo. Esta mujer, Marta y María, estaban desesperadas por lo que estaba pasando en Lázaro. Dice en el versículo 11, dijeron entonces sus discípulos: Señor, si duerme, sanará. Pero Jesús decía esto de la muerte de Lázaro, y ellos pensaron que hablaba del reposar del sueño. Entonces Jesús le dijo claramente: Lázaro ha muerto, y me alegro por vosotros de no haber estado allí, para que creáis, mas vamos a él. Dijo entonces Tomás, llamado Dídimo, a sus discípulos: vamos también nosotros para que muramos con él. Pero me llama la atención el versículo 17 y dice: vino pues Jesús y halló que hacía ya 4 días que Lázaro estaba en el sepulcro. Ya estaba muerto desde hace 4 días. Pero en el versículo 18 dice: Betania estaba cerca de Jerusalén, como a 15 estadios, y muchos de los judíos habían venido a Marta y a María para consolarla por su hermano. Y quizás a ti te ha pasado lo mismo. Muchas personas te han tratado de consolar, muchas personas te han querido ayudar, pero no han podido. Estos hombres trataron de consolar a Marta y a María, pero no pudieron hacer nada, no pudieron ayudarla. Pero en el versículo 20 dice: entonces Marta, cuando oyó que Jesús venía, salió a encontrarle, pero María se quedó en casa. Y Marta dijo: Jesús, Señor, si hubieras estado aquí, mi hermano no hubiera muerto. Mas también sé que ahora todo lo que pidas a Dios, Dios te lo dará. Jesús le dijo: tu hermano resucitará. Marta le dijo: yo sé que resucitará en el día de la resurrección. Y
en el día postrero. Le dijo Jesús: yo soy la resurrección y la vida. El que cree en mí, aunque esté muerto, vivirá. Aunque tu problema esté desaparecido, aunque tú no encuentres la salida a tu problema, aunque te esté pasando lo mismo que a Marta, lo mismo que a María, gloria a Dios, yo quiero decirte que Lázaro tenía 4 días muerto. Lázaro tenía 4 días en una tumba. Tú sabes lo que significa eso, estar un hombre muerto, gloria a Dios. Pero cuando llega Jesús, lo cambia todo. Desde que llegó Jesús a ese lugar, cambió todo, gloria a Dios. Y yo quiero decirte que Jesús hoy quiere cambiar tu economía, que Jesús quiere cambiar tu proceso migratorio, que quizás tienes cortes en los próximos días, pero yo quiero decirte que Jesús ha venido para querer glorificarse en tu vida. Quizás ha buscado abogados, quizás ha buscado personas para que te puedan ayudar, pero quiero decirte que esas personas no pueden ayudarte, pero sí tengo una palabra para ti.

para enviarme a Venezuela, gloria a Dios, pero quiero decirte que la última palabra la tiene Jesús, la última palabra la tiene Jesús de Nazaret, el que ha venido en esta mañana a decirte: yo te ayudo, aunque tarde, espera en Jesús. Este hombre llamado Lázaro tenía 4 días y parecía algo increíble, gloria a Dios, porque ya habían pasado días, gloria a Dios. Si tú sabes lo que pasa en días, una persona muerta, pues ya se murió, gloria a Dios, te ayudo, aunque tarde, espera en Jesús. Este hombre llamado Lázaro tenía 4 días y parecía algo increíble, gloria a Dios, porque ya habían pasado días, gloria a Dios. Si tú sabes lo que pasa en días, una persona muerta, pues ya se murió, gloria a Dios, pero bendito sea el nombre de Cristo.

Mueve esa piedra, gloria a Dios. Y yo quiero decirte en esta mañana, mi amado amigo, hermano que me estás escuchando, yo quiero decirte que Cristo Jesús ha venido en este momento, en esta mañana, a decirte: quítese por ese problema, yo puedo ayudarte. Quítate de ahí, de ese lugar en el cual estás luchando, en el cual tú estás peleando, yo puedo ayudarte. Quizás tú no has podido, pero yo sí puedo hacer algo en esta mañana. Quizás tú has luchado por durante muchos años con tu propio vida y no has podido cambiar. Tú sabes cuántas veces le has dicho a tu esposa que vas a cambiar y no puedes cambiar porque lo estás haciendo con tus propias fuerzas. Pero yo vengo a decirte hoy en esta mañana que si tú dejas entrar a Jesús en tu problema, que si tú dejas entrar a Jesús como un día yo lo dejé entrar dentro de aquella cárcel, en medio de ese problema, cuando no había esperanza, cuando aquel juez me había dictado una sentencia de deportación, gloria a Dios, yo quiero decirte que aquel mismo poderoso que me sacó de aquel lugar sin pagar un dólar, yo quiero decirte que hoy quiero ayudarte sin que tú tengas que pagarle nada.

palabra que habrá algo imposible para Dios. Nada es imposible para Dios. Lo que tú no has podido hacer por durante muchos años, lo que tú no has podido hacer por durante mucho tiempo, yo quiero decirte que hoy es la mañana, que hoy es el día que Cristo quiere ayudarte en esta preciosa mañana. Habrá alguien que quiera llamarme al número 469-778-1566 y quiera colocar una petición, quiera que Dios se glorifique hoy en su vida. Yo no puedo hacer nada.

0: hospital, ahí en esa enfermedad que te han diagnosticado muerte, yo quiero decirte que Jesús está dispuesto a sacarte de ese hospital. Gloria a Dios. Buenos días, Dios le bendiga.
1: Buenos días, hermano Carmen.
0: Buenos días, mi hermano Luis Pérez, bendiciones.
1: Aleluya.
0: Comentario.
1: Gracias por el mensaje.
0: Amén, mi hermano, bendiciones.
1: Hermano, dice que mi hijo David tiene una entrevista de un trabajo y quisiera pedirle a Dios que le abra esa oportunidad, hermano.
0: Amén, claro que sí, vamos a orar.
1: Amén, y también, pues, también quería poner mi matrimonio y mi esposa, mi familia, también bajo protección, hermano.
0: Amén. Vamos a orar de una vez, mi hermano. Quédese ahí conectado para que hagamos una oración. Vamos a estar orando por las peticiones que están entrando, mi hermano, para que
1: sí, hermano. Y sabe que ya hablé con el hermano Juan Carlos y creo que lo miro a la tarde.
0: Ah, okay, qué bueno, qué bueno.
1: Aleluya. Okay, hermano.
0: Vamos a orar. Vamos a orar de una vez, mi hermano, para que sea el Señor.
1: Okay, también.
0: Amén. Vamos a orar de una vez para que sea el Señor glorificándose. Okay, Padre, en esta hora preciosa, Padre amado, Señor. Mira, Señor, la vida de mi hermano Luis Pérez, Padre amado, Señor. Tú sabes, Señor, cuál es su anhelo de su corazón, Padre. En esta mañana, Señor, yo lo presento delante de ti, Padre amado. Señor, mira la petición de su hijo David, Señor, en esa entrevista, Padre amado. Señor, glorifícate, Padre amado. Creo, Señor, fielmente en ti, Padre amado, que ya tú le das la victoria, Señor, en el nombre de Jesús de Nazaret. También pongo, Señor, su familia. Señor, protégeles, Padre amado, cada uno de sus nietos, cada uno de sus hijos, de su esposa, Padre amado, que haya amor, que haya paz, Señor. Fortalécele cada uno de sus vidas en el nombre de Jesús de Nazaret, Padre. He venido en esta mañana, Señor. Tu palabra dice, Señor, que donde dos o tres están reunidos en tu nombre, Padre amado, en medio, Señor, estás tú, y creemos, Padre amado, que habemos más de dos, más de tres personas conectados en esta mañana, clamándote, Padre amado. Señor, creemos que tú te paseas, Nazareno, creemos que tú te mueves con poder y gloria, que tu Espíritu Santo, Señor, en esta mañana está redarguyendo los corazones, Padre amado, está haciendo libre a aquella persona que se encontraba en momentos de depresión, Padre, en el nombre de Jesús de Nazaret, te doy la gloria, te doy la honra. Amén y amén. Gloria a Dios. Dios le bendiga, mi hermano Luis. Ahí vamos a estar en contacto.
1: Ok, hermano. Ahora hablamos.
0: Amén, amén. Bendiciones.
1: Amén, hermano.
0: Gloria a Dios. Creo que está entrando otra llamada. Si puede volvernos a marcar. Gloria a Dios. Aquí estamos atentos. Gloria a Dios. Dios le bendiga. Aló, buenos días.
2: Buenos días.
0: Buenos días. ¿Su nombre y su petición, mi hermana?

0: Mónica.
1: Mónica.
0: Pido oración por mi hijo que tiene un aborto por un problema que lo metieron unos compañeros y pues es grave.
1: Ajá.
0: Y para que Dios sea con él y...
1: Amén. ¿Cuál es el nombre de su hijo, mi hermana?
0: Benjamín.
1: Benjamín. Benjamín. ¿Y el apellido?
0: Arceo.
1: Marceo.
0: Arceo.
1: Arceo.
0: Sí.
1: Ok. Mi hermana, una pregunta. ¿Ya usted conoce del Señor?
0: Amén.
1: ¿Ya le entregó su vida al Señor?
0: Sí.
1: Amén, amén, gloria a Dios. Bueno, mi hermana, únase conmigo por su hijo, ¿verdad? Benjamín, que va a tener una corte, me dijo.
0: Sí.
1: ¿Qué día? ¿No la sabe todavía?
0: Para junio
1: 11. Ok, junio 11. Así que únase conmigo, mi hermana, vamos a estar orando por él, por Benjamín Arceo, para que sea el Señor glorificándose, amén. Padre, en esta mañana, Padre, en esta mañana preciosa, Señor, yo te presento la vida de mi hermana Mónica, Señor amado. Señor, mira esa petición, Padre amado, por su hijo Benjamín, Señor Arceo, Padre amado. Señor, yo lo pongo en esta mañana en tus manos, poderoso, Señor. Tú eres el grande, tú eres el poderoso, Señor. Para ti nada es imposible, Señor. Glorifícate, Señor amado, en medio de esta corte, Señor, que va a tener en junio 11, Padre amado, Señor. Yo, Señor, lo declaro libre por el poder de tu palabra, Señor, yo lo declaro libre, Padre, que se haga su voluntad primeramente, Señor amado, en esta mañana, Señor, fortalece su madre, Padre amado, Señor, dale paz, dale tranquilidad, Padre amado, como tú lo sabes hacer, tu palabra dice, Señor, que la paz que tú das no es como la que da el mundo, Señor, tu paz es verdadera, tu paz es real, Padre amado, en esta mañana, Señor, glorifícate, Señor, en medio de esta familia, Señor, en el nombre de Jesús te lo pido, Padre, por el poder de tu palabra, Señor, gracias te damos, Padre amado, gracias te damos, Señor, amén y amén, gloria a Dios. Dios me le bendiga, gracias. Mi hermana, bendiciones.
0: Gracias, hermano.
1: Gloria a Dios. Si hay otra persona que quisiera llamar y poner esta una petición, las líneas están abiertas, es el número 469-778-1566. 469-778-1566. Si hay una persona que quisiera entregarle su vida al Señor, gloria a Dios, si ha estado batallando con dificultades, con tantas cosas del mundo, yo te quiero invitar que aceptes a Cristo Jesús como tu único y suficiente Salvador, gloria a Dios, aleluya. Si hay otra persona que ha dejado sus peticiones, gloria a Dios, vamos a estar orando por la vida de mi hermana Yoyin Morales, por mi hermana Suyapa Hernández, buenos días. Dios me le bendiga a ese pueblo hermoso de Dios, a esas personas que se conectan en esta mañana. Si tienen una petición, déjame saber y vamos a estar orando por esas peticiones, gloria a Dios. Voy a estar orando por mi hermana Yoyin Morales en esta mañana, por salud, por su finanza, para que Dios obre y abra sus puertas de bendición. Padre, en esta mañana, Señor, mira, pongo, Señor, delante de ti, Padre amado, a mi hermana Yoyin Morales, Padre amado, Señor, desbloquea sus finanzas, Padre amado, Señor, en esta mañana, Padre amado, mira su salud, Padre amado, Señor, te pido que te muevas con poder y gloria, como tú lo sabes hacer, Padre amado, tú eres, Señor, nuestro consolador, tú eres nuestro ayudador, Espíritu Santo, tú eres el que nos puede ayudar en medio de nuestras dificultades, en medio de enfermedades, Padre amado, en el nombre de Jesús, enviamos la palabra de sanidad, enviamos, Señor, la palabra, Señor, de libertad sobre esta vida, Padre amado. Señor, tú eres el único que puedes ayudarnos. Reconocemos que tú eres el grande, que tú eres el poderoso, Señor amado. Que aunque personas quieran ayudarnos y no pueden, Señor, pero tú sí puedes ayudarnos, Padre amado. Señor, usa tu pueblo, Señor, para bendecir a tus hijos, Padre amado. Mira la finanza de mi hermana en la cual estará batallando, Padre amado, pero tú eres el todopoderoso, Señor. En el nombre de Jesús, todo esto te lo pido. En el nombre de tu Hijo amado Jesucristo, Señor. Amén. Y amén, gloria a Dios, aleluya. Quizás haya otra petición por esas personas que están allí conectadas, si puedes dejar su petición, gloria a Dios. Yo quiero decirte, mi hermano, mi hermana, que si tú tienes una petición, que la coloques y Dios te glorificará. Sabemos que el hombre no puede hacer nada, el hombre no puede ayudarnos, dice la misma Biblia que la ayuda del hombre es vana, gloria a Dios, pero Jesucristo es el que puede ayudarnos en medio de la oración, en medio de esa dificultad, en medio de ese problema en el cual se encuentra usted, gloria a Dios. Pero si no hay peticiones, si nadie en este momento, sabemos que hay mucha por qué orar, y yo le voy a invitar, usted que está conectado en esta mañana, en este momento, gloria a Dios, yo le voy a invitar que usted se una conmigo, gloria a Dios, y vamos a estar haciendo un clamor por la ciudad, por las naciones, por muchas cosas, las necesidades que hay hoy en día. Sabemos la necesidad que hay en el pueblo de Dios, sabemos lo que hay en este mundo, gloria a Dios. Dios le bendiga a mi hermano Eric Solís. Bendiciones, gloria a Dios, desde acá de la cabina de radio. Recibe un cordial saludo de nuestra Iglesia de Fe, Esperanza y Amor, de nuestros pastores José Luis, María Río, de parte del liderazgo de la radio, de cada uno de nuestros hermanos, de los que estamos en este lugar. Que Dios les bendiga grandemente, mi hermano Eric Solís. Y a cada una de las personas que se están conectando también, que Dios les bendiga mucho más. Así que vamos a estar entrando en lo que es en un clamor, gloria a Dios. Sabemos que Dios tiene el control de nuestras vidas, gloria a Dios. Y yo quiero decirte en esta mañana que te unas conmigo, que clamemos al Señor y que el Señor se va a glorificar de una manera poderosa en medio de todas las peticiones que hay en esta mañana, gloria a Dios. Padre Dios, grande, poderoso que tú eres, Señor, Dios de Abraham, Dios de Isaac y Dios de Jacob, Padre amado. En esta mañana, Señor, venimos delante de tu presencia, Señor, delante de ti, Padre misericordioso, Padre de amor, de esperanza, Señor. Yo te pido en esta mañana, Señor, por cada persona que estuvo conectado en este live, Padre amado. Señor, yo te pido por estas personas que van a ver aún el live, Señor, dentro de media hora, dentro de una hora. Señor, que tú escuches, Señor, las peticiones de su corazón, los anhelos de su corazón, Padre amado. Que tú le puedas ayudar en medio de ese momento, en sus pensamientos, Padre amado. Señor, tú eres el que redarguye, Espíritu Santo. Tú eres el que nos puede ayudar. Tú eres nuestro ayudador, nuestro consolador, nuestro rompedor de cadenas, Padre amado. En esta mañana preciosa, maravillosa que tú nos has regalado, Padre, yo vengo poniendo, Señor, cada vida, cada alma que está en este lugar, Padre amado, escuchando de la radio, en medio de ese problema, en medio de esas dificultades que están pasando mi hermano, que está pasando mi hermana, que tú te glorifiques de una manera poderosa, Dios amado. Señor, glorifícate, Señor, en esta nación, Padre amado. Yo vengo colocando, Padre amado, cada gobernador de este país, Señor, cada presidente, Señor, el presidente Donald Trump está en tus manos, Señor, dale vida, Señor, dale fortaleza, Padre amado, dale paz en su corazón, Señor, guíalo, Espíritu Santo. Tú eres, Señor, el guiador, tú eres el consolador, Padre amado. Yo no sé qué cosa esté haciendo este hombre, Padre amado, pero tú eres el único que lo puedes guiar por el camino correcto, Padre amado. En esta mañana, Señor, lo que nos queda es orar, Padre amado, por esta nación, Padre amado, por lo que está aconteciendo, Padre amado, por cada caso migratorio, por la migración, por cada funcionario, Señor. Te pido, Señor, que te glorifique, Señor, que le des la paz, que le des la sabiduría a cada funcionario, Padre amado, en esta mañana, poderoso Dios, Padre Dios y grande que estás en los cielos, Padre amado. Yo vengo poniéndote cada uno de los migrantes, Señor, en esta mañana, Señor, que están con miedo, Padre amado, en esta preciosa mañana, Señor, que sean, Señor, turbado, Padre amado, con cualquier caso de esta nación, Padre amado. En esta mañana, Señor, te pido por el poder de tu palabra, que tú obres, Señor, en cada problema, en cada dificultad, en cada amigo, cada amiga, cada hermano, Señor, que está pasando un problema, un proceso, Señor, que tú te puedas glorificar, Padre amado, que tú le des paz, que tú le des fortaleza, Señor amado. Padre, mira cada migrante, Señor, en aquellas fronteras, Padre amado, que están batallando, que quizás no tienen nada que comer, Padre Padre amado, que no tienen, Señor, una sábana para arroparse, Padre amado, que seas tú, Señor, ayudándoles, Padre, que tengas misericordia, Padre amado. Yo te pido misericordia por este pueblo, Padre amado. Te pedimos misericordia, te pedimos que nos ayudes, Señor amado. Glorifícate, Señor, en medio de ese proceso que está pasando mi hermana, en el medio de ese proceso que está pasando mi hermano, Señor. Bendice las vidas de cada una de las personas que están conectados en este live, en medio del Facebook, en medio de la radio, Padre amado. Te pido por cada prisionero que se encuentra en una cárcel, Padre amado. Te pido por esas cortes migratorias. Te pido por esa corte que va a tener mi hermano, que va a tener mi hermana, Señor, que va a tener aquel amigo dentro de aquella cárcel, Padre amado. Que ellos puedan entender, Padre amado, que no fue el abogado, que no fue el juez, que no fue el fiscal el que tomó la decisión, sino que eres tú, Padre amado, el que le has decidido dejar en libertad, Padre amado. Señor, glorifícate, Padre amado, en medio de esa prisión, Padre amado, ahí donde está ese hombre, donde está esa mujer, Señor, que está agonizando, Padre amado, que está teniendo problemas en esta hora, Señor. Dale paz, dale tranquilidad, Padre amado. Tú eres el que todo lo puedes, tú eres el que todo lo sabes, Padre amado. Tú no has perdido ni una batalla, ni la perderás, Padre amado, porque tú eres el Rey de Reyes, tú eres el Señor de Señores. En esta mañana, Señor, te presento cada alma, cada vida, Señor, que está debajo de un puente, Señor, que se están drogando, Padre amado. Aquella mujer que está vendiendo su cuerpo, Padre amado, tú lo conoces, Señor, su corazón, y tú sabes que esos no son los anhelos de ella, esos no son los anhelos de su corazón, vender su cuerpo, Padre amado. Pero el problema, Señor, la necesidad, las drogas, Padre amado, en el mundo en el cual se encuentra, Padre amado, ella se encuentra encerrado, Señor, en ese problema, Padre amado. Pero así como tú lo hiciste en Lázaro, Padre amado, yo también te pido que lo hagas en ese hombre, en esa mujer, Señor, que está batallando para seguir de ese mundo de la droga, de ese mundo de homosexualismo, de ese mundo de lesbianismo, Padre amado. En el nombre de Jesús de Nazaret, Padre, te lo pedimos, Padre amado. Ayúdale, Señor amado, ayúdale, Padre. Tu palabra dice que tú añadirías las almas que han de ser libres, Padre amado. Añade esas almas, Padre amado, por el poder de tu palabra, Señor. Yo he hablado, Padre amado, lo que tú, Señor, me has colocado, Señor, en mi espíritu, Padre amado, para compartirlo con aquel amigo, con aquella amiga, Señor. Yo te clamo en esta hora, Padre amado, por esta nación, Padre amado, de los Estados Unidos, Señor. Todo problema, toda cosa, Señor, todo cuestionamiento, Padre amado, lo ponemos en tus manos, Señor amado. Padre, por cada... por cada país, Padre amado, Señor, por cada nación, Padre, te pongo a México, Señor, en tus manos, Señor amado. Pongo Guatemala, pongo Honduras, Señor, pongo El Salvador, pongo Nicaragua, Señor, Costa Rica, Panamá, Señor, Padre, en tus manos están estas naciones, Padre amado. Colombia, Señor, Perú, Chile, Ecuador, Señor, Bolivia, Argentina, Brasil, Padre amado, Venezuela, Señor, las islas de Curazao, la isla de Bonaire, Señor, de Aruba, Padre amado, están en tus manos, Señor. Síguete glorificando de una manera poderosa, Señor amado. Señor, mira los países asiáticos, Señor, China, Rusia, Padre amado, mira Bolivia, Padre amado, Señor, Jerusalén, Padre amado, Señor, Israel está en tus manos, cada pueblo de Israel, Padre amado, en cada lugar, Señor, donde se encuentran esas guerras, Señor, allá en los palestinos, en Irak, Señor, en Irak, Padre amado, Señor, glorifícate en medio de esas guerras, Padre amado. Sabemos que la palabra se está cumpliendo, Padre amado, pero te pedimos misericordia en esta mañana, Padre amado, por el pueblo, Señor, que seas tú, Señor, ayudando cada uno, Señor, de este pueblo, Padre amado, en el nombre de Jesús de Nazaret, Padre amado. Señor, te pido, Señor, por cada locutor, Señor, que ha tenido desánimo, Padre amado, Señor, que tú le fortalezcas, Padre amado, que seas tú, Señor, obrando, levantándolos, Padre amado, como tú lo sabes hacer, Señor. Te pido, Señor, la fortaleza por este ministerio de radio, Padre amado, por la iglesia de fe, esperanza y amor, Padre amado, por mi pastor José Luis Río, por mi pastora María Río, Señor, ahí donde está. están, obra, de una manera sobrenatural sobre sus vidas, Padre amado. Señor, tú sabes las promesas que le has hecho sobre sus hijos, sobre sus familias, Padre amado. Señor, no te olvides, Padre amado, de las promesas que tú un día le hiciste, Señor. Glorifícate, Padre amado, en sus vidas, Padre amado. Tú sabes, Señor, el amor que ellos tienen para cada uno de nosotros, Padre amado. Te pedimos que te glorifique en la vida de cada predicador, Señor, en cada predicadora, cada pastor, cada evangelista, cada profeta suyo, Padre amado. Te pedimos, Señor, que siempre, Señor, sea guiado por su Espíritu, Padre amado. Que cada hombre, cada mujer que llega a este lugar a compartir de una palabra, Señor, que sea guiado por tu Espíritu Santo, Padre amado. Porque cuando somos guiados por tu Espíritu Santo, Padre amado, lo podemos hacer excelente, Padre amado. Pero cuando lo hacemos con nuestras propias fuerzas, no sale nada bien, Padre amado. Pero en esta mañana, Padre, Señor, lo ponemos en tus manos, Señor, nos cubrimos con tus manos preciosas, Señor. Cada niño, cada ministerio, cada líder de esta congregación, Padre amado, está en tus manos, Señor. Guárdalo, Señor, líbralo de todo mal. Ahí donde van mis amigos, donde van mis hermanos, Señor, camino a su trabajo, guárdalo, Señor, protégelo. Enviamos, Señor, envía un cerco de protección alrededor de ese vehículo, Señor, ahí donde va ese hombre, donde va esa mujer, en esa autopista, donde va ese trailero, Padre amado, donde va ese hombre que está haciendo Uber en esta mañana, Padre amado, guárdalo, protégelo de todo accidente, Señor. Los ponemos en tus manos en esta mañana, Padre amado. Reconocemos de que tú eres nuestro ayudador, de que tú eres nuestro protector, Espíritu Santo, de que tú eres el que nos guía a toda verdad, el que nos lleva de su mano, poder. Poderosa, Padre, en esta mañana te damos gracias, Padre amado. Te damos toda la gloria, te damos toda la honra, Padre amado. Nos despedimos de este lugar, Padre amado, pero nunca de tu presencia, Padre amado. Bendito sea tu nombre, Señor. La familia de mi hermano Luis Pérez, Señor, su hijo, Señor David, por esa entrevista de trabajo, Padre. Yo te pido todo en el nombre de Jesús de Nazaret. Cada persona que se estuvo conectando, Padre amado, bendícele mucho más, Padre amado. Aquellas personas que no colocaron su petición, Padre amado, pero tú conoces el anhelo de su corazón. Tú sabes la petición que hay en cada uno de ellos, Señor. Bendice sus vidas, Padre. Nos despedimos de este lugar, Padre amado, pero nunca de tu presencia. Te damos toda la gloria, te damos toda la honra, solamente a ti, mi Señor. Gracias te damos. Amén y amén.

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3: Nehemías capítulo 1, y vamos a estar viendo desde el verso 4 en adelante. Ahí estamos, dice la escritura de esta manera: cuando oí estas palabras, me senté, lloré e hice duelo con duelo por algunos días, ayuné, oré delante de Dios de los cielos. Y dije: te ruego, Jehová, Dios de los cielos, fuerte, grande, temible, que guarde el pacto y la misericordia a los que le aman y guardan sus mandamientos. Esté atento ahora a tu oído, abierto tus ojos para oración de tu siervo que hago ahora delante de ti, día y noche, por los hijos de Israel, tus siervos, y confieso los pecados de los hijos de Israel para que hemos cometido contra ti. Y la casa de mi padre hemos pecado, en extremo nos hemos corrompido contra ti, y no hemos guardado los mandamientos y estatutos y preceptos que dices tu siervo. Acuérdate ahora de la palabra que diste a Moisés tu siervo, diciendo: si vosotros pecáis y os dispersáis por los pueblos, pero si os y guardares mis mandamientos y los pusieres ahora, aunque vuestra dispersión al extremo de los cielos, de ahí os recogeré y os traeré al lugar que escogí para hacer habitar ahí mi nombre. Ellos pues son tus siervos, te ruego, tus siervos, pueblo, tu pueblo, los cuales redimiste con gran poder y con tu mano poderosa. Te ruego, Jehová, esté ahora atento a tu oído, a la oración de tu siervo y a la oración de tus siervos, quienes desean reverenciar tu nombre. Concede ahora buen éxito a tu siervo y dale gracia delante de aquel varón, porque yo servía de copero al rey. Padre, gracias por tu presencia en este lugar, Señor. Te pido que tu palabra sea fluyendo como un río de agua viva y podamos beberla. Siempre te daremos la gloria a ti. En el nombre del Padre, del Hijo y del Espíritu Santo. Amén. Tome su lugar en esta hora. Dios ponía en mi corazón esta palabra para compartirle. Yo creo que si usted tiene tiempo en la casa de Dios, usted ha leído el libro de Nehemías. Y se ha de recordar que Nehemías era una persona que estaba como copero del rey de Persia. Y era una persona que estaba en un lugar privilegiado. Seguramente este hombre era una persona prudente, porque no a cualquier persona se le podía poner en una posición como esta, menos presentarse delante de un rey con tristeza. Pero si usted lee del capítulo 1 completo, se va a mirar esto, que dice la escritura que este hombre llamado Nehemías, cuando llegan unos varones, ¿sabes?, y empiezan a comentar cómo están las puertas de Jerusalén. Claro, habían pasado muchos años ya, porque Dios estaba poniendo en el corazón tanto de Nehemías como de Esdras y otros hombres el volver a Jerusalén para poder restaurarla. Recuerde que muchos años antes había habido una dispersión. El pueblo de Israel había sido dispersado y habían sido llevados a Babilonia. Y usted se recordará el libro de Daniel, porque ahí ellos están en Babilonia, llevados por Nabucodonosor. Pero en este caso han pasado ya muchos años y viene el cumplimiento de lo que Dios había hecho. Había dicho, él les había dicho que después de 70 años les iba a restaurar nuevamente, les iba a regresar. Claro, venía una generación diferente. Ahora venía una generación, ¿sabe? Seguramente los más grandes de edad ya no existían, pero ahora venía una generación que no se había olvidado. Porque si algo tienen los judíos, hermano, es que ellos enseñan a sus hijos. Ellos les dan enseñanza. Por eso es que cuando Nehemías está hablando estas palabras, está haciendo el recordatorio de lo que Moisés le había dicho al Señor. Si fuéramos dispersados, le está recordando. Ellos recuerdan todas las cosas. Y en ese momento le empieza a recordar al Señor. Ponga atención. Nehemías no empieza pidiendo con orgullo. Nehemías empieza ayunando y orando. Empieza con un quebrantamiento dentro de su corazón. Escuche, ese quebrantamiento venía de parte de Dios. Yo siempre pienso, yo creo que Dios pone quebrantamiento en muchos de nosotros, pero algunos de nosotros lo dejamos pasar. Muchos de nosotros endurecemos nuestro corazón. Yo medito en esto. Este hombre estaba en una buena posición, mas sin embargo, en la posición que estaba, el quebrantamiento que vino dentro de él fue tan grande, hermano, que no le importó, porque estaba en una posición buena, hermano. Es que podría decir, a mí qué me importa, yo estoy aquí en una buena posición, yo soy el primero que tomo la copa del rey antes de que el rey la tome. Seguramente tenía buena comida, tenía de todo. Sin embargo, cuando él escuchó aquellas palabras, hubo un quebrantamiento dentro de él. Y ese quebrantamiento lo hizo humillarse tanto que no fue un día. La gente cuando lo lee dice, no, eso pasó. Lo lees en 10 minutos todo y dices, eso pasó en un día. No, fueron meses y meses de quebrantamiento, de buscar a Dios con el corazón. ¿Sabes qué luchas habría dentro de él? Posiblemente había muchas luchas, pero en todas esas luchas tuvo que quebrar con todo aquello. Porque él sabía, como tú lo sabes, que hay un llamado dentro de ti. Tú sabes que hay un llamado, tú sabes algo fuerte que hay dentro de ti, que a lo mejor nadie lo sabe, nadie se imagina. Todos te observan, pero no saben lo que hay dentro de ti. Por eso Jeremías, en cierto momento que se encontró un momento difícil, dijo dentro de él, no voy a hablar más de ti. Mas sin embargo, cuando él dice esas palabras, dice la escritura, pero había un fuego dentro de mí que no lo pude contener. Y ese es el fuego del Espíritu Santo de Dios, que está en un hombre, una mujer. Déjeme decirle, Nehemías en ese momento, mi hermano, sabía lo que estaba pasando. Escúchame bien, hay personas aquí que saben lo que Dios está haciendo en sus vidas. Tú los miras calladitos, calladitas, y dice, no, ¿sabes qué falta? Nehemías oró, dice la escritura que ayunó. Yo le puse como tema que podemos ayunar, podemos orar, pero a veces nos falta actuar. Sí, hermano, porque si por algo se conoce este ministerio es porque oramos. Termina el culto, oramos. Oramos por la mañana, oramos por la tarde. Pero mi pensamiento en estos días, Señor, tocaba mi corazón. ¿Y cuándo van a actuar? ¿Cuándo van a actuar? ¿Cuándo realmente van a hacer lo que yo les he mandado? Mira lo que pasa con este hombre. Este hombre, aleluya, en ese momento empieza el quebrantamiento sobre él. Y el Señor empieza a tratar con su vida. Mire, yo he visto personas a través de los años. Los he visto como el Señor los quebranta. Los he visto como Dios empieza a moldear su carácter. Y empieza a obrar de una manera gloriosa. Pero ¿sabe qué? Muchas veces no tiene dirección la persona. O más bien no se deja que se le enseñe. Y cuando la persona no se deja que se le enseñe, déjeme decirte, es un problema. Tú le dices por aquí y la persona dice no, por ahí no me gusta, a mí me gusta por aquí. Yo me puedo imaginar cómo este hombre, hermano, el Señor empezó a tratar con él. Pastor, es que a mí me gusta que Dios trate conmigo, pero que no me digan las cosas. Hermano, déjame decirte, hay gente que dice no, que Dios baje y me diga. No, Dios no va a bajar, Dios va a enviar hombres y mujeres. Muchas veces vas a oír la palabra por una radio, la vas a escuchar en la televisión, muchas veces te va a hablar hasta por un niño. Es que estoy dudando, pastor. Mira, hermano, ya basta de dudar. Si este hombre llamado Nehemías hubiera dudado, hermano, se hubiera quedado ahí. Y sabes, él no hubiera escrito este libro. Porque que se cree que Nehemías lo escribió. Su experiencia de lo que Dios le habló, pero no se quedó esperando. Se paró, hizo la voluntad de Dios. Cuando lees con calma, te das cuenta que este hombre está llorando, ayunando y se presenta delante del rey. Que te presentaras delante de un rey, hermano, con tu cara triste, amargada, hermano. Córtemele la cabeza ese, traigan otro. O sea, que el rey mandó traer otra reina, hermano. Mire lo que sucede, hermano. Pero ¿sabes qué había ahí? La gracia de Dios. La preciosa gracia de Dios en un hombre que se estaba humillando delante de la presencia del Señor. Mira, con la gracia de Dios, hermano, tú puedes llegar con una persona que tiene coraje contigo, pero cuando tú oras, cuando tú buscas al Señor con sinceridad, déjame decirte, algo empieza a suceder, hermano. Dios empieza a romper aquello que está estorbando. Ese hombre se presenta ante el rey. Imagínate, le dice, ¿por qué estás triste si no estás enfermo? Una vez estaba yo con un dolor de estómago, pero fuerte, hermano. Y me sentía ahí, Dios Señor. Y me puse a leer, hermano, y llegué a esa escritura. ¿Por qué estás triste si no estás enfermo? Sentí como la palabra se hizo rema en mi vida. Yo dije, Señor, ahí en la madrugada, gracias, Señor. Yo sé que no tengo nada. Porque ¿qué pasa a veces? A veces nosotros le damos vuelta a la mente. Y como en esos días, hermano, me tocaba mucho radio, entonces me hablaba mucha gente y me decían, puede orar por mí, tengo cáncer. Y lo primero que el diablo decía, José Luis, tienes cáncer en el estómago. Sí, porque la mente es tremenda, hermano. Cuando uno le da chance al enemigo, hermano, la mente empieza a trabajar. Y yo decía, Dios mío, ayúdame, Señor, que tengo. Y me recuerdo que esa palabra se hizo rema. ¿Por qué estás triste si no estás enfermo? ¿Por qué estás triste? Cuando yo veía esta palabra, veía la audacia de este hombre. ¿Y cuánto se necesita hoy en día que hombres y mujeres se levanten? Hoy corremos a la casa de Dios, regresamos a nuestra casa. ¡Ay, qué bonito! ¡Ay, no me gustó el culto! ¡Ay, no cantaron bien! ¡Ay, no se oyó bien! Pero mi pregunta, ¿fuiste salvo para eso? ¿Fuiste salvo para venir, ir y venir? Déjeme decirle, yo no creo eso. Yo le estaba recordando a mi esposa, y lo he dicho varias veces. Nosotros vivíamos en la ciudad de Monterrey, Nuevo León. Y en el tiempo que era un niño, había un rancho cerca de donde vivíamos. Y había unos campos de soccer, porque aunque me vean así, yo jugaba soccer. Yo era un joven. Sí, jóvenes. Ustedes porque se ven así, pero si ustedes, si Dios le permite, se van a ver como yo. A los hombres. Las mujeres se van a ver como las mujeres de más de edad, si Dios les permite. Porque así como ustedes se ven, así yo me vi también. Yo me vi jovencito, con mis propios planes, con muchas cosas, sin entender que había un Dios que me estaba observando. Y me recuerdo que tenía poco de haber recibido a Cristo como mi Salvador. Tenía algunos meses de haber recibido a Cristo. ¿Sí sabes cómo cuando el Señor te limpia? Limpia toda la basura que hay en nuestro corazón. Y te hace una nueva criatura. Y empieza la revelación de parte de Dios constantemente sobre la vida de la persona. Y recuerdo que tengo un sueño. Donde yo me veo allá en la colonia tolteca, había unos campos de soccer. Los que son de mi año se han de acordar, los que van a oír esto. Y recuerdo que me veo en un montón de tierra enorme, hermano. Y me recuerdo que estoy arriba de ese montón de tierra y veía a la gente llegar. Yo les gritaba, Cristo salva, Cristo cambia. Miren, esta era mi vida, pero Cristo me salvó. Soy nueva criatura. Y mientras yo gritaba y gritaba, hermano, yo veía como multitudes de personas llegaban alrededor de ese montón enorme de tierra. nunca se me va a olvidar, porque siempre va a haber una guerra. Cuando tú lees el libro de Nehemías, te vas a dar cuenta que siempre va a haber oposición. Me recuerdo que después de haber, sabes, estado gritando, alguien vino y me tapó la garganta y me apachurraba la garganta y me decía: cállate. Y yo, como podía, gritaba: Cristo salva, Cristo salva, Cristo salva. Y me decía: cállate. Y recuerdo que me voy feliz después de ese lugar, porque veía multitudes recibiendo del Señor. Cuando yo voy caminando, voy frente a un rancho que existía, y de la nada sale un caballo enorme, de esos como los que andan ahí en el centro de Dallas paseando a la gente. No de los flacos, esos como allá en Monterrey, esos que andan tirando la basura, esos dos flaquillos, no, no. Grandes, grande el animal. Cuando ese animal sale, sale pero súper enojado y viene corriendo sobre mí. Yo cierro los ojos en ese momento, porque vi el animal tan cerca que venía corriendo. Y nomás alcancé a ver que levantó las patas de adelante y cerré mis ojos. Yo pensé: me va a pegar en la cara. Entonces sentí el aire aquí. Y cuando yo abro los ojos bien, oí el ruido del caballo relinchando. Y no me pegaba. Solamente me pasaba así el aire. Cuando ya volteo bien, estaba amarrado. Nada más hasta ahí llegaba. Es una cosa que por años yo no lo entendí. Yo no podía entender qué era eso. Al pasar de los años, venimos a los Estados Unidos, Dios empieza a tratar con nuestra vida y empezamos a servir al Señor con todo nuestro corazón. Y entonces empieza el proceso. Nos encontramos sobre el montón de tierra que es la programación de radio. Si usted no lo ha analizado, yo lo he analizado. Wow, ese montón de tierra es el donde la gente está escuchando la programación de radio. Y entonces el caballo, ¿qué es? Déjeme decirle, ha habido oposiciones, ha habido tantas cosas sobre nuestra vida, hermano, pero hemos entendido, aleluya, que el que nos llamó es poderoso, que está con nosotros, como su palabra dice, como poderoso gigante. Hay cosas que a veces no las entiendes. Te aseguro que en Nehemías había momentos donde no entendía nada, pero obedeció a Dios. Obedeció a Dios. A veces no se entienden las cosas, porque es espiritual. Todo lo que tú ves aquí, a veces ves como la presencia de Dios se mueve. Dices: bueno, que ay, gloria a Dios, Dios está usando el predicador, Dios está usando el grupo de alabanza. Realmente la presencia de Dios quien hace todo. Pero tiene que haber alguien que no solamente ore, sino que también actúe. Que mucha gente solamente ora, ora a Dios, pero nunca actúa. ¿Qué mes estamos? Junio, ¿verdad que sí? ¿Cuántas almas se ha ganado usted desde que empezó el año? ¿Qué seriedad? ¿Sabes? Es un gozo precioso cuando tú le llevas la palabra a una alma. Pastor, tengo mucho trabajo, pastor. Estoy haciendo una casa más grande, pastor. ¿Y a quién vas a meter ahí? La Biblia dice que cuando aumentan los bienes, aumentan los que los consumen. Eso es cierto, mi hermano. Aumentan tus bienes, pero aumentas también lo que los consume. Y hay preocupación para aquí, para allá, pero la obra de Dios. Es una pregunta. Nehemías no solamente, sabes, oró, sino actuó. Estando en una buena posición, el rey le dice: ¿qué quieres? Y le pide, le da permiso para ir a levantar los muros de una ciudad que tenía años derribado y todo, pero ya Dios había puesto en su corazón el empezar a levantar esos muros. Dice la escritura que cuando llega Nehemías, no dice nada a nadie, se va con unos cuantos y observa cómo está todo realmente. Y cuando está observando todo, de ahí él empieza a poner gente a trabajar en un área, en otra área, en otra área, de tal manera que empezaron a hacer la obra de Dios. Mire, los muros habían estado ahí. Lo que pasa es que los habían derribado muchos de los muros. Pero los cimientos estaban ahí. Hay gente que tiene cimiento de Cristo, de lo que Dios ha hecho en su vida. Tiene principios cristianos, pero muchos están derribados. Sí, muchos están con las puertas, porque un día le abrieron puertas al enemigo. ¿Y sabes cuál es el trabajo de nosotros? Ayudarles a restaurar. Ayudarles. Cuando usted empieza a leer en el capítulo 4, usted empieza a ver el capítulo 4 donde dice que empiezan la restauración. Cuando empieza esa restauración, mi hermano, mi hermana, wow, Dios les da la gracia y empiezan a trabajar. Pero siempre se levantarán los enemigos. Hermano, usted no piense que cuando llega, que dijo un hermano, oiga, ahora que me decidí servir a Dios, hasta parece que el diablo sabe. Mire, me pasó esto con el carro y no pude llegar, pastor. No, no parece, sabe. Sabe. Sí, sabe. Cuando tú decides servir a Dios, el enemigo sabe. Cuando tú ves esto, dice que empieza una oposición. Eso me recordaba de algo. Estaba viendo yo un video en YouTube del presidente del Salvador. ¿Hay algún salvadoreño por aquí? Estaba viendo un video del presidente. Y hay una entrevista que le está haciendo un americano. Y le está preguntando que cómo han llegado hasta ahí, que cómo fue la estrategia, por qué han llegado hasta esa posición. Y cuando le está haciendo las preguntas en inglés, lo están traduciendo al español. Y estoy yo viendo que él le dice, cuando nosotros decidimos enfrentar a las pandillas, en un día nos mataron más de 80 personas. Si nos reunimos todo el gabinete durante la madrugada, hicimos una oración a Dios. Cuando le dice hicimos una oración a Dios, ¿sabes qué hizo el presentador? Se empezó a reír. Porque ese no es un protocolo de un presidente, según. Mas sin embargo, él les empieza a decir, lo que hicimos es que nos reunimos en las madrugadas y empezamos a orar. ¿Y qué oraban? Le dice, pidiéndole a Dios sabiduría. Pidiéndole a Dios sabiduría. Véalo cuando tenga tiempo. Pero mira, dice que después de que le pidieron a Dios sabiduría, empezó una guerra. Cuando tú enfrentas algo, cuando tú empiezas a buscar a Dios, va a empezar una guerra. Pastor, eso a mí no me gusta, pastor. Déjeme decirle, usted va a tener que enfrentar la tarde que temprano. Tener que enfrentarse con todo eso que está ahí, lo que usted no puede ver, pero usted puede sentir. Dice, algo no está bien. Algo no está bien en mi hogar. Algo no está bien con mis hijos. Entonces hay cosas que usted les va a tener que enfrentar. Y la única manera de enfrentar es orando, pero también actuando. Porque cuando yo veía lo que hizo este hombre, dice la escritura que después, perdón, cuando estaba viendo lo del presidente Bukele del Salvador, dice que empezaron a enfrentar con oración, pero empezaron a distribuir la gente. Y me acordaba mucho de Nehemías. Cómo Nehemías tuvo que tomar una decisión también. Poner a la gente en los muros, en diferentes lugares. ¿Para qué? Para que la obra no se detuviera. ¿Sabe qué nos falta a la iglesia? Actuar. Tenemos mucha oración, palabra no se diga, conocemos muchísima palabra, hermano, pero muchas veces no actuamos. ¿Sabes que no hay mayor gozo que cuando tú vas y le predicas a una alma y esa alma se salva? No sé para ti, pero para mí es eso, hermano. A mí me tocó, no sé si estará José por aquí, hay otras personas que últimamente he estado visitando. Mi hermano, es un gozo llegar a esos hogares donde todo está quebrado, pero tú empiezas a orar por ellos y empiezas a comunicarles el amor y la misericordia de Dios. Y tú ves cómo Dios los restaura, los levanta, los saca de la tristeza, del odio, del rencor, de la amargura. Aleluya, y cambia sus rostros. Es que el llamado tuyo y mío es a compartir la palabra. El problema es que nosotros nos estamos conformando, la iglesia. Nos conformamos con venir a la iglesia, con alabar a Dios, con decir: Señor, bendíceme, Señor, dame, dame, dame. Y la pregunta es: ¿cuándo tú me vas a dar a mí? Y déjame decirte algo. Posiblemente tú dices que yo traigo mi diezmo, mi ofrenda. Mira, hermano, eso olvídate. Lo primero que tienes que tener es un corazón contrito y humillado y dispuesto a caminar con Dios. ¿De qué sirve que traigas diezmo, ofrenda y todo si tu corazón está, no quieres saber nada de Dios? Haces lo que te da la gana. Vaya conmigo a Santiago, capítulo 2, verso 14. Mire lo que dice Santiago: hermanos míos, ¿de qué se aprovecha si alguno dice que tiene fe y no tiene obras? Hermanos míos, ¿de qué se aprovecha si alguno dice que tiene fe y no tiene obras? Pero déjeme se lo leo en una versión más nueva para que usted lo entienda más claro. Hermanos míos en Cristo, ¿de qué sirve que algunos de ustedes digan que son fieles a Dios si no hacen nada bueno para demostrarlo? Esa es la versión nueva. Dice: no hacen nada bueno para demostrarlo. ¿Qué es bueno? Servir a Dios. Él tiene cuidado de ti, de mí. ¿O no ha tenido cuidado de ti, de mí? La tiene. Y te has preguntado: ¿qué estoy haciendo yo? ¿Realmente estoy haciendo la voluntad de Dios? ¿O me la paso quejándome solamente? ¿Por qué esto, Señor? ¿Por qué aquello? Mire, muchas de las cosas van a venir con propósito. A veces Dios nos va a quebrantar, nos va a llevar al suelo. A veces vas a pasar cosas que tú no entiendes. Señor, ¿por qué a mí? Hay cosas que las vas a tener que pasar, ¿sabes para qué? Porque Dios quiere ver tu fidelidad. Sí. Dios quiere ver tu fidelidad. Cualquiera brinca, cualquiera danza, cualquiera dice cosas cuando todo va bien. Pero ¿qué cuando las cosas van mal? A Nehemías, hermano, las cosas se pusieron mal, pero Nehemías estaba firme. ¿Cómo actúas tú? O, como te lo he dicho algunas veces, ¿tú vienes aquí a calmar tu conciencia de todo lo que haces en la semana? Señor, vengo a calmar mi conciencia nomás. Déjame decirte, eso no sirve de nada, porque tarde que temprano serás llamado, y el día que partas de esta tierra tú no lo puedes decir: ay, es que nadie me dijo nada de que yo tenía que santificarme y que yo tenía que buscar a Dios con mi corazón. Tú no vas a poder decir eso. ¿Qué es tu primer lugar? ¿Es Dios realmente? ¿Es Dios realmente? Mire, hermano, déjeme decirle, a vernos unos que ya, mire, ya nos falta poquito para irnos. Arréglate. Sí, hermano. Sí. Porque andas tan despistado, tan despistada del camino del Señor, que tienes que darte cuenta que ya el tiempo está cerca. Si Cristo no viene antes, hermano, nos vamos tú y yo. Y me imagino que te vas a llevar tu casa y tu carro. Me imagino. Si ¿Sí se va a llevar la casa y el carro? No te vas a llevar nada. Job dijo: desnudo salí del vientre de mi madre y desnudo volveré a él. Nada. Absolutamente nada. ¿Estás actuando? Vaya conmigo a Marcos 11:24. Porque oramos mucho, pero no estamos actuando. Marcos 11:24. Fíjese lo que dice. Dice, por tanto os digo que todo lo que pidieres orando, creed que lo recibiréis y os vendrá. Y esta palabra nos gusta mucho, hermano. Señor, yo creo que tú me vas a dar un carro nuevo, Señor. Último modelo, Señor. Porque ese es el pensamiento. Ahora, ¿será la voluntad de Dios? Si así no quieres venir, hermano, pues en un carro nuevo a lo mejor. Como decían allá en Monterrey, te vas de rol a buscar muchachos, muchachas. Porque es nuevo el carro. Y piensan que tienes dinero. Por tanto os digo que todo lo que pidieres orando, creed que lo recibiréis y os vendrá. Pero dice, y cuando estéis orando, ¿qué dice? Ya dice, perdonad, ¿verdad? Ok, entonces ahí tenemos que actuar. Es un área que a veces no se toca, hermano, y que a veces dicen, no, esa área no. Es un área de que hemos orado mucho, pero no queremos perdonar. ¿De veras ha perdonado? Mire, un día una persona me dijo a mí, tú nomás perdona ya. Estaba súper enojado por casi 3 años, hermano. No te la cuento porque si no lloras conmigo. Por casi 3 años. Y le tenía un odio a esa persona. Y estaba en la iglesia como algunos de los que están aquí. ¿Sí? Cantaba coritos también. Sí. Pero le tenía mucho odio a esa persona por lo que pasó. Hasta que un día fui confrontado. Y a veces oramos mucho, pero tenemos rencor. Tenemos cosas dentro de nuestro corazón. Mira, tú puedes ver la sonrisa de la persona. Aquel que está en el espíritu me va a entender esto, hermano. Tú te vas a pasar frente a personas, hermano, y tú vas a sentir que esa sonrisa no viene realmente de un corazón libre. He aprendido en estos años, hermano. Esos 14 años he aprendido a observar, hermano. Y uno observa y uno sabe cuando las personas tienen algo en su corazón. Porque yo estuve ahí. Yo sé lo que se siente, yo sé lo que vive, se vive. Aquella persona me dijo solamente perdona. ¿Y sabes qué entendí a través del tiempo? Que el perdón, ¿sabes? Es un proceso. Es como cuando te cortas, hermano. Es dependiendo la cortada, lo profundo de la cortada, hermano. Es como tú vas a sanar. Si fue pequeña, ¿sabes? Tal vez en unos meses sanas. Pero necesitas actuar, perdonar. Porque cuando uno no perdona, ¿sabes qué sucede? Es como cuando tienes la herida. ¿Alguien cuando era niño andaba sin zapatos alguna vez? Yo sé que aquí todos han andado. Yo sé que todos vienen de... Pero yo me recuerdo mucho de esto, hermano. Que cuando caminabas descalzo, hermano, allá en el monte, de repente, allá en Monterrey hay muchas piedras en el cerro. Y íbamos caminando, hermano, y de repente, hermano, te dabas un tropezón, hermano, que saltaba la uña para arriba. Y duele, pero fuerte, hermano, que es... ¡Oh! Si lloras. Pero ¿sabe cuándo dolía más? Cuando pasaban unos 3 días, 4 días, y tú vas caminando, ya se te olvida, y vas manqueando como quiera, pero de repente no faltaba que con un palo, con una rama, te volvías a pegar en el mismo lugar. Y sabes que te dolía mucho más que la primera vez. Era un dolor indescriptible ahí en el dedo. ¡Ay! Porque lo que lastimaba era más fuerte. Y hay gente que por falta de perdón, que ora mucho, que hablen lenguas. Sí, hermano. Pero ¿sabes qué? No quiere actuar. Tiene que actuar. Oras mucho, pero tienes que perdonar. Me costó, me dolió. Me dolió mucho a mí también. ¿A poco tú crees que yo quería perdonar a una persona por lo que había pasado? Yo no quería. Yo decía, ¿por qué? Que venga y me pida perdón a mí aquí. Y estaba en México la persona. Aunque sea tráelo una vez, Señor, nomás para que me pida perdón. Porque queremos que se nos hinque la persona. Pero oraba, pero ayunaba, pero estaba ahí. Y te puedo asegurar que la persona ya ni siquiera se acordaba de mí. pero yo me estaba muriendo solo. Y llegó el momento, hermano, que estoy en una iglesia, hermano, y cuando estoy allá, como aquellos hermanitos que se van atrás, cantando, alabando, desde allá observando, llegó un momento que el predicador dice, está predicando y dice, así te dice el Señor, ni siquiera me lo dijo a mí, así te dice el Señor, si yo perdoné a los que me crucificaron, ¿por qué tú no puedes perdonar? ¿Usted nunca le han dado un pedradón así en el pecho, hermano? Sentí el pedradón que me pegó y empecé a llorar y le dije, Señor, yo perdono a tal y tal persona. Señor, yo lo suelto en tus manos. A partir de eso, yo sentí la libertad del Señor. Dios empieza a tratar conmigo de una manera diferente. Siempre estaba, Señor, ¿por qué aquel se cae? ¿Por qué aquel llora? ¿Y por qué yo no? ¿Y por qué aquel? Si yo por aquí también alabo, yo también aquí oro, yo también hago todo. Y parece como que si el Señor pasa y me ve y te dice a ti no. Y veo que el otro por ahí recibe y está hablando en lenguas. Y yo estoy acá hablando mis propias lenguas, enojado. ¿Por qué Dios no hace nada conmigo? ¿Sabes que hay momentos donde hay que actuar? Cuando tú vas al médico, hoy en día tienen un lugar donde te meten y te escanean todo. Ahí sale cada tripita, sale todo, todo, todo. Todo sale de nosotros ahí. Yo me imagino que el Señor a veces nos escanea y dice, este todavía no está listo. Este todavía le falta. Pero mira la libertad que el Señor nos dio. Nos dio una libertad de escoger. ¿Por qué vivimos como vivimos? Porque tenemos una libertad de escoger, que se le llama libre albedrío. Usted puede alabar a Dios si quiere. Usted si quiere no puede alabar a Dios. Usted puede venir con más. Nos dio una libertad de escoger. ¿Por qué vivimos como vivimos? Porque tenemos una libertad de escoger, que se le llama libre albedrío. Usted puede alabar a Dios si quiere, usted si quiere no puede alabar a Dios. Usted puede venir con máscara y sin máscara.

Sí, hermano, como un ángel ese hombre, esa mujer, que parece que no mata una mosca, hermano. Pero muchas veces tiene oración, pero no actúa en el perdonar. ¿Sabes qué entendí a través del tiempo? Que el perdón trae una libertad poderosa en la vida de la persona. Trae una libertad hermosa en la vida de la persona. Dios me llevaba esta palabra. Mucha gente ora, pero no actúa. Y tiene que actuar. A lo mejor hay cosas que ya ni siquiera te acuerdas. Pero dentro de tu alma, de vez en cuando, el enemigo dice: mira, ¿te acuerdas de lo que te hicieron? ¿Te acuerdas de lo que pasó? Porque si algo hace el enemigo, hermano, es que conoce todas tus áreas de lo que ha pasado en ti. Sí, hay cosas que yo no sé nada de ti, pero el enemigo sí sabe. ¿Cuántos tienen garaje en su casa? Ese lugar donde guarda todo. Decía mi mamá, el chinchero que hay ahí. Y verdad que cuando pasan 10 años, 15 años y tú entras ahí y dices: wow, mira, aquí está esto, ni me acordaba. Están hasta los juguetes de cuando tus hijos estaban chiquititos. Mírame, aquí está. ¿Te acuerdas, mi hijo? Cuando... Y eso muchas veces el enemigo lo tiene ahí. El garaje de tu corazón. Hay tantas cosas guardadas que el Señor dice: límpialo. Límpialo, porque hay cosas que tú tienes que limpiar. Señor, quítalas de mí. No, quítalas tú. Quita lo que tengas que quitar. Te aseguro que cuando la empieces a quitar, hermano, tu vida cambiará, hermano. Dios empezará a glorificarse sobre tu vida, sobre tu hogar, sobre tu familia. Es que hay algo que obstaculiza lo que Dios quiere hacer. El predicador pasó y ni siquiera me vio. No es el predicador, es Dios quien va moviendo todo y sabe quién tiene un corazón dispuesto, limpio, que quiere realmente. Señor, yo te necesito, Señor. ¿Habrá hipócritas en la iglesia? Me dijo mi esposa: nunca les andes diciendo eso. Le dije: no, yo tengo que decir la verdad. En la iglesia va a haber de todo, pero lo importante es que los que quieran realmente restaurarse y caminar con Dios lo hagan con sinceridad. Sí, hermano, me dice mi esposa: no les digas esas palabras, se van a ir de la iglesia. Que se vayan. Cuando tú ves, no estoy seguro si es el segundo libro de Reyes, cuando se dividen, ¿sabes?, los reinos. La Biblia dice que se dividen 10 reinos y Roboán se queda con 2 reinos. Y este que se quedó con 10 reinos dijo: si los dejo ir a Jerusalén, se van a enamorar de Jerusalén otra vez, se van a quedar ahí. Mejor déjame, le hago templos acá yo. Y sabe, les hizo templos en los lugares altos, les hizo muchas cosas, hermano, y puso sacerdotes, no sacerdotes del pueblo de Dios, sino hizo, puso sus propios sacerdotes. Y yo me imagino que todos danzando, porque a todos les gustan las cosas así, que todos te digan que todo va a estar bien. Sí, yo me imagino cómo aquel rey hizo esa estrategia para que no se fueran a adorar al verdadero Dios en Jerusalén. Y a veces la gente dice: ay, háblales despacito, no le... despacito, no hagan mucho ruido. No, déjeme decirle, vamos a dar cuentas un día delante de la presencia del Señor. Hay que hablar la verdad, hay que hablar la verdad, porque la verdad va a hacer libre a usted. Hay un Dios poderoso que nos llamó con un llamamiento santo y hay que caminar dentro de su voluntad. Es tiempo de actuar, iglesia. Es tiempo de actuar. No se juega con la obra de Dios. No se juega en el caminar de Dios. Hay que servirle. Entonces entendemos que el que tiene que perdonar esta noche, tiene que perdonar.

0: si usted sigue guardando eso dentro de su corazón, eso no te va a dejar avanzar, hermano. Por más que te vistas bonita, bonito, hermano, por más que te peines de lado, no va a funcionar, hermano. No va a funcionar. No. Por más que usted dance y hable en lenguas, hermano. Sí, porque hay gente que ya hasta remeda las lenguas, hermano. Hermano, yo era un niño, hermano, cuando no conocía del evangelio. Y mi madre era una persona que le gustaba mucho andar en esos lugares de brujería. Yo le contaba a los hermanos hace poco que en una Semana Santa, hermano, nos vistieron todos de blanco. Yo dije, pues esto es bueno. Aunque yo no sabía nada de ser cristiano. Y nos tenían ahí alrededor de una estrella y estábamos todos ahí alrededor. Y pasaron cosas que yo decía, hasta yo me quedaba sorprendido. Yo decía, Diosito está aquí. Entonces uno tiene que tener cuidado, porque a veces piensa que es Dios y es el diablo. ¿Dónde se está metiendo usted? Es que nomás me leyeron la palma de la mano, nada más, pastor. Y es que como no veo respuesta de Dios, yo tuve que ir a que me ayudaran. Mira, esa excusa la he escuchado a través de los años en la radio. En una ocasión me habla una mujer y me dice, pastor, ¿puedo orar por mí? Claro que sí, hermana. ¿Por qué vamos a orar, hermana? Es que me están haciendo brujería. ¿Cómo? ¿Cómo que le van a hacer brujería? Si la Biblia dice que a quien Dios bendice nadie lo puede tocar. Tranquila. Explíqueme, ¿por qué usted me está diciendo que le están haciendo brujería? Pues es que yo fui con una bruja que está aquí cerquita y me dijo que me estaban haciendo brujería. Y los tres hermanos andan haciendo eso ahorita. Andan buscando respuesta donde no la hay. ¿Sabes que los brujos siempre te van a decir lo mismo, hermano? Móchese con una feria y yo le ayudo. Siempre va a ser lo mismo, hermano. Y la mayor parte de ellos, ¿sabe qué hacen? Nada más sacarte el dinero. Ni siquiera tienen un poder, hermano. Ni siquiera, hermano. Pero como la gente es ingenua, bueno, en la iglesia habrá ingenuos. A ver, levante la mano los que están yendo todavía. Aleluya, mire, hay uno. ¿Eh? Ahorita le sacamos eso. Porque si vosotros no perdonáis, tampoco vuestro Padre que está en los cielos os perdonará vuestras ofensas. Entonces, si usted no perdona, usted no espere ser perdonado de parte de Dios. Cuando uno no perdona, hermano, hay una distancia, hay una barrera entre Dios y nosotros, hermano. Y por más que sepamos cantar y hagamos tantas cosas, hermano, esa barrera. Y no hay nada más terrible, hermano. Y se lo digo por mi experiencia. De alguien que un día caminó con Dios, probó las mieles de Dios, ver la gloria de Dios sobre su vida. Y un día llenarse de rencor y de odio y sentirse vacío. Ver que todos reciben, pero verse ahí y estar muchas veces hasta enojado. ¿Por qué aquel sí? ¿Por qué? ¿Y dónde estás, Dios? Dios está en el mismo lugar. La falta de perdón hace que la persona esté apartada. Segunda carta a Timoteo, capítulo 4, verso 1. Miren las palabras que el apóstol Pablo le dice en esta carta a Timoteo. Le dice, te encarezco delante de Dios y del Señor Jesucristo, que juzgará a los vivos y a los muertos en su manifestación y en su reino. ¿Qué dice? Que prediques, ¿qué? La palabra. Dice, mi enfoque aquí es que prediques la palabra. ¿Y usted está predicando la palabra? Miren las palabras. Que prediques la palabra, que instes a tiempo y fuera de tiempo, redarguye, reprende, exhorta con toda paciencia y doctrina. Esas son las palabras que le está dando Pablo a Timoteo. Que prediques. Oras demasiado. Sabes demasiados textos bíblicos, pero no estás predicando. No estás predicando. Y se lo vuelvo a decir, no hay cosa más hermosa que llegar a un hogar o en un trabajo, donde quiera que tú compartes la palabra del Señor, y ves ese rostro cuando el Señor lo transforma. Ves cómo el Señor sana el corazón de ese hombre, de esa mujer. Es un gozo ver eso. Pero ¿cuántos años tienes de que tú no predicas la palabra? ¿Cuántos? ¿Cuánto fue la última vez que compartiste a una persona del amor de Dios? Gloria a Dios. Gloria a Dios. Dos solamente. Gloria a Dios. Sabes que cuando tú compartes la palabra se puede sentir. Porque la misma palabra, fíjese lo que dice la escritura en el Evangelio según San Juan. Jesús le dice a los discípulos: mi comida es que haga ¿qué? La voluntad de mi Padre que me envió. Jesús había estado con la mujer samaritana compartiendo, le había dicho: tantos maridos tienes, el que ahora tienes no es tu marido. Con una sabiduría y una gracia tan preciosa le dijo todas sus verdades y ella no se enojó. Al contrario, ella dijo: tú eres profeta. ¿Cómo te ve la gente en tu trabajo? ¿Te ve como un hombre de Dios? ¿Como una mujer de Dios? ¿Cómo te ven en la escuela? ¿Realmente te ven así? ¿Como una mujer de Dios? ¿Como un hombre de Dios? Porque oras mucho, hablas mucho en lenguas, pero se me hace que no estás actuando. Y es tiempo de actuar. Es tiempo de compartir la palabra. Es tiempo de hacer la voluntad de Dios. Es tiempo. Es que yo no tengo ese don, pastor. No. A todos se nos dio del mismo Espíritu Santo. A todos se nos dio. No, a usted no le dio poquito, al otro un poquito más. No, no. A todos nos dio lo mismo. ¿Sabes dónde está el secreto? En que nosotros escudriñemos nuestra vida. ¿Estoy actuando? ¿Estoy perdonando? ¿Estoy predicando la palabra del Señor? ¿Estoy poniéndome en la brecha realmente? ¿Haciendo la voluntad de Dios? ¿O estoy desde lejos observando solamente? Cuando una persona se salva, uno se goza, ¿verdad? Cuando tú miras a la persona que empieza a crecer y empieza a recibir, pero yo quisiera que el gozo fuera de suyo también, al ver cómo esa persona que usted le predica se restaura. Para terminar, vaya conmigo a la escritura. Hebreos capítulo 11, verso 6. Y es un texto muy conocido. Dice así. Hebreos 11, 6. Pero sin fe es imposible agradar a Dios, porque es necesario que el que se acerca a Dios crea que le hay y que es galardonador de los que le buscan. Nuevamente, sin fe es imposible agradar a Dios. Fe es confianza, fe es seguridad de que Dios es real y tiene cuidado de ti y de mí. Eso es fe, es confianza. ¿Y sabes qué está pidiendo el Señor? Que la iglesia actúe. Que la iglesia no esté apacible solamente, conformista, sino que la iglesia se levante. Es tiempo de actuar, iglesia. Es tiempo de actuar.
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9: Entonces, ¿por qué Dios nos escoge a nosotros? No porque somos especiales, sino al contrario, porque Dios quiere glorificarse. La gente no cree en ti, pero Dios sí cree en ti. Amén, hermano.
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0: hermanos, el Señor les bendiga. José Ángel por acá saludándoles una vez más en nuestro programa Activa tu Mente. Muy entusiasmados, tenemos un programa ahorita con mucha información para cada uno de ustedes que está sintonizándonos. Más que todo, pues tenemos un programa con invitados, un programa con testimonios de personas que están cambiando su vida con este proyecto que estamos desarrollando. Antes de comenzar, me gustaría leer la palabra del Señor en Josué 1:9. Dice la palabra del Señor en esta versión. Bueno, esta versión es diferente, creo, a la que regularmente se usa. Esta es la Biblia de las Américas. Dice la palabra del Señor: no te he mandado yo, sé fuerte y valiente, no temas ni te acobardes, porque el Señor tu Dios está contigo donde quiera que vayas. Me encantó mucho este programa, ¿verdad? Cómo el Señor nos exhorta a cómo seamos diligentes, seamos personas que hagamos más de lo promedio. Y bueno, hablando de eso, más que todo, déjeme le hablo un poquito de mí. A mí me encantó el poder conocer a estos invitados que voy a estar teniendo hoy, debido a que hemos podido trabajar unánimes en esta misión de poder ayudar a muchas personas. Y pues más que todo la pareja, verdad, que vamos a estar teniendo en sí, la señora Ceci es la que va a estar hablando en sí. Ella es del área de California y pues ella fue la persona que bendijo a mi esposa y a mí con este proyecto. Y pues déjame le hablo un poquito de mí, verdad, porque muchas personas cuando escuchan que uno está hablando dicen: no, pues esta persona probablemente ya tenía experiencia en negocio y por eso es que le está yendo muy bien. Hace aproximadamente 29 años llegué yo a este país y pues yo llegué como llega la mayoría de la gente, verdad, con entusiasmo, con ganas de superarme, de hacer algo para poder ganar dinero, regresar a mi país, abrir un negocio. Pero pues no sé, después de un par de años me di cuenta de que no estaba saliendo adelante, estaba en la misma situación de simplemente trabajando para irla pasando, ¿verdad? No sé cuánto ustedes se han dado cuenta que de repente la persona a usted le dice: hey, ¿cómo estás? Y la gente dice: no, pues aquí pasándola, ¿no? Y la verdad es que es un poquito difícil, ¿verdad? Porque uno le echa muchas ganas, algunas personas tienen 2, 3 trabajos. Y pues obviamente, no sé si usted se ha dado cuenta, pero aunque tengamos 2 trabajos, no estamos saliendo adelante, simplemente estamos, como decimos, ¿verdad?, pagando las cuentas, pasándola. Y pues no sé, yo llegué al área de Washington D.C. y mi primera experiencia de trabajo fue en un restaurante, ¿verdad? Y este restaurante para mí fue una experiencia tremenda porque yo nunca había hecho nada que tuviera que ver con cocina. Y pues comencé allí como ayudante de cocinero. No me pagaban mucho, me pagaban muy mínimo, aún en los 90s, 4.50 la hora era muy poquito, y es lo que yo ganaba. Yo lo que tenía que hacer era trabajar muchas horas para que mi cheque se hiciera un poquito más grande. Después de eso, por sugerencias familiares, conseguí un trabajo diferente en un car wash lavando carros, y yo solamente pues secaba los carros que salían, ¿verdad?, mojados. Y pues eso lo hice también por casi un año, y buscando, para no aburrirlos, buscando diferentes oportunidades, lo mejor que llegué a hacer fue trabajando como chofer de limusinas para una agencia de carros, donde lo que yo hacía era pues llevar a los clientes, ¿verdad?, a sus casas. Y eso pues me gustó muchísimo, porque obviamente no trabajaba físicamente, era más que todo ser amable con los clientes. Y pues eso lo hice también por un tiempecito, y por sugerencias de una amiga, que bueno, en sí esta amiga me pidió un transporte, un ride, como decimos, a que la llevara a un lugar donde iba a estar viendo una oportunidad de negocios. Pues yo la llevé a este lugar y ella me presentó con personas que eran muy motivadas, gente muy entusiasta, gente que pensaba totalmente diferente a la gente con la que yo me juntaba, ¿no? Y no entendía yo mucho porque era un ambiente totalmente desconocido, pero allí fue donde yo conocí el negocio de multinivel, ¿no? Y comencé entusiasmado que iba a ganar mucho dinero, pero pues comencé en esta compañía que me requerían para comenzar $5,000 para comenzar de la manera correcta para ganar mucho dinero. Pero pues yo no tenía el dinero, o sea, $5,000 era mucho dinero para mí. Así es que me acuerdo que fui a pedir un préstamo en un banco y comencé con la mitad, $2,500, y ya era yo negociante, ¿no? Tristemente la compañía después de 3 meses cerró y ya me quedé yo allí sin nada de dinero, porque perdí todo mi dinero, ¿no? Así es que bueno, comencé de esa manera. Déjeme, le voy a estar dando un número de teléfono por si alguno de ustedes le llama la atención lo que le vamos a estar compartiendo, ¿verdad? Usted nos pueda llamar. 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Y bueno, a este número nos puede llamar si usted tiene interés en conocer. Y le mencionaba, ¿no? Participé en esa compañía, me quedó un trago muy amargo porque perdí mi dinero, porque yo no tenía experiencia en ventas. Así es que después comencé en algo otras compañías también de multiniveles, pero de servicios, donde ya no se trataba de productos, ¿no? Así es que tristemente las compañías no duraban mucho. No sé, tal vez alguno de ustedes les ha pasado que se ingresen a alguna compañía emocionados que van a ganar mucho dinero, pero pues de repente las compañías simplemente ni duran, ¿no? Y lo más triste es esto, que cuando uno comienza en una compañía de referencias, uno empieza a referir a su familia, a sus amigos, el cual pues no hay, ¿verdad?, ningún tipo de resultado muchas veces, y uno en vez de ganar amistades, pierde amistades, ¿no? Y pues eso fue un poco desmotivante para mí. Así es que traté diferentes oportunidades. La última oportunidad fue una compañía de beneficios médicos, donde yo dije, este es el negocio, ¿no? Le voy a ayudar a toda la gente hispana que no tenga coberturas médicas a que puedan tener algo para cuando vayan al doctor. Tristemente la compañía era una compañía que no tenía mucha experiencia en mercadeo en red, y tuvimos muchas trabas, y la compañía también se fue de pique, ¿no? Así es que cuando yo conocí a la señora Ceci, la persona que ustedes van a estar escuchando, para mí fue algo grandioso, porque esta señora tenía muy poco tiempo en el negocio. En ese tiempo ya tenía como 2 años más o menos, y estaba teniendo muy buenas ganancias. En sí yo tenía 5 años de negocio que yo estaba previamente, y no ganaba ni la cuarta parte de lo que ella ya estaba ganando en 2 años, y eso a mí me llamó la atención. No más que yo pensaba que era otro multinivel más, así es que no estaba muy abierto a escuchar la oportunidad. Pero cuando la otra compañía se fue de pique, como repito, bueno, pues nos vimos forzados, mi esposa y yo, a buscar una oportunidad. Así es que la señora Ceci ha sido una super bendición para nosotros. Nos ha ayudado tremendamente a poder hacer este proyecto. Y pues más que todo, déjenme le doy el número de teléfono de nuevo. 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Y va a estar escuchando ahorita el testimonio de la señora Ceci. Ella y su esposo William han sido gente muy emprendedora por muchos años, han tenido un éxito impresionante, y ahorita pues quiero que escuchen su testimonio, ¿verdad? Y pues los dejo en manos de la señora Ceci. Ella les va a estar compartiendo a cada uno de ustedes lo que significa este negocio y lo que ella ha podido hacer. Saludos a cada uno, y pues los dejo con la señora Ceci.
1: Es un honor y un gusto, más que nada, estar en mi programa que se llama Activa Tu Mente. Yo sé que muchas de las personas que nos están escuchando, yo sé que ya lo han escuchado anteriormente, han escuchado testimonios que impactaron a algunas personas, han impactado su vida, como el testimonio del señor José, de su esposa Yuki, como el testimonio de mi hermana Griselda, de mi prima Ermelinda. Yo sé que han escuchado bastantes testimonios referente al beneficio que han obtenido estas personas, y hemos obtenido nosotros también esta bendición tan grande al representar este negocio del que les estamos haciendo la invitación en este momento. Realmente este programa salió el nombre de Activa Tu Mente, porque muchas de las veces, aunque cuando nosotros llegamos a este país, venimos con sueños, venimos con metas, con deseos de salir adelante, pero muchas de las veces se nos olvida por qué llegamos a este país. No sé cuántos de ustedes que me están escuchando, probablemente ama de casa, estás cocinando, a lo mejor vienes en el auto manejando de tu trabajo, a lo mejor trabajas en construcción, a lo mejor trabajas limpiando casas, cuartos, a lo mejor trabajas en restaurante, a lo mejor trabajas cortando yardas. No sabemos quiénes son las personas que nos están escuchando en este momento, pero sabemos que nos están escuchando. Y por esa razón y motivo, nosotros estamos en este momento, más que nada, queremos hablar con usted, queremos hablar con la persona que está escuchando el programa. Cuando yo llegué a este país, yo venía con llena de sueños, llena de ilusiones de salir adelante. Pero cuando yo llego a este país, me encuentro con un círculo de personas que no tenían sueños. Llegaron a este país con sueños, llegaron a este país con metas, con ganas de salir adelante, pero como se va uno reuniendo con las personas que ya no sueñan, ya se va terminando los sueños y los deseos de salir adelante. No sé cuántos de ustedes les ha pasado o les está pasando en este momento. que cuando usted vino a este país, pasó la frontera con sufrimiento, dejó sus costumbres, dejó su familia en su país, porque quería venir a superarse a este país. Pero cuando llega aquí, se nos olvida, la mente ya no está activada. Pasan los años, pasan los días, pasan las horas, los meses, y seguimos en la misma rutina. A mí me pasó. Por años estuve trabajando en un hotel limpiando cuartos. Por años estuve trabajando en una fábrica de costura y juntándome con la misma gente. Pero gracias a Dios que en el 2005 a mí me hablaron de un proyecto, del proyecto que te queremos invitar en este momento. Y les voy a pedir de verdad, sé que a lo mejor vas manejando, a lo mejor no vas a poder anotar el número. Muchas veces pasa que las personas dicen, ay, es que iba manejando y no pude anotar el número. Mira, márcalo, márcanos para que se nos quede grabado tu número. Márcanos, cuando tú marcas, hay una operadora que te va a contestar y va a quedar tu número grabado.
2: Hoy vamos a meditar en un tema que le he titulado Buscando novia para mi hijo. ¿Cómo se llama el tema, hermano? Pero con ganas, como que vino en esta mañana. ¿Cómo se llama el tema? Buscando novia para mi hijo. Oiga, hermano, que uno pudiera buscarle novia a sus hijos, yo le buscaría la más bonita. Pero también le buscaría una mujer que ame a Dios con todo el corazón. Amén, hermano. Pero lo que vamos a aprender hoy, que esto no es algo que nosotros tenemos que ver, sino que es algo voluntario. Amén, hermanos. Pero gracias a Dios también vamos a aprender que en esto voluntario también Dios está involucrado. Amén, hermanos. Dice aquí la palabra en Génesis 24:1. Vamos a leer desde el 1 hasta el 10 para que entendamos bien esta historia. Era Abraham ya viejo y bien avanzado en años, y Jehová había bendecido a Abraham en todo. Y dijo Abraham a un criado suyo, el más viejo de su casa, que era el que gobernaba en todo lo que tenía: pon ahora tu mano debajo de mi muslo y te juramentaré por Jehová Dios de los cielos y Dios de la tierra, que no tomarás para mi hijo mujer de las hijas de los cananeos, entre los cuales yo habito, sino que irás a mi tierra y a mi parentela y tomarás mujer para mi hijo Isaac. El criado le respondió, quizá la mujer no querrá venir en pos de mí a esta tierra. Volveré pues tu hijo a la tierra de donde saliste. Y Abraham le dijo, guárdate que no vuelvas a mi hijo allá. Jehová Dios de los cielos, que me tomó de la casa de mi padre y de la tierra de mi parentela, y me habló y me juró diciendo, a tu descendencia daré esta tierra, él enviará su ángel delante de ti y tú traerás de allá mujer para mi hijo. Y si la mujer no quisiere venir en pos de ti, serás libre de este mi juramento, solamente que no vuelvas allá a mi hijo. Entonces el criado puso su mano debajo del muslo de Abraham, su señor, y le juró sobre este negocio. Amén, hermano. Y el criado tomó 10 camellos de los camellos de su señor y se fue tomando toda clase de regalos escogidos de su señor, y puesto en camino llegó a Mesopotamia, a la ciudad de Nacor, y hizo arrodillar los camellos fuera de la ciudad junto a un pozo de agua a la hora de la tarde, la hora en que salen las doncellas por agua. Hasta aquí lo voy a dejar, hermano. Está muy largo eso. Aquí vemos, hermano, que Abraham ya estaba avanzado de edad y tenía su hijo Isaac, que no se había casado. Mire, hermano, todos conocemos la historia de Isaac, de que Abraham amaba tanto a Isaac, hermano. Lo amaba tanto que Dios dijo, voy a probar a Abraham a ver si me quiere más a mí que a su hijo. Y lo invitó y le dijo: ve a tal monte y ofréceme a Isaac como tu hijo. Y hermano, una prueba muy fuerte que Dios le puso a Abraham. Pero Abraham aún así demostró más amor hacia Dios, tanto que agarró a su hijo y se fue, mi hermano, a cumplir la orden de Dios. Pero vemos el amor de Dios de Abraham hacia Isaac, su hijo. Pero más adelante vemos, hermano, que Abraham ya está avanzado en edad y ya está a punto de morir, pero tenía una preocupación: mi hijo. Amén, hermanos. Yo creo que los que ya están a punto de morir y tienen hijos pequeños, no se quieren morir, no porque no se quieran morir, sino por la preocupación de sus hijos. Amén, hermano. Amén, hermano. Yo también, hermano, he estado enfermo en veces que siento que me muero. Y le digo: no, hombre, Señor, ¿qué me voy a andar muriendo si tengo a los niños chiquitos todavía? Espérate que ya estén grandes y ya me llevas cuando quieras, pero todavía tengo responsabilidad. Entonces Abraham le dijo a su criado, al más viejo. Mira, hermano, yo quiero que note y subraye esta palabra: viejo. Amén, hermano. Al más, ¿cómo estaba el criado? Al más, habían más criados ahí, muchos criados. Pero Abraham no le iba a dejar este trabajo o este asunto a cualquier criado. Tenía que ser un criado responsable, que supiera lo que se está encomendando. No se le podía decir a un criado joven: hey, mira, búscamele una novia, porque ese iba a ir a agarrar cualquier piojosa que encontrara allá. Si lo que quiere es mujer, ahí está, está ahí. Pero esa no es, no es de Israel, es cananea. Ah, si lo que quiere es mujer, ahí va. No, mi hermano, yo quiero mujer para mis hijos, pero no cualquier mujer. Amén, hermano. Entonces fíjese, hermano, que aquí vemos, hermano, por la palabra, que la iglesia tiene mucho que ver con esta historia. Porque Jesús, hermano, vamos a creer que Jesús es el que busca esa novia. Amén, hermano. O Dios busca una novia para Jesús. Vamos a verlo de esa forma. Entonces, no puede ser cualquier novia, porque fue a buscar una novia para mujer, o sea, una mujer para su hijo. Amén, hermanos. Entonces, no tenía que ser una mujer cananea, porque las mujeres cananeas eran idólatras. Amén, hermanos. Adoraban dioses ajenos. Adoraban ídolos, imágenes. Entonces Abraham dijo: no puede ser una de aquí, tiene que ser de mi tierra, de mi parentela. Vamos a leerlo, amén, hermano, porque vamos a ir desglosando estos versículos poco a poco. Y dijo Abraham, versículo 2, capítulo 24 de Génesis, versículo 2. Y dijo Abraham a un criado suyo, el más viejo de su casa, que era el que gobernaba en todo lo que tenía, ok, pon ahora tu mano debajo de mi muslo y te juramentaré por Jehová Dios de los cielos. Y dice: Dios de los cielos y Dios de la tierra, que no tomarás para mi hijo mujer de las hijas cananeas entre los cuales yo habito. Aquí dice: pon tu mano sobre mi muslo. A lo mejor se va a sorprender por lo que le voy a decir, pero las versiones antiguas de la Biblia no dice pon tu mano sobre mi muslo, sino pon tu mano sobre mis genitales. Oiga, qué duro está esto, ¿verdad, hermano? Ahora, ¿por qué le dijo pon tu mano sobre mis genitales? Porque ahí llevaba Abraham las marcas del pacto. Amén, hermano. Ellos eran personas que eran circuncidadas. O sea, ahí pondrás la mano, como le digo, estas versiones son más blandas, más débiles. Hay unas escrituras que dice el Señor: ustedes me siguen porque les doy de hartar. Eso ya lo han quitado en muchas Biblias. Entonces, muchas cosas que se oyen muy fuertes, como cuando la mujer sinofenicia le dice el Señor: no es bueno que se le dé el pan a los perros. ya lo quitaron también y le pusieron perrillos. Entonces, todas estas cosas, hermano, por eso es bueno a los que predican que no solo lean una escritura, sino que se vayan, como dice, al fondo, que escarben, que abran hasta que lleguen a lo más profundo. Entonces vemos aquí, hermano, vamos a decir muslo, ¿verdad? Porque se oye muy feo aquella otra palabra. Pon tu mano sobre mi muslo y te juramentaré que no vas a conseguir o no vas a traer una mujer de las cananeas para mi hijo, sino que irás, oye hermano, en búsqueda de una mujer que sea de mi tierra y que sea de mi parentela. Amén, hermanos. Que no sea de Canaán, porque las cananeas, vuelvo, repito, eran idólatras. Mucha gente que viene a la iglesia es idólatra. Se dirá, hermano, nosotros no somos idólatras. Mire, idolatría no es adorar una imagen, solamente postrarse ante una estatua. Idolatría es amar algo más que a Dios. Hay quien ama más a su esposo. Si mi esposo no va a la iglesia, yo no voy. Oye, hermano, si mi esposa no va a la iglesia, yo no voy. O sea que si su esposo se va al infierno, usted se va. Y si su esposa se va al infierno, usted se va al infierno. No, mi hermano. Entonces, amar a algo más que a Dios es aquello que te quita tanto la atención, como los que están, hermano, endiosados del deporte. Hoy juega México, pero hay culto. No, pero es que México. No, hermano. Entonces tu corazón no está más en las cosas de Dios, sino que en las cosas del mundo. ¿Cuántos estamos entendiendo lo que le estoy diciendo? Le digo México, hermano, porque los que nos van a escuchar son más mexicanos. Le puedo decir Honduras, Guatemala, lo que sea. ¿Sí me entiende? El hecho que Honduras le gane a México no quiere decir, ya ve cómo se arman los pleitos, hermano, tan tranquilo que va uno. Bueno, voy a volver a entrar al tema. Pues fíjese, hermano, le dijo, vas a y buscar una mujer de las de mi tierra. ¿Por qué de las de la tierra, hermano? ¿Por qué de la parentela de Abraham? Fíjese, es que es lo tremendo. Dios, hermano, nosotros los que nos casamos, más adelante lo vamos a ver, muchas veces sufrimos no porque Dios quiere que suframos, sino porque nosotros no esperamos en Dios. Usted pregúntese, enfóquese en algún hermano que se casó con una persona que no era cristiana o que apenas recién llegaba a la iglesia, y fíjese cómo está viviendo esa persona el día de hoy. Fíjese, hermano, a alguien que usted conozca que se casó con otra persona que no era cristiana. Mire cómo está su vida el día de hoy. O que no estaba convertida, sino que estaba convencida. Sino que, hermano, no había un nacimiento en aquella persona, sino que solamente iba a la iglesia nomás porque la llevaban a fuerza. Pero de repente miró un muchachito por ahí y dijo, qué bonita la iglesia. No es cierto, no ama la iglesia. Lo que pasa es que algo vio adentro de la iglesia. Y ese es el problema, hermano. Tenemos que tener cuidado a la hora de escoger. Dígale a su hermano que está a su lado, tienes que tener cuidado a la hora de escoger. Bueno, pues si ya escogió, ya para qué le dice, ¿verdad? Pero sí, eso es perder el tiempo. Pero sí hay que tener cuidado. Por eso los solteros. ¿Hay solteros aquí, hermano? No hay, puros casados vinieron. ¿Hay solteros aquí, hermano? Tenga cuidado. Amén, hermano. No todo lo que brilla es oro. Hay que tener mucho cuidado. No cuidado, mucho cuidado. Por eso Abraham dijo, yo no voy a mandar a cualquier siervo, voy a mandar al más viejo, porque entre más viejo el hombre, más sabiduría tiene, hermano. Ya ha pasado, ya pasó, hermano, ya sabe lo que es la juventud. Hay jóvenes que dicen a la mamá, usted déjeme vivir mi vida, no se meta. Y le dice la mamá, es que yo ya pasé todo eso, hija. Yo ya sé lo que te espera con esa persona. Mira, ve, yo conozco. Ay, usted no lo conoce. Usted ni ha hablado con él. Usted no sabe, él es bien bueno. Ay, mija, si con solo verlo. Ve, hermano, que uno en veces con solo ver a la persona, uno sabe cómo es la persona. Hermano, usted mira a la persona y dice: no, hombre, Señor, libra a mi hija, Señor. O libra a mi hijo, padre, de ese hombre que viene ahí. ¿Por qué? Porque uno, hermano, si es que el corazón de un padre no se equivoca, hermano. Vea que los padres no nos equivocamos, hermano. Bueno, cuando tenemos el temor de Dios, cuando no tenemos temor de Dios, hermano, si nos equivocamos. Pero cuando el padre tiene a Cristo en su corazón, hermano, no se equivoca. Uno, hasta cuando mira a aquella persona, por allá muchas veces uno dice: yo quisiera que aquel que está allá sentado le dijera algo a mi hija. Pero no, ahí está bien, que no quiere ni hablar. Ay, entonces uno hasta se desespera, y cuando lo ve platicando, hasta se hace que me voy para que no interrumpa. Porque como que se alegra uno, hermano, porque uno quiere un bien para sus hijos, ¿sí o no, hermano? Uno quiere un bien, yo quiero un bien para mis hijos, pero lamentablemente, más adelante vamos a ver eso. Amén, hermano. Versículo 4. Oiga, preste atención. Sino que irás a mi tierra y a mi parentela y tomarás mujer para mi hijo Isaac. El criado le respondió: quizá la mujer no querrá venir en pos de mí hasta, dice, a esta tierra. Volveré pues a tu hijo a la tierra de donde saliste. O sea, el criado le dijo: no creo que vaya a venir, son 800 kilómetros los que me estás haciendo caminar. No lo dice ahí, pero en la concordancia lo dice. 800 kilómetros, hermano. Si a usted lo ponen a caminar 800 millas ahorita, yo le aseguro que con solo que le digan: ve hasta tal lugar y tráeme a mi hija o alguien para mi hijo, hermano, con solo ver el camino ya se le fue la gana de ir. Entonces digo: ¿cómo va a querer venir esa mujer? Para empezar, número uno, ni lo conoce, ¿verdad, hermano? De ese punto número uno, se miraba como que era algo imposible que Abraham le estaba pidiendo a ese siervo. Punto número dos, amados hermanos. Punto número dos: en aquellos tiempos no era la mujer la que decidía solamente en casarse, sino tenían que ver mucho los padres. Hoy, hermano, antes la gente se robaba a la novia, ¿se acuerdan? Y ahora la mujer, la novia lo espera en la puerta de la casa para que se la lleve. Antes se la robaban, ahora no, hombre, ahora está ella misma con las maletas. Le digo, porque yo sé de eso, hermano. Yo sé de eso. Entonces, mire, hasta con las maletas ya listas ahí. Hoy me voy con mi novio. Ya no le dicen. Mire, antes, mire, yo me acuerdo cuando una tía mía que se llamaba Miriam se perdió. Todo mundo en la mañana esperaba las tortillas de harina porque era el desayuno. Y Miriam los cocinaba. Pero de repente no había desayuno. ¿Y por qué no hay desayuno? Vamos a ver qué pasó con Miriam. No estaba Miriam. Bueno, vamos a ver al baño, tal vez está bañando. Aunque no le gustaba bañarse. Pero fíjese, nada que había en el baño. La buscamos en todos los cuartos de la, porque era ahí un cuartería, le llamamos nosotros, lo que aquí le llamamos apartamentos. No estaba Miriam por ningún lado. Fíjese, hermano. Entonces, ahí fue la primera vez que yo vi cuando una persona sale de su casa, que se va. O sea, ni a Dios le decían a los padres. Ahora, fíjese, hermano, qué problema hay que este hombre vio imposibilidad de encontrar la persona perfecta. Aquí quiero meterme al mensaje porque ya voy a profundizar. El hombre decía: ¿y cómo le voy a hacer para saber que esa es la mujer que mi señor necesita? Fíjese, hermano, tenía la preocupación de que le fuera a traer una persona que no era la que iba a agradar a Isaac. Ahora, vemos por la palabra de Dios, que no se la puedo leer porque son muchos versículos, hermano. Pero vemos por la palabra que le dice Abraham a Isaac antes de que salga: mira, si la mujer no quiere venir, tú quedas libre de este juramento. pero si la mujer viene, se la vas a traer de mi tierra, de allá la vas a ir a sacar. Y dice que este siervo agarró 10 camellos y toda clase, mi hermano, de presentes, de regalos. Fíjese, hermano, y se fue en búsqueda de la mujer para Isaac. Pero en el camino, aquí viene lo bueno. En el camino, hermanos, el siervo iba hablando con Dios y le decía: oh Dios de mi amo Abraham, prospera mi camino, por favor. Señor, yo te pido, Padre, que al entrar a la ciudad de mi Señor, la primera mujer que me vea y que ella venga a traer agua, que ella baje su cántaro y le dé de beber a mis camellos, y que me ofrezca un lugar donde quedarme. Porque en aquellos tiempos, cuando alguien miraba un forastero, era algo, hermano, que por gentileza uno les daba donde quedarse. ¿Sí me entiende? Ahora uno mira a la gente, hermano, y no le da a nadie donde quedarse, porque hay mucho ratero. Y la confianza se ha perdido, ¿sí o no, hermano? Ya no hay confianza. Usted no le puede abrir las puertas a cualquier persona. Al contrario, son los candadotes que le pone y portón para que no entren. Barda, no sé cómo le llamará. Ahora fíjese, hermano, que va aquel hombre en el camino y aquella mujer venía. Ya venía Rebeca, hermano, con su cantarito de agua. Miren qué bonito. Ya es que dice la palabra de Dios. Eso sí lo vamos a leer en el versículo 7. Vamos al 6 al 8. Dice: y Abraham le dijo, estamos en Génesis capítulo 24, versículo 6. Y Abraham le dijo: guárdate que no vuelvas a mi hijo allá. O sea, que no quería que regresaran a Isaac de donde salió Abraham. Jehová Dios, oiga, de los cielos, que me tomó de la casa de mi padre y de la tierra de mi parentela, y me habló y me juró diciendo: a tu descendencia daré esta tierra. Él enviará su ángel delante de ti y tú traerás de allá mujer para mi hijo. Oiga, él enviará su ángel. Preste mucha atención, hermanos. O sea que el criado lo que hizo fue obedecer, pero Dios ya había preparado todo, porque Dios envió su ángel. Eso quiere decir que Dios estaba involucrado en esa petición. Amados hermanos, en toda petición que usted quiera tomar para su hijo o para su hija o para su casa, involucre a Dios. Amén, hermano. Abraham dijo: el ángel irá. O sea que tú no vas a escogerla, va a ser el ángel el que la va a escoger. Oiga, hermano, va a ser el ángel el que tratará con el corazón de la doncella, y ella vendrá hacia mi hijo y no pondrá pero, porque Dios ya habrá preparado el corazón de la doncella. Y dice que llega, hermano, y allá venía la mujer, mire, con su cántaro de agua. Era muy común. Hoy todos tenemos agua potable, hermano, en las casas. Abrimos la llave y por donde quiera tenemos llaves. Pero en aquellos tiempos la gente iba a buscar agua al río, a los pozos de la ciudad, que habían pozos en medio de la ciudad y tantas cosas, hermano. Y eran mujeres trabajadoras que iban a buscar agua. ¿Qué hora mande a buscar agua usted a una de sus hijas, hermano? Son las 10 de la mañana y no se levantan. Por muchas caras ganas, hermano. Mire, tóquele las manos, hermano. Sedosas las manos, ¿verdad? Unas uñas parecen gavilán. Fíjese, antes decíamos así. Fíjese lo que decía uno: cuando te vayas a casar con una muchacha y tú quieres saber si esa muchacha es buena muchacha o no, tócale las manos, dice. Si la muchacha tiene las manos blanditas, no, esa no te va a servir. Busca. Y ahí andaba uno, hermano. Bueno, no uno, más antes, ¿verdad? Mi abuela me contaba. Tocando, cuando quería casar, le tocaba la mano a la muchacha y le hacía así, le sentía: no, esta no, y esta no, y así, esta no, y a todo, hasta cuando le tocaba la mano a alguien que tenía medio carrasposita, hermano, decía: esta sí. Entonces ahí decía: esta es la que yo quiero, y con esa, hermano, y aunque estuviera fea, no le importaba. Qué bueno, qué bonitos días, porque la muchacha era trabajadora, hermano. Y fíjese, no me quiero meter en ese tema, pero yo mismo miraba a las muchachitas de antes, hermano, en Honduras. Bueno, aquí nunca he visto de eso, pero la mamá la tortillera, van a comprar tortillas. Allá estaba la mamá echando tortillas, como con cuatro hijas echando tortillas. Y los hijos atizando el fuego. Todo el mundo trabajaba en esa casa, hermano. Ahora los padres trabajan, los hijos. Game Boy, ¿cómo le llaman esas cosas? Hermano, tienen juegos en cada cuarto. Hermano, los hijos, que como los estamos echando a perderle, hermano. Le digo, estamos, para que no se sienta solo. Pero ahora, hermano, mire qué barbaridad. Los hijos de hoy, hermano. Mire lo que estamos creando para el futuro nosotros, hermano. En aquellos tiempos no era así. Entonces vemos que esta mujer llega y le ofrece el agua y toda la cosa. Y aquel hombre, hermano, inmediatamente le pone unos brazaletes. Dice aquí tiene mucho que ver esto, pero me lo voy a saltar. Esos brazaletes, hermano, que le puso, y le puso unos aretes, dice, unos colgantes, y le puso unas diademas en el cabello, y le puso tantas cosas. Imagínese que fue a traer agua, y cuando llegó brillando por todos lados, hermano, llega con brazaletes de oro, con cosas en el cuello, con cosas, y solo cosas, pero no creas que cosas fantasías, sino que valían. ¿Y sabe por qué traía todo eso? Aquí, hermano, yo me puse a meditar en la Biblia y me di cuenta que cuando esos son regalos, bueno, terrenales, pero cuando está Dios involucrado, no te da un presente terrenal, sino que los regalos que Dios trae son diferentes.

prefiero tener la bendición de Dios que carros nuevos, que casa nueva, que ropa nueva en mi casa. Es mejor la presencia del Dios de los cielos en el hogar que cualquier cosa en la tierra. Amén, hermanos. Amén o no amén. Gloria a Dios. Entonces, hermano, aquí vemos, hermano, que dice que le puso presente. Entonces, ¡pah!, vamos a saltar directamente, mucho más adelante, porque no, no nos vamos hoy, al capítulo 54, en el mismo, perdón, versículo 54. Capítulo 24, versículo 54. ¿Lo tenemos, hermano? Dice, le vamos a saltar porque si no, hermano, hacemos vigilia en este día. Dice en el 54, ¿lo tiene? Cuando lo tenga, grite amén. 54 al 62, dice: y comieron y bebieron él y los varones que venían con él, y durmieron, y levantándose de mañana, oiga, dijo: enviadme a mi señor. Está hablando el siervo, el señor. Entonces respondió su hermano y su madre: espere, dice, espere la doncella con nosotros a lo menos 10 días, y después irá, le dice. Y él le dijo: no me detengáis, ya que Jehová ha prosperado mi camino. Despachadme para que me vaya a mi señor. Y ellos respondieron: entonces llamemos la doncella y preguntémosle, y preguntémosle. Y llamaron a Rebeca y le dijeron: ¿irás tú con este varón? La pregunta: ¿irás tú con este varón? Amén, hermanos. Dice: y ella respondió: sí, iré. Entonces dejaron ir a Rebeca, su hermana, y a su nodriza, y al criado de Abraham, y a sus hombres. Y bendijeron a Rebeca y le dijeron: hermana nuestra, sé madre de millares, y posean tus descendientes la puerta de sus enemigos. Hasta aquí lo voy a dejar. Dile, los hermanos, acuérdense que Labán era hermano de Rebeca. Más adelante vemos a Jacob con Labán. ¿Se acuerda? Dice que cuando, más atrásito, cuando Labán vio lo que traía el criado, corrió, mi hermano, al criado y le dijo: véngase a mi casa, por favor, no se vaya para otro lado. Pero viendo la historia de Abraham, la historia de Labán, que Labán no tanto quería que entrara a la casa, sino porque miró que había billete en medio. Hermano, fíjese, hermano, hay quien desprecia a un muchacho solo por ser pobre, y le dice: este le conviene a mi hija porque este tiene dinero. ¿Sí me está entendiendo lo que le digo? Hermano, hay quien desprecia a un muchacho por ser pobre, aunque tenga buenos sentimientos, aunque ame a Dios con todo el corazón, aunque sea un hombre, hermano, íntegro, pero como no tiene ni en qué caerse muerto, mejor aquel, porque este le conviene. Voy a decirle algo, voy a desilusionar a mucha gente, no a los que estamos aquí, que nos van a oír por la radio tal vez. La felicidad no la da el dinero. La felicidad no le da los bienes que la gente posee en la tierra. La felicidad no la dan las tarjetas de crédito. La felicidad no la da el welfare, el WIC, como le llame, las estampillas. La felicidad la da Cristo Jesús. Amén, hermano. La da Dios. La felicidad viene de arriba, no de lo que hay en la tierra. La felicidad no se encuentra en el mundo. La felicidad se encuentra en Jesucristo. No es que este le comió. Y Labán lo que vio fue dinero. Labán no le importaba qué iba a pasar con Rebeca. Él lo que quería era que iba a tener un yerno, o mejor dicho, un cuñado con billete. Mire, hermano, con dinero no se compra la paz. Con dinero

0: no se compra el amor. Tú puedes tener el refri lleno de comida y decir: mi mujer está contenta porque le tengo comida y ropa en el closet. Vaya, pregúntele a ver si es cierto que está contenta. No, hermano. Dice: yo conozco mujeres que son pobres, le han tocado maridos pobres, pero se aman con su esposo. Y lo aman no por lo que tiene, sino por lo que él es. Amén, hermano. Qué bonito que a uno lo amen por lo que es y no por lo que tiene. Es bonito, hermano, amar, hermano, a Dios no por lo que él tiene que darme, sino porque lo amo. ¿Cuántos amamos a Dios por amor? Oh, ¿usted lo ama porque se lo va a llevar al cielo? No, mi hermano. Si así me tocara una casita de perro allá en el cielo, así lo sigo amando. Porque no es por lo que él me ha dado que yo lo amo, sino porque en mi corazón está el amar a Dios. Alabado sea el nombre poderoso de Cristo. Dele un aplauso y dele gloria. Porque Cristo vive. Cristo vive y reina para siempre. A su nombre. A su nombre. Fíjese, hermano. Le preguntaron a la doncella: ¿irás con este hombre? Dice, aquí quiero detenerme otro poquito. ¿Irás con este hombre? ¿Te irás con él? Y esto significa decisión. Amén, hermano. Si nos vamos a lo espiritual, hermano, tú tienes que decidir si buscar a Dios o estar en el mundo. Tú decides. ¿Cuántos hemos decidido buscar a Dios con todo el corazón? Usted decide venir a la iglesia por su propia voluntad o lo han traído a fuerza. Esto es una decisión. El estar en las cosas de Dios es decisión propia. Dios no le tuerce la mano a alguien para que lo busque. Aquel que busca a Dios tiene que decidir: yo he decidido servir a Cristo, mi casa y yo serviremos al Señor. He decidido a ese canto, mi hermano. He decidido seguir a Cristo. ¿Sí ha habido ese canto? Yo he decidido seguir a Cristo. Amén, hermano. Yo he decidido ir a la iglesia. Es mi decisión venir a este lugar. A mí no me trae mi esposa. A mí no me trae un hermano. A mí me trae la presencia de Dios. Me trae el amor de Dios. Yo no estoy por casualidad aquí. Yo estoy por mi decisión. Esta es mi decisión. Mi decisión es leer la Biblia. Mi decisión es doblar mis rodillas y orar con Dios. Mi decisión es ayunar. Todo es una decisión. Y bienaventurados los que deciden servir a Dios. Amén, hermano. Esto es una decisión. A Rebeca se le dijo: Rebeca, ¿vas a ir? ¿Irás? Hasta el signo de pregunta dice ahí. ¿Irás con este hombre que no conoces? ¿Qué dijo Rebeca? Sí, iré. Porque el criado no le dijo: tiene mucho dinero. El criado le dijo: mi señor me juramentó que no le buscara cualquier mujer, sino una mujer primero que ame a Dios. Fíjese, hermano, qué importante es esto. Que ame a Dios. Fíjese, yo digo ahora: cuando yo me casé, yo no era cristiano, ni mi esposa tampoco. Pero ella venía de familias cristianas y yo también. En ella había temor de Dios. Yo tenía amigos que leían la carta. Pues yo trabajaba en una revista, se llamaba Hispanoamericana la revista, en Los Ángeles, California. Y muchos amigos míos, lectura del tarot y todo eso. En una ocasión me recuerdo que le fui a cobrar la mensualidad y me dijo: mira, te voy a pagar, me dijo, leyéndote las cartas. No, hombre, le dije, ¿para qué quiero que me lean las cartas? Ni día gratis, mucho menos pagado. Y me dice: bueno, pues vente, vamos a hablar el futuro y lo vamos a leer en la Ouija. Y cuando yo vi la tabla Ouija enfrente de mí, no, hombre, le digo, si yo sé lo que es eso. Ese es un portal, como quien dice, un camino hacia el infierno, hermano. Y le dije: no quiero nada de eso yo. Ahora me salí todo espantado, y eso sin ser cristiano, hermano. Y cuando vine a los caminos de Dios, mi esposa también tenía muchas personas, ¿verdad?, que la invitaban al baile y todo eso. Mas sin embargo, ella dice que iba a sentarse porque tenía temor de Dios. ¿Sabe que nuestros hijos, hermano? Nuestros hijos, así anden o sus ojos vean lo que vean, usted tiene que hacer lo que hizo Isaac. Tiene que involucrar a Dios en sus hijos. Mire, No hay persona que ame a Dios que sus hijos se le vayan a perder. Es imposible que alguien que ame a Dios, un hijo se le pierda. Porque hay promesa de Dios. Amén, hermano. Y aquí le voy a terminar. Vamos a leerlo para terminar. Amén, hermano. Estamos en el 54 al 62. Dice aquí. Vamos a leer el 58. Y llamaron a Rebeca y le dijeron: ¿irás tú con este varón? Oigan, le dijeron eso. ¿Irás tú? ¿Tiene signo de pregunta la suya también? Signo de pregunta, le hicieron una pregunta. ¿Irás tú con este varón? Y ella respondió: sí, iré. Entonces dejaron ir a Rebeca, su hermana, y a su nodriza, y al criado de Abraham, y a sus hombres. Dice: y bendijeron a Rebeca y le dijeron: hermana nuestra, sé madre de millares de millares, y posean tus descendientes las puertas de sus enemigos. Entonces se levantó Rebeca y sus doncellas, y montaron en los camellos y siguieron al hombre, y el criado tomó a Rebeca y se fue. Mire, venían en camello, hermano, en camello. No le llamó el criado por el celular y le dijo: ¿es Abraham? Sí, está vivo todavía, pásenme. Sí, oh señor, mire, ya le tengo a la novia. No, mi hermano, allá venía la Rebeca en un camello, mire. Y venía la Rebeca en un camello. Y yo creo que, hermano, es lo bonito, que esta mujer venía decidida. Mira, hermano, hay quien una vez se casó un hombre y fue a buscar allá a su, dijo él: me voy a mi pueblito. Fíjese, hermano, a buscar, porque las de mi pueblito son bien, bien santitas, y las de la ciudad son bien tremendas. Y sí, llegó a un pueblito, hermano, y fue a buscar a una noviecita que tenía. Ahí estaba, y bien bonita, hermano. Y le dijo: ¿te casas conmigo? Le dijo. Y le dijo a la mujer: me caso, le dijo. Y se fueron a casar, hermano. Y allá casándose, el hombre bien contento, la llevaba en los brazos a subirla al carro. Y le dice: bájeme, bájeme. ¿Y por qué? Le dice: sí, vamos a la luna de miel. No, le dice, yo me voy con mi mamá, le dice. Fíjese, ¿no? O sea, hay quien se casa, pero no quiere salir de donde está. Esta mujer se casó, pero fue a buscar a Dios. Fue a buscar la bendición. Amén, hermano. O sea, aquí viene, hermano. Allá iba. Y dice más adelante, en el 65. En el 64, Rebeca también alzó sus ojos. Bueno, vamos a leerle desde el 62 para que sintamos el romance. Amén, hermano. Amén. Y tenía Isaac del pozo del viviente que me ve, así se llamaba el pozo, porque él habitaba en el Negueb. 63. Y había salido Isaac a meditar al campo. Mire, hermano. Y dice: a la hora de la tarde, y alzando sus ojos, miró. He aquí los camellos que venían. Oiga, hermano, qué lindo es esto, ¿verdad? Rebeca también alzó sus ojos, oiga, y vio a Isaac, y descendió del camello, porque había preguntado al criado: ¿quién es este varón que viene por el campo? Aleluya. Hacia nosotros. Y el criado había respondido: este es mi señor. Ella entonces tomó el velo y se cubrió. Amén, hermanos. Y ese es otro tema. Acuérdese que el velo era para cubrirse el rostro. Entonces el criado contó a Isaac todo lo que le había hecho, lo que había hecho, y la trajo Isaac a la tienda de su madre Sara, y tomó a Rebeca por mujer y la amó, y se consoló Isaac después de la muerte de su madre. La tomó, la llevó a la tienda y la tomó por mujer. Fíjese, hermano, aquí voy a terminarle con esto. Yo recuerdo, antes de ser cristiano, yo le dije a Dios algo, y le dije a Dios: Señor, Porque mi padre me traía que iglesia, y yo me salí de donde mi papá. No quería, porque él mucho me decía que la iglesia. Entonces yo le dije a Dios, volteé a ver al cielo, hermano. Fíjese lo que es hablar con Dios. Uno no sabe lo que está haciendo, hermano. Y le dije a Dios estas palabras: Señor, si tú quieres, le dije yo, que yo te sirva, dame un carro y dame una mujer. Fíjese, hermano, lo que le pedí yo. Y me acuerdo el carro que compré, hermano. ¿Sabe cómo le decíamos al carro? Pirurris. Porque le puse una cadena porque el viento levantaba el tonón. ¿Sí saben lo que es la tapa de enfrente? Y se levantaba como que se iba riendo el carro. Entonces yo le puse una cadena, dije, aquí esto. Y no tenía cinturones. No tenía. Era año 1970. Usted sabe que le cuenta, hermano. 1970 era el carro. Cuando lo vendí en $300 y me lo fueron a regresar al siguiente mes. Me dijeron, se lo regreso. No, ya está vendido, le dije yo. Y me dice, no, se lo regreso gratis. Llévese ese carro. Hermano, no lo querían a mi carrito, hermano. Ahora fíjese, esto, hermano, es porque uno no tiene conocimiento de Dios. Y yo le dije, quiero un carro y quiero una mujer. Hermano, el carro me salió malo, pero la mujer me salió buena. Amén, hermano. El carro me salió malo, hermano, pero mire la mujer, hermano. Todavía estoy casado con ella. A los 16 años me casé, 15, 16, y tengo 39, aunque no los aparento. Fíjese, hermano. Y fíjese, hermano, hasta el sol de hoy. Pero ¿por qué me salió bueno la mujer y malo el carro? Dice, porque yo le pedí a Dios las dos cosas. Amén, hermano. Si se las hubiera pedido a mi papá, tal vez me hubiera dado un carro bueno, pero una mujer mala. Amén, hermanos. Pero el carro era lo de menos, hermano. El carro lo podía cambiar, la mujer no la podía cambiar. Mire qué bonito esto, hermano. Y ahora mi esposa, hermano, a la gloria sea para el Señor. Yo no sé usted, ¿verdad? Pero cuando yo digo qué bonito es estar casado, es porque verdaderamente es algo hermoso, hermano. Yo miro a mi esposa ayer cuando la vi, ella se cambió de una forma. Y cuando yo la vi, hasta me quise aventarla, abrazarla y darle su besote. Pero dije, no se lo voy a decir, le digo, porque se me chifla. Sí, se me chifla, hermano, y después. Pero fíjese, hermano, o sea, yo estoy enamorado de ella. Y los años, aquellos que dicen, es que a mí se me terminó el amor. Mentira del diablo, hermano. Si cuando Dios da algo, lo da el paquete, dice que los regalos que llevaba aquel hombre eran para el matrimonio, para la que iba a ser la esposa de su siervo Isaac. Ahí en esos regalos, que tal vez eran colgantes, eran adornos, hermano, tipificaban lo que se le esperaba a aquella doncella. Pero en las cosas de Dios, los regalos que nosotros tenemos no son regalos que se cuelgan en el pescuezo, ni tampoco en las manos. Son regalos que Dios da cuando la bendición de Dios viene en el hogar. Aleluya. Oiga, qué lindo regalo. Ahí está el amor de Dios. ¿Cómo se te va a terminar el amor si Dios es amor y Dios está en tu hogar? Si Dios está en tu hogar, hay amor en el hogar. Amén. Amén, hermanos. Dios es paz. Si Dios está en tu hogar, ahí hay paz en tu casa. Hay paz con tu familia. Hay paz en tu hogar. No se te puede terminar los regalos que el Espíritu Santo da. Yo le dije, Dios mío, si tú me estás llamando, dame estas dos cosas. Y sabe, hermano, mire qué bonito. Me acuerdo, voy a terminar con esto, porque vengo bien romántico, hermano. Me acuerdo cuando el carro lo voy a ver. Yo lo que quería era subirme en un carro. Yo venía de Honduras, hermano. Tenía una bicicleta con rines todos rotos, los rayos. Yo quería un carro. Yo no me importaba qué carro era. Yo me subía en el carro y se lo compro. 600 me costó. En aquel tiempo. Pero
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6: Gracias te damos, oh Dios, gracias te damos, pues cercano está tu nombre. Los hombres cuentan tus maravillas. Al tiempo que señalaré, yo juzgaré rectamente. Se arruinaban la tierra y sus moradores. Yo sostengo sus columnas. Dije a los insensatos, no os infatuéis. Y a los impíos, no os enorgullezcáis. No hagáis alarde de vuestro poder. No habléis con cerviz erguida. Porque ni de oriente ni de occidente, ni del desierto viene el enaltecimiento. Mas Dios es el juez. A este humilla y a aquel enaltece. Porque el cáliz está en la mano de Jehová, y el vino está fermentado, lleno de mistura, y él derrama del mismo. Hasta el fondo lo apurarán, y lo beberán todos los impíos de la tierra. Pero yo siempre anunciaré y cantaré alabanzas al Dios de Jacob. Quebrantaré todo el poderío de los pecadores, pero el poder del justo será exaltado.
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Dios está por encima de ti para bendecirte, abajo para sostenerte, adelante para orientarte, detrás para protegerte y a tu lado.

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18: Dios está por encima de ti para bendecirte. Abajo para sostenerte. Adelante para orientarte. Detrás para protegerte. Y a tu lado para...

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2: Una vez dos soldados que estaban en una base militar en Asia y tenían un criado chino que les ayudaba con los quehaceres de la vivienda. Pero nunca lo dejaban en paz, siempre le hacían bromas bastante crueles. Y al parecer, el criado nunca se quejaba ni decía nada, se quedaba completamente callado. Así que estos dos soldados se comenzaron a sentir mal y le pidieron disculpas. Y el criado estaba tan agradecido y dijo: me están queriendo decir que no más clavar chanclas al piso, no más nudos en servilletas. Sí, así es, nada de eso. Y el criado chino les contestó: ok, entonces no más escupir en su sopa. Y señores, la venganza no es dulce como la miel. ¿Sabe por qué? Porque nunca satisface. Y nunca satisface porque nunca es suficiente. Siempre tendrá sed de más. La venganza es un deseo ardiente que no satisface. Ese hombre, esa mujer, ese jefe, ese ex, ese compañero de trabajo que le hizo daño o le hizo una injusticia, jamás podrá pagar lo suficiente. Anótelo bien. La venganza es una guerra que jamás podrá ganar. La venganza es la ley de ojo por ojo y diente por diente. Mahatma Gandhi dijo: ojo por ojo y el mundo terminará ciego. Y tiene razón. ¿Sabe por qué? Porque siempre querremos que el otro sufra más y más. Y señores, no fuimos diseñados para tomar la justicia en nuestras manos. Y yo sé que hay personas que me están viendo el día de hoy que sienten un fuerte deseo de ajustar cuentas pendientes. Quizás usted siente un fuerte deseo de venganza porque su padre lo abandonó cuando era niño, o porque su esposo la dejó sola con tres hijos. Quizás alguien rompió su corazón o le robó su dignidad. Puede ser cualquier cosa, pero algo sucedió en su vida que activó ese sentimiento de amargura, de ira, y ahora se quiere vengar por lo que le hicieron. Entonces, ¿qué debemos hacer? Lo más sano es abandonar esos sentimientos de ira, de amargura, resentimiento y dejarlos en las manos de Dios. Quizás usted diga: sí, pero tú no sabes el daño que me causaron. Y tiene razón, no lo sé. Lo que sí sé es que aferrarse a la ira y a la venganza solo le va a hacer más daño. Buda dijo: agarrarse a la ira es como coger una brasa para arrojársela a alguien. El que se quema es uno mismo.
3: Si este mensaje te ha ayudado, te voy a pedir que me escribas un correo electrónico a másdelavida@cbclavoz.com. Así me despido, yo soy Jorge Cota, siempre es un placer. Recuerde que la vida es buena, la eternidad es mejor, prepárese para las dos.
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9: Exámenes médicos.

0: de antier, dieron los resultados de los nuevos exámenes médicos y exactamente... dieron los resultados de los nuevos exámenes médicos y exactamente día de antier dieron los resultados de los nuevos exámenes médicos y exactamente dieron los resultados de los nuevos exámenes médicos y exactamente día de antier dieron los resultados de los nuevos exámenes médicos y exactamente
1: por la sangre del cordero y por la palabra del testimonio. 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

0: él, un autista porque mi hijo no hablaba. Y desde que usted me dijo eso, mi hijo empezó a hablar al otro día y es más, hoy a la mañana él no decía frases, me dijo, quiero un chocolate. Gracias a Dios porque pude creer en la palabra de José, conozco los profetas de Dios.
1: Wow.
0: Pero bueno, quería dar testimonio de esa profeta porque el Señor nos manda que aunque sean pequeñas las cosas, tenemos que dar gracias.
1: Pero eso no es pequeño, tu hijo.

0: Apocalipsis 12:11 dice: y ellos le han vencido por la sangre del Cordero y por la palabra del testimonio. 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
1: Falta la firma de una. Sí, falta la firma de una mujer. ¿Y sabes qué? El robo se terminó en tu generación. Ya. A tu papá siento que le robaron, a tu abuelo le robaron. Pero dice el Señor: yo te estoy levantando a ti, Fabiana, para traer justicia. Y dice el Señor: no te muevas, porque nadie te saca de donde yo te puse. Así dice el Señor.
2: Amén.
1: Amén. ¿Qué está pasando? Ahora sí, contame. ¿Qué está pasando?
2: Sí, era eso. Estoy luchando por una herencia que me dejó mi papá hace un año. Y la verdad que se estaba complicando un poco. Y como usted decía, hay una mujer que todavía no firmaba. Y bueno, estábamos esperando eso. Pero yo sabía que Dios nos tiene algo preparado.
1: Amén. Amén. Bueno, ten paz. Ten paz porque ya Dios le metió fuego a esa mujer para que firme lo que tenga que firmar. Y lo que es tuyo, ¿de qué tiene que ver la herencia?
2: De unas casas y un campo.
1: Clarito, Dios es un Dios que habla puntual,
2: sí.
1: ¿Correcto?
0: Apocalipsis 12:11 dice: y ellos le han vencido por la sangre del Cordero y por la palabra del testimonio. Apocalipsis 12:11 dice: y ellos le han vencido por la sangre del Cordero y por la palabra del testimonio. A continuación...

0: Amén.
1: Cuando fuimos a su iglesia. Amén. Y ahora estamos viendo el cumplimiento de haber dicho de que
0: contanos, a ver, contanos, hija, completo, porque se está grabando el testimonio y te estamos grabando. Okay. Ahí. Contalo completo, ¿cuál fue la palabra que Dios te dio? ¿Cuándo se te dio? Y ahora la manifestación.
1: Fue en junio del 19, fue un jueves. Fuimos, usted nos dijo que fuéramos a su iglesia y fuimos en obediencia a lo que Dios había puesto en su boca. Fuimos y recibimos y usted nos habló sin conocernos, sin saber que íbamos de Oklahoma.

desde que el mes de junio terminara, julio, perdón, terminara, lo estamos viendo, tenemos un negocio y en ese negocio estamos viendo la mano de Dios que bueno, multiplica sobrenaturalmente las finanzas. Habla acerca de que nuestra familia, teníamos un llamado, mi esposo y yo, y nuestros hijos, es poderoso lo que estamos viendo nosotros aquí en Oklahoma. Profeta, realmente Dios, cuando cumple su palabra y uno camina en fe creyendo,

0: le han vencido por la sangre del cordero y por la palabra de testimonio. Qué tremendo es que el negocio dio vuelta un giro tremendo, ¿correcto?
1: Sí, estamos sorprendidos nosotros de ver cómo en un mes, vamos a decir, hemos visto cómo ha fluido las finanzas tremendamente.
2: Apocalipsis 12:11 dice, y ellos le han vencido por la sangre del cordero y por la palabra del testimonio. Apocalipsis 12:11 dice, y ellos le han vencido por la sangre del cordero.

0: Apocalipsis 12:11 dice: y ellos le han vencido por la sangre del Cordero y por la palabra del testimonio. A continuación, escucharás un testimonio de lo que Dios está haciendo a través del programa. 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
1: Es que cuando yo gracias a Dios, pues usted apareció, ¿me entiendes? En las redes, entonces dije yo, wow. Entonces vine yo y dije yo, voy a llamar al profeta para que ore por mi familia y por mi esposo que va a venir en camino, pues. Una persona y me dijo que mi esposo no iba a llegar, que mi esposo...
2: No. Una persona no. Una profeta que se hace llamar profeta te dijo que tu esposo... El profeta Mario te había dicho que tu esposo, aún con COVID, con fiebre y con todo, tu esposo llegaba a tu casa, ¿correcto?
1: Así mismo.
2: Amén. Esa fue la palabra. Y después yo te regañé porque hay gente que le gusta andar buscando profetas y buscando brujos o brujas por ahí. Te dijo que no iba a llegar, que lo iban a... ¿Correcto?
1: Así mismo. Como usted me dijo, hey, estamos en manos de Dios y la única palabra la tiene Dios y sigamos confiando en Él.
2: Y creímos y a la una, a las tres, a la hora que sea.
1: Y creímos con fe.
2: Amén.
1: Que Dios hizo el milagro y gracias a Él mi esposo está aquí y a sus oraciones, de su grupo.
0: Apocalipsis 2.

0: Apocalipsis 12:11 dice: y ellos le han vencido por la sangre del Cordero y por la palabra del testimonio. 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
1: Falta la firma de una. Sí, falta la firma de una mujer. ¿Y sabes qué? El robo se terminó en tu generación. Ya. A tu papá siento que le robaron, a tu abuelo le robaron. Pero dice el Señor: yo te estoy levantando a ti, Fabiana, para traer justicia. Y dice el Señor: no te muevas, porque nadie te saca de donde yo te puse. Así dice el Señor.
2: Amén. Amén. Amén.
1: ¿Qué está pasando? Amén. Ahora sí contame. ¿Qué está pasando?
2: Sí, era eso. Estoy luchando por una herencia que me dejó mi papá hace un año. Y la verdad que se estaba complicando un poco. Y como usted decía, hay una mujer que todavía no firmaba. Y bueno, estábamos esperando eso. Pero yo sabía que Dios nos tiene algo preparado.
1: Amén. Amén. Bueno, ten paz. Ten paz porque ya Dios le metió fuego a esa mujer para que firme lo que tenga que firmar. Y lo que es tuyo, ¿de qué tiene que ver la herencia?
2: De unas casas y un campo.
1: Clarito, Dios es un Dios que habla puntual, sí. ¿Correcto?
0: Apocalipsis 12:11 dice:

aleluya. Muy buenos días. Bueno, ya estamos listos aquí en sintonía de Radio Poder Sobrenatural. Buenos días, Dallas. Buenos días, Fort Worth. Buenos días, Texas. Muy, pero muy buenos días. En esta mañana tengo una palabra de parte de Dios. Estamos ahí en vivo, ahí es donde usted nos está oyendo en la radio. Estamos en la 540, la voz 1360. Esto es Radio Poder Sobrenatural. Muy buenos días. Muy buenos días, Dallas. Buenos días. Este es su programa. Bienvenido, Espíritu Santo. Orando con el pueblo y orando por el pueblo de Dios. Queremos orar por usted, usted que va camino a una corte, va camino al hospital, va a una cita, va a un trabajo, o vas a pecar. Para ahí. Escucha, hay una palabra de parte de Dios, una palabra fresca, una palabra que va a traer tiempos de abundancia sobre tu vida, en el nombre poderoso de Jesús. Y ahí usted, mujer que me está oyendo, mamá que acaba de dejar tu niño en la escuela, viene saliendo de la clase de pilates, viene saliendo del gimnasio, viene saliendo del hotel, viene saliendo del lugar que no querías estar, o vas a un lugar, o estás en un lugar incómodo, en la prisión, donde quiera que te encuentres, aquí hay palabra de Dios. Este es el profeta Mario Scafetti. Quiero decirte, hay algo más grande que eso, hay algo más grande que eso, en el nombre poderoso de Jesús. Y quiero comenzar con esta palabra para alguien que me está oyendo. Dios dice en esta mañana, Dios dice esta mañana, yo ya he invalidado la traición. Ninguna traición sobrevive al propósito de Dios. Así que bueno, ahí donde usted está, puede que hayas pasado por temporadas de traición, o puede ser que tú mismo estás en el lugar del traidor. Yo quiero decirte esta palabra de parte de Dios. Tú tienes un propósito, y aún a la persona que posiblemente tú crees que estás haciéndole un daño, también tiene propósito en el nombre poderoso de Jesús. Y dice el Señor, yo ya he escrito tu final. Este es el profeta Mario Scafetti. Yo ya he escrito tu final. Ningún enemigo ocupa el lugar en tu mesa que Dios no haya permitido. Eso es poderoso. Ningún enemigo ocupa en tu mesa un lugar que Dios no haya permitido. Llegó el mero mero. Lo tienen de las 6 de la mañana trabajando. 469-726-2863. Ningún enemigo ocupa el lugar en tu mesa si Dios no lo ha permitido. Escuchó lo que acabo de decir. Ningún enemigo ocupa en tu mesa un lugar que Dios no haya permitido. Y nada de lo que Dios permite llegar sin traer consigo la semilla de una mayor glorificación en Él en tu vida. Así que bueno, no sé por lo que estás pasando, pero aquí quiero orar por usted. Quiero orar con usted. Ore por mí, yo quiero orar con usted. Esta mañana orando por el pueblo y orando con el pueblo. Esto es Radio Poder Sobrenatural. Vamos, súbele a la radio, súbele con todo, súbele, pone al máximo volumen, que se escuche ahí en la prisión, en el hospital, en el geriátrico, donde quiera que tenga, en la escuela, en el carro, en el camión, en esa camioneta que vas ahí. Vamos, vamos a llamar ahora. 469-726-2863, en el nombre poderoso de Jesús. Dice Proverbios capítulo 16, verso 7, que cuando los caminos del hombre son agradables al Señor, aún hace que sus enemigos estén en paz con Él. ¿Escuchaste esa? Súbele un poquito ahí y dale, vamos, súbele a mí y a la música, porque hoy vengo con la garganta un poquito tomada, pero vengo con todo. Escucha lo que voy a decir. Esta palabra es para alguien que me está oyendo. Esta palabra es para ti, mujer, que vas ahí en el carro, en la camioneta, manejando el bus, donde quiera que te encuentres en esta hora. Y dice así la palabra: cuando los caminos del hombre son agradables, sueltan un perfume único. Y dice Proverbios que aún sus enemigos hacen que estén en paz con él. ¿Cómo ves eso que le estoy diciendo? ¿Cómo ves que tu enemigo te está sacando la bandera blanca y dice, quiero estar en paz contigo? Porque cuando acabaste de entrar, empecé a sentir un aroma diferente y veo que tu camino es agradable al Señor, entonces tengo que tener paz contigo. Qué tremendo eso, ¿eh? Tengo que tener paz contigo. Así que vamos, vamos, vamos. Esta mañana dice el Espíritu de Dios, no vas a repetir ninguna temporada de traición. ¿A quién le estoy hablando? ¿Por qué no agarras el teléfono? ¿Por qué no agarras el teléfono y marcas 469-726-2863? ¿Por qué no le das este número de teléfono a alguien y le diga, ahí hay un profeta, ahí hay un pastor, ahí hay un equipo pastoral que van
van a orar por usted, vamos a orar por tu imposible. Vamos a orar por esa ceguera. Ya tengo el video, Pastor Nico. Tengo el video de la ceguera. El video en vivo y en directo de la ceguera, que fue quitada la ceguera. Dice el Señor, no te atrevas a repetir una temporada de traición. Vamos, deja de repetir una temporada de traición. Esta palabra es muy específica para alguien que me está oyendo en esta hora, pero creo que hay muchas personas en este momento que deberían de tomar la iniciativa, la acción de decir, voy a marcar, porque en esta transición el Espíritu Santo de Dios te quiere meter profundamente por un camino y enfocarte en la sanidad. A usted que está enfermo, a usted que va al hospital, a usted que va al doctor, te ha dado un reporte. Vamos. Corre y marca. 469-726-2863. Quiero hacer una pregunta. ¿Cuándo fue la última vez que te diste, crédito, que te diste tu crédito por algo que tú hiciste hoy, por algo que tú hiciste en la vida? ¿Cuándo fue la última vez? Porque le voy a decir una cosa, vamos a dejar de darnos crédito por lo que creemos que nosotros hicimos y darle crédito a papá en esta hora. Vamos, porque no lo hiciste tú, lo hice yo a través de ti. Vamos, cuando la historia, cuando la fórmula cambia, se da vuelta un poquito, Dios empieza a sorprenderte. Vamos, 469-726-2863, 469-726. Esta mañana, dice el Señor, verás mi bondad a usted que me está oyendo, señorita, joven, papá, mamá. Vamos, corre a compartir en esta hora, corre a compartir en el nombre poderoso de Jesús. Verás la bondad de Dios en esta mañana, hay buenas noticias. Vamos, siento muy fuerte, Proverbios, se está cumpliendo en tu vida, dice el Señor que tus enemigos harán la paz contigo. Verá la bondad de Dios en el nombre poderoso de Jesús. Entonces, ¿por qué te digo que no puedes juzgar tu vida por una sola temporada que has vivido? Es Dios que está obrando en diferentes temporadas. Es papá que está activo detrás de cada escena, obrando en cada cosa, y todo ocurre para tu bien en el nombre poderoso de Jesús. 469-726-2863. 469-726-2863. Despierta Dallas. ¿Tenemos llamado o no? Ok. Despierta Dallas. Despierta Fort Worth. Despierta Texas. Vamos. Hay una persona que me está oyendo, no quieres llamar, pero Dios te dice llama, porque aún estás caminando con una piedra en tu zapato. Pero yo quiero decirte como profeta de Dios, esta mañana voy a hacer algo con tu caminar en el nombre poderoso de Jesús. Ahora vamos, corre. Corre, 469-726-2863. Alguien que me está oyendo en esta hora, dice el Espíritu de Dios, vamos, aflójale, ya es tiempo de darle en el blanco. Ya ha cerrado muchas veces porque estaba sin mi dirección, pero esta mañana hay una dirección profética. Hay profetas de Dios en radio, hay profetas de Dios en casa. 469-726-2863. El avivamiento de la calle Pleno. Lo que está sucediendo en Dallas, lo que está sucediendo, Dios. Y lo más tremendo de todo es que vienen muchos, dejan de venir algunos y vienen otros nuevos. Cuando se pongan todos de acuerdo, que creo que ya estamos en ese punto. No, literalmente va a ser una revolución histórica lo que Dios está haciendo aquí en Dallas, Texas. Milagros. En unos minutos más, vamos a poner un video de lo que usted vivió la semana pasada, el día viernes, donde una mujer llamó de México y la mujer tenía descolgada la retina. Estaba literalmente ciega. Tengo ya el video en mano, me lo acaba de mandar. Y no solamente me lo mandaron con cualquiera, fue muy sabio lo que hizo Alberto. Y lo voy a ratificar 20 veces. Me lo mandó, quien tomó el testimonio fue el doctor Carlos Miranda, un médico cirujano. Es uno de los pastores que tenemos en Mundo de Milagro y Fe México. Es impresionante lo que Dios está haciendo en el nombre poderoso de Jesús. Bueno, me voy a meter en Instagram también, ¿ok? Okay.

0: 469-726-2863. Muy buenos días, Dallas. Muy buenos días, Fort Worth. Le damos la bienvenida a la gente que está conectándose ahora. Vamos, vamos a compartir esta mañana en radio, aquí en Radio Poder Sobrenatural, en el nombre poderoso de Jesús. Vamos, vamos a compartir. 469, ¿todo bien? No te preocupes, vamos a saludar acá a la gente que está conectada en Instagram. En Instagram, vamos, vamos, vamos. 469-726-2863. Yo ya he invalidado la traición. Quiero compartir esta palabra para muchos que me están mirando. Estamos en vivo. 540-1360. Estamos invadiendo una ciudad. Acabamos de entrar aquí. Le damos la bienvenida a la gente que nos está mirando a través de Instagram Live. Yo he invalidado la traición, dice el Espíritu de Dios. Ninguna traición sobrevive al propósito de Dios. Dios te dice en esta mañana, escuche bien, que Él ha escrito tu final y que ningún enemigo puede ocupar un lugar en tu mesa que Dios no lo haya permitido. ¿A quién le estoy hablando en esta hora? Vamos a compartir. Ya tenemos en vivo el video directo de una mujer ciega que recuperó la vista. Esto es una locura que va a dar vuelta a la tierra. Una mujer con la retina desprendida. Vamos, la gente que me está mirando ahí en Instagram, vamos a compartir. Corre a compartir, corre a compartir, corre a compartir. Ninguna traición sobrevive el propósito de Dios en tu vida. Él ya ha escrito tu final. Te vuelvo a repetir, así como Judas, ningún enemigo ocupa un lugar en tu mesa a menos que Dios no lo haya permitido. Y cada enemigo que se ha sentado en tu mesa, escuche bien, trae una semilla, pero esa semilla no es para destruirte, esa semilla es para glorificar el nombre de aquel que tú le sirves, el nombre del Rey de Reyes y Señor de Señores. Vamos, vamos, vamos, vamos, deja de repetir tu temporada de traición en el nombre poderoso de Jesús. Vamos, corre, corre, corre. Esto es Radio Poder Sobrenatural desde Dallas, Texas, invadiendo los aires, invadiendo los aires con una palabra de parte de Dios. Hoy vengo con ganas de profetizar. ¿Quién está conectado ahí? Ciao profeta, buongiorno Italia. Buenos días Italia, buongiorno Argentina. Vamos, 469-726-2863. ¿Cómo estamos en esta mañana? Estamos listos, estamos listos. Verás la bondad de Dios, verás la bondad de Dios. Y quiero que ustedes que me están mirando, a ustedes que me están mirando, no juzgues tu vida por una temporada que te ha tocado vivir o atravesar. No la juzgues por una sola temporada, porque aún en esa temporada Dios está obrando y Dios seguirá obrando. Es simplemente diciéndote que papá está activo en esa escena de tu vida, nada más. Porque si él no estuviera activo en esa escena en tu vida, tú no estarías de pie. Tienes que entender eso. ¿Estás oyendo? 469-726. Buongiorno Torino, Luciana Sanello, buonasera, buongiorno ya en Italia, en Torino. Qué tremendo, tenemos gente de Italia, pastor, tenemos gente de Argentina, tenemos gente de México. Y pastor, tenemos ya listo el video de donde Dios cura la ceguera. Y lo más tremendo de todo, fíjate la sabiduría de Alberto, que el que graba el video, bueno, el que graba el video, perdón, el que pide el testimonio, es el doctor Miranda, el cirujano, es nuestro, uno de los pastores del Discipulado México. La toma México se está viviendo de una manera increíble. Así que bueno, ustedes que nos están mirando, ustedes que nos están oyendo, vamos a compartir. Verás la bondad de Dios, verás la bondad de Dios en el nombre poderoso de Jesús. Hace unos minutos yo decía que cuando tú agradas en los caminos de Dios, tú eres agradable en el camino de Dios, aún hasta los enemigos deciden hacer la paz contigo. ¿Estás oyendo? Ellos deciden hacer la paz contigo. Saludamos a la gente que nos está mirando, la gente que nos está oyendo. Vamos, tengo una palabra en el nombre poderoso de Jesús. Vamos, vamos, 469-726-2863, 469-726-2863. Vamos, vamos, vamos. Hay alguien que tiene que oír esta palabra, gente que me está oyendo en esta hora. Tú no necesitas un año nuevo, necesitas una mente nueva. Una mente nueva, dijo el profeta Eliseo, cámbienme el plato. Cámbienme el plato y tráiganme la sal, porque algo va a suceder hoy. Vamos, vamos, algo va a suceder. No necesitas un año nuevo, necesitas una mente nueva, una mente de reino, una mente no de iglesia, no una mente religiosa. Así que a ustedes que nos están mirando en esta hora, Vamos a compartir, cambia esa cara de culto con la que estás mirándome. Vamos todo el mundo a compartir, a que habrá gente despierta en esta mañana que diga: profeta, yo necesito, es verdad, una nueva mente en un nuevo año. Porque años nuevos has tenido muchos. Y la pregunta mía es: ¿qué haces con un año nuevo? Cada vez que se va aproximando un año nuevo, tú dices: voy a ir al gimnasio. Y empiezas con fuerza en enero, en febrero. Ya te entregué un año nuevo. Y lo único que haces es aprovechar de ese año nuevo dos tiempos, enero y febrero. Llega marzo y ya no vas al gimnasio. ¿Está entendiendo? No necesitas un año nuevo. Necesitas una mente nueva. Levántate, dice el Espíritu de Dios en esta mañana. Este año nuevo te estoy dando una mente nueva, porque te lo garantizo que tu vida nunca más será igual. Levántate, tu año no será igual. Levántate. Si fuera usted, yo estaría compartiendo en esta hora en el nombre poderoso de Jesús. 469-726-2863. Ustedes que me están mirando, vamos a compartir. Saludamos a la gente de Merlo, Argentina. Bendecimos a la gente de Merlo, Argentina. ¿Quién más está despierto ahí? Natalia Viera, Dios te bendiga. Estoy mirando los que estoy mirando hasta que saquemos la llamada. Leticia Cabral de José Cepaz, Argentina. Vamos a compartir. Le voy a pedir a la gente en Instagram, todo el mundo a compartir en esta mañana en el nombre poderoso de Jesús. Bueno, las llamadas ya comenzaron a saturarse aquí. Mire, esto es una... Mire, les voy a mostrar para ustedes. Ustedes tienen que hacerme caso, tienen que compartir. Mire. Mire las llamadas telefónicas. Tenemos gente de España, Pastor Rico. Ya comenzaron. 469-726. Ustedes, vamos a compartir. Vamos a compartir. En el nombre poderoso de Jesús. 469-726-2863. Estamos al aire, vamos a tener esa llamada. Estamos al aire, Dios te bendiga.
1: Dios le bendiga, profeta.
0: Buenos días, tu nombre y tu petición y de dónde nos estás llamando, hija, adelante.
1: Mi nombre es Dora Ortiz y le estoy llamando de Fort Worth, Texas. Y quería que hiciera por mi matrimonio, por mi familia.
0: Escucha esta palabra. Nadie se sienta en tu mesa, escuche bien, con traición si Dios no lo permite. Dios te manda a decir, Dora, en esta mañana, tienes que sanar y tienes que perdonar. Escuche esta palabra. Cuando Dios junta a un hombre y una mujer, en realidad no junta a un hombre y una mujer. Cuando Dios une a un hombre y una mujer, lo que se une no es una pareja, es un propósito. Y te voy a decir, Dora, esta palabra. El enemigo ha querido destruir el propósito, no el matrimonio. El propósito. Yo quiero decirte, como profeta de Dios, nadie podrá destruir mi propósito en tu vida, en la vida de tu esposo y en la vida de tus hijos. Por eso el infierno ha venido y se ha enceguecido con tu casa, porque es una casa de propósito. Y quiero decirte que aún la economía ha comenzado a tambalear, pero dice el Señor, ve una ruta, ve una calle que está siendo asfaltada de una manera nueva. Y veo nueva señalización, y dice el Espíritu de Dios, sigue avanzando, Dora, sigue caminando, cierra la boca, cállate la boca, haz un ayuno de palabra. Yo voy a hablar por ti y los voy a sentar a todos a la mesa. Dice el Señor, en las próximas 72 horas trae un tiempo de claridad y de sanidad en tu vida, Dora, y prepárate porque te voy a sorprender. De hecho, veo un tambaleo aún en la vida de tus hijos, pero dice el Señor, hoy traigo fortaleza. Y dice el Señor, lo que yo uní, no hay nadie que lo separe, porque no uní en realidad un hombre y una mujer, uní propósito. ¿Me estás oyendo, Dora?
1: Amén, amén.
0: Paz, hija. Te voy a pedir un favor, Dora. Te voy a pedir un favor porque vos estás en Fort Worth y necesitamos revolucionar Fort Worth, porque se viene la carpa mundial de los milagros en Fort Worth. Te voy a pedir que le compartas el número a 10 personas de Fort Worth, por favor, y dile, enciendan la radio, que está el profeta Mario ahí en vivo y en directo, y que llamen al 469-726-2863. Vamos a compartir. Dios te bendiga, Dora. Bendiciones, querida. Amén. 469-726-2863. Y tres, vamos, la gente en Instagram, vamos a compartir, vamos a volver loco el algoritmo. Bueno, el pastor me ha dicho que los vivos no funcionan mucho en Instagram, pero vamos a creerle a Dios que tenemos que romper la forma, las estructuras. A la gente en Instagram, vamos, yo quiero que 100 personas, vamos, respáldenme ustedes lo que yo he dicho, respáldenme, por favor. Vamos a compartir. 469, mire esto, mire, sacate una foto, Brian. Mira las llamadas telefónicas. Mira, mira, tenemos todas las líneas llenas. Mira, bueno, ahí se bajó una. Todas las líneas llenas, todas las líneas. Ahí va, ahí va. 469-726-2863. Ayúdeme. Tenemos las mejores empanadas de República Dominicana en Dallas. ¿Quién las hace? Doña Altagracia, una mujer que le creyó a Dios. Una mujer que tenemos que respaldar. ¿Dónde están los dominicanos en Dallas? ¿Dónde están los dominicanos en Fort Worth? Usted tiene que... En un minuto le vamos a decir a Altagracia que nos dé el teléfono. Está haciendo empanada, pastor, y nos está trayendo toda la semana empanada. Ella está creyéndole a Dios por ese negocio. Y vamos a ver la mano de Dios en la vida de Altagracia, en el nombre de Jesús. Bueno, vamos a... Miren, las llamadas están saturadas. Ustedes ayúdennos. Vamos, vamos. Sí, sí. Voy a sacar vivos aquí. Termino la radio, me quedan 20 y tantos minutos y voy a sacar llamadas aquí en Instagram. Vamos, vamos a romper aquí algo en el Instagram, pero ayúdeme a compartir. Ayúdeme a compartir. Alguien que le diga al pastor Julio de la Vega y a pastora Cristina que se conecten ahí, a la Yuli, a toda esa gente rara ahí de Mendoza. Ahí está Ivana de San Juan. Bueno, 469-726-2863. Estamos listos para cuando ustedes digan. 469-726-2863. 469-726-2863. Este es el año de ver la bondad de Dios. Este es el año de ver la bondad de Dios. 469-726-2863. Este Brian se pone... Brian le reza el rosario ahí. ¿Estamos listos? Vamos. Muy buenos días, Dios te bendiga, estamos al aire.
2: Amén, Dios lo bendice.
0: Dios te bendiga, hija, tu nombre y tu petición, ¿y de dónde me llamas?
2: Mi nombre es María de la Rosa. Le estoy hablando de Ocobo, Texas.
0: Ok, ¿qué está pasando,
2: mi
0: María?
2: Mi petición es que estoy esperando una palabra del Señor por un hijo que está esperando respuesta de migración.
0: Escucha esta palabra. Tengo una palabra específica para ti. Dice el Señor, María, verás mi bondad. Oigo la palabra, dile a María que va a ver mi bondad y que no juzgues por lo que tus ojos están viendo. Vas a ver una respuesta antes de los 30 días. Dice el Señor en esta hora, estoy obrando en él, pero estoy obrando en su fe. Dice el Señor, voy a visitar a tu hijo esta misma mañana. Y dice el Señor, María, que él está detrás de cada escena que te ha tocado vivir en el nombre poderoso de Jesús y que cada cosa que ha comenzado a obrar está obrando para tu bien. Pero dice Dios esta palabra, estoy tratando con tu hijo, porque tu hijo está peleando conmigo y no se ha rendido. Él me pertenece. Y dice el Señor, yo veo un documento con el número 1273. Veo ese número ahí. Y escucha lo que te dice Dios en esta hora. Déjame yo tratar con tu hijo, porque detrás de esta escena donde él está en prisión, donde él está en migración, donde quiera que esté, escuche bien esta palabra, soy yo que estoy detrás de esa escena y lo voy a sorprender antes de los 30 días. Pero esta palabra te la estoy dando a ti para descanso. Pero ¿sabe qué? Tú le vas a decir a tu hijo, hijo, Dios ya me dio la palabra. Y cierra la boca, ya no llores más, ya no te quejes más. En los próximos 30 días vas a llamar y vas a dar testimonio. ¿Qué tan lejos estás de Dallas, María?
2: Como 40 minutos.
0: Muchacha, usted tiene que llegar este jueves aquí a Dallas. Usted tiene que llegar porque vas a dar este testimonio. ¿Cómo es el nombre de tu hijo?
2: José de la Rosa Hernández, de la Rosa Hernández.
0: ¿Oíste la palabra? Está aprobado. Tu hijo no va a ser deportado, tu hijo no va a ser removido, Dios le va a dar una oportunidad porque Dios está detrás de escena. Pero escuche bien, tu hijo es un hijo de altar. Yo veo a tu hijo tocando instrumentos, lo veo adorando a Dios. Tu hijo es un hijo de altar, es un hijo de promesa, que la muerte no lo pudo tocar en ninguna temporada y no lo va a poder tocar. Y dice el Señor, en 30 días vas a ver mi mano de poder, te voy a sorprender, vas a ver mi bondad. Así es la palabra, verás la bondad en el nombre de Jesús. Dios te bendiga, María. La esperamos el jueves, María. Compártele el número a alguien, dígale, enciendan la radio. Dile a alguien, enciende la radio, 469-726-2860. 1-833-469. Verás la bondad de Dios. Toda la gente que me está mirando ahí en Instagram, vamos, escriba, verás la bondad de Dios. Vamos, trabajemos, gente, en Instagram. Vamos a tener las llamadas telefónicas. 469-726-2863. Estamos al aire. Estamos al aire, Dios te bendiga.
1: Aló, sí, amén.
0: Buenos días, Dios te bendiga. Tu nombre y tu petición, ¿y de dónde nos estás llamando?
1: Joel Manuel Colón, estoy llamando de Tarso.
0: Estamos al aire, Dios te bendiga.
1: Aló, sí, amén.
0: Buenos días, Dios te bendiga. Tu nombre y tu petición, ¿y de dónde nos estás llamando?
1: Joel Manuel Colón, estoy llamando de Dallas, Texas.

0: No sé.
1: Pregúntame, pregúntame, ¿cómo se llama esa mesa? Esa mesa se llama la mesa del perdón y de la restitución. Dice el Señor, te estoy sentando en una mesa donde habrá perdón y habrá restitución. Y dice el Señor, Joel, es tiempo de dar al blanco. Veo puertas cerradas que se te abren en esta misma mañana en el nombre poderoso de Jesús. Y veo como también un manto de sanidad te cubre y te protege. Y te dice, Joel, yo tengo el control, pero el perdón está entrando en tu casa, en tu familia, en tu hogar. Y habrá un tiempo de restitución. Y dice el Señor, nada que se levantó a querer destruir tu casa podrá tener efecto. Dice Dios, es tiempo de que des el blanco, Joel. Yo te he llamado, yo he puesto recursos en tus manos, yo he puesto talento, y tú eres un hombre con manto. Y el tema es que el enemigo ha lanzado a dardos porque tú eres un hombre con manto. Y dice el Señor, hoy es el día donde vas a dar al blanco en el nombre poderoso de Jesús. Bueno, ahora contame, ¿qué está pasando, Joel? Vamos con la próxima llamada. 469-726-2863. Tienes que hablar, pues. Ese es el tema que le va a pasar a muchos de ustedes. Ese es el tema. En este camino al Pentecostés, estamos en los días, en días claves, en días de medida. Escuche bien, en días de medida. ¿Qué pasa cuando Dios te tenga enfrente tuyo y diga, ¿qué quieres? Cuando el profeta ha llegado a un lugar, le dicen, ¿qué quieres? ¿Qué quieres que haga? ¿Qué quieres que haga? Vamos, ¿qué quieres que haga? La gente ahí, vamos, ¿qué quieres que haga? Y después lo vas a tener a Dios enfrente. Yo sé, escuche bien, yo soy un hombre, pero cuando tienes al profeta, la pregunta es, ¿qué quieres que haga? Y empieza a responder, no te quedes callado. 469-726-2863. Las llamadas están saturadas. Ustedes que me están mirando, vamos a compartir. Allá apareció la vieja Maggie de la Vega. Dios mío, esta gente están más solicitados que Trump. Ahí está. La Flor Legrini, ahí está. Dijo, ¿qué quieres que haga? Hay gente que está respondiendo. Vamos, 469-726, Dallas, Fort Worth, Dallas, Fort Worth. El avivamiento de la calle Pleno. ¿Dónde está pasando esto, profeta? Está pasando en Dallas. ¿Dónde? En Dallas. A una hora de Fort Worth, a 30 minutos de Arlington, a 20 minutos de Irving, a 20 minutos de Pleno. Vamos, el avivamiento de la calle Pleno. Estamos viendo un tiempo glorioso. Ayer vimos una tarde increíble, un tiempo increíble. ¿Dónde? Aquí en Mundo de Milagro y Fe. ¿Y qué es esto? Esto es Radio Poder Sobrenatural. La Torre de la Unción se va levantando de poco a poco. La Torre de la Unción se va levantando de poco a poco. Iglesia, es tiempo de dar en el blanco. 469-726-2863. Estamos al aire. Dios te bendiga. Estamos al aire, Dios te bendiga. Estamos al aire, Dios te bendiga. Vamos con la próxima llamada. Estamos al aire, Dios te bendiga.
2: Dios lo bendiga, yo estoy hablando de aquí, de Dallas.
1: De Dallas, tu nombre, hija, y tu petición.
2: Yo soy la señora Sánchez. Yo quería que orara por mi familia, por salvación, por mi esposo, para que le den sus papeles, y porque tengo una hija que no la miro desde hace 38 años.
1: Ok, vamos a ver vas a ver algo impresionante. El Señor me dice en esta mañana, dile a la familia Sánchez que esta mañana tu situación va a dar un giro. Veo la palabra aprobación y dice el Señor, hija, no te preocupes por nada. Hoy quiero quitar todo cansancio y todo estrés porque me has dicho, estoy cansada. Le has dicho a Dios, estoy cansada, papá, estoy cansada, Dios, ya no puedo más. Pero escucha esta palabra, en el nombre poderoso de Jesús, este año 26 será un año clave. Dice el Señor, voy a visitar a esa hija. Dice el Señor, lo que ella no ha entendido, que lo que viene sobre su vida, que lo que ella necesita un milagro. Tu hija hoy necesita un milagro. Tienes 38 años de no hablar con tu hija, pero escucha esta palabra que te voy a decir de parte de Dios. Hoy estoy visitando a toda la familia Sánchez. Hay una maldición de brujería que hoy se seca en toda la familia Sánchez. Y dice el Señor en esta hora, voy a traer restitución a esa relación. Lo que ella necesita, ese milagro que necesita, depende de la honra que tiene que soltar sobre tu vida. Y prepárate, mujer, porque te voy a sorprender. Así como me estás pidiendo por los documentos de tu hijo, dice el Señor, los documentos de tus hijos están aprobados. Pero dice el Señor, a quien quiero aprobar es a tu hija. Y posiblemente en esta mañana, donde quiera que ella esté, posiblemente no sé si nos estará oyendo o nos estará viendo.

alguien va a compartir este video y ella nos oye, o tal vez no nos oye, pero en el espíritu me está oyendo. Y el Señor te dice en esta mañana, prepárate, porque en este año 26 va a ser un testimonio de gloria. Escuche bien esta palabra: veo el mes de julio. Yo no te conozco a ti, mujer, pero dice el Señor a toda la familia Sánchez, voy a traer un tiempo de restitución sobre la familia Sánchez, y va a ser en el mes de julio. En el mes de julio los voy a sorprender. Veo el número 7, veo el mes de julio, y el Señor me dice en esta hora, en medio de una gran celebración, voy a traer a tu hija. La voy a traer con lágrimas, la voy a traer con dolor, pero también la traeré con amor.

0: En este año 26 es tiempo de sorprenderte. Cierra tu boca, no te quejes. Y la manera de dar en el blanco es callándote, hija. Callándote porque yo voy a hablar por ti. Así te dice Dios. ¿Lo crees, hermana? ¿Lo crees o no lo crees?
1: Lo recibo en el nombre de Cristo.
0: Así quiero que tome con actitud, porque eso ya está hecho en el nombre de Jesús. Dios te bendiga, amada. Bendiciones. 469-726-2863. 469-726-28. Vamos, la gente en Instagram. Ahí se van poniendo pila. Vamos, vamos, vamos, vamos, la gente en Instagram. Comparta, comparta en Instagram, comparte en TikTok, comparte en las redes. El avivamiento de la calle Pleno. Vamos, 469-726-2863, estamos al aire. Estamos al aire, Dios te bendiga.
2: Sí, Dios le bendiga.
0: Bendiciones, tu nombre y tu petición, ¿de dónde me estás llamando, hija?
2: De Dallas, mi nombre es Elda.
0: Elda, ¿qué está pasando, Elda? Adelante.
2: Sí, es que estoy pasando muchos problemas de salud.
0: Bueno, escucha esta palabra, pon la mano en tu vientre, pon la mano en tu vientre. ¿Vienes manejando o estás en casa?
2: Ahorita me estacioné.
0: Ok, pon la mano en tu vientre, porque en esta mañana vas a ver la bondad de Dios. El Señor te dice en esta mañana, has sentido una guerra inusual, pero dice Dios, estoy preparando una victoria, porque escuche bien, primero tienes que considerarte vencedora para ver la victoria. Yo quiero que ponga la mano en tu vientre y quiero declarar, ahí en ese carro donde estás, en el nombre poderoso de Jesús, dice el Señor, no necesitas doctor, solamente necesitas una palabra. Y esa guerra inusual que has estado sintiendo este último tiempo, hoy se termina, dice el Espíritu de Dios, y en esta hora, mientras estoy soltando esta palabra, oro por tu vientre, oro por tu salud, y declaro que tus células, hay células que se habían revelado, que te habían quitado el sueño, pero dice el Señor en esta hora, veo tu vientre que se inflama, se desinflama, veo hinchazón en tu cuerpo, pero dice el Señor en esta hora, en el nombre poderoso de Jesús, envío la palabra y te declaro sana. Prepárate para ver ahora mismo tu sanidad. Hoy el resto del día vas a sentir una fuerza que no es normal, una fuerza de búfalo viene sobre tu vida, y dice el Señor, hoy es el milagro en tu vida y en tu casa, en el nombre poderoso de Jesús. Y cuando cuenta hasta tres, toda enfermedad, todo espíritu de enfermedad, toda mentira de Satanás, hoy se seca a la cuenta de 1, 2, 3, en el nombre de Jesús te declaro sana. ¿Lo crees, mujer?
2: Amén.
0: ¿Qué está pasando con tu salud? ¿Qué está pasando? Rapidito, hija.
2: Sí, qué problema, que yo me está dando como mucho estrés, ansiedad y mucho tormento en mi vida.
0: Bueno, hoy se terminó. Tú necesitabas esta palabra. Esa guerra que te dije, esa guerra que ha sido inusual, se termina hoy en el nombre poderoso. Tú necesitas a Cristo, tú necesitas a Cristo, tú necesitas palabra, tú necesitas meterte en la atmósfera del poder, en la atmósfera de la gloria, y esto está pasando aquí, cerquita tuyo, hija, en Dallas, Texas. Te invito este jueves que usted venga y que le crea a Dios, porque usted se va a invadir en una zona de gloria que va a cambiar tu historia. Pero hoy tú recibiste sanidad y todo tormento y toda ansiedad cae por tierra en el nombre de Jesús. Dios te bendiga, hija. Compártele el número a 5 personas, dígale, hey, mándale el número a 5 personas. Enciende la radio, súbele a la radio. 469-726-2863. 469-726-2863. Vamos, no pasa de 35. Gente, que le está pasando? 469, gente en Instagram, comparta. 469-726-2863. Estamos al aire. Estamos al aire, Dios te bendiga. Estamos al aire, Dios te bendiga. Hello, hello. La llama que llama. Estamos al aire, Dios te bendiga. Se cayó la llamada. Bueno, 469-726-2863. 469-726-2863. Saludamos a la gente. Elías Benza, Dios te bendiga. Karina Moray, Dios te bendiga. Vamos, 469. Hay gente que me está mirando en esta hora. Bueno, esta palabra es para ustedes que están aquí en Instagram. Ahí le va la palabra. Estás entrando en una temporada única y crucial. Veo un reloj y veo gente que está entrando en temporada única y crucial. Saludamos a Alberto Reyes de Zacatecas, Dios te bendiga. La Leona, Dios te bendiga. Jocelyn Díaz, Dios te bendiga. Joana, Dios te bendiga. Vamos, ayúdenme a compartir. Vamos, ustedes revolucionen, gente. Vuelvan loco a todos sus contactos. Escuche, Elías, esa palabra. Estás entrando en una temporada crucial, esa palabra es para ti. Veo un reloj y una temporada única y crucial, pero Dios te dice en esta mañana, levántate y camina en discernimiento, don Elías Beiza. Levántate y camina en una temporada de discernimiento, muévete en autoridad, no te muevas sin autoridad. Esta temporada donde las cosas están ocultas van a ser expuestas. Esa palabra es para alguien que me está mirando en esta hora, estoy hablándole ahí. Bendecimos a don Néstor Guzmán, declaramos que el río de Dios se abre a su favor en el nombre poderoso de Jesús. Voy a repetir una palabra que me está sonando fuerte aquí en mi espíritu, a la gente que está en radio, a la gente que está en Instagram. Saludamos a Manuel, Dios te bendiga, Manuel. Enviamos palabra en esta hora en el nombre poderoso de Jesús. Vamos, corre a compartir. 469-726-2863. Estás entrando en una temporada crucial, dice el Espíritu de Dios. Veo un reloj, es única y crucial. Y dice el Señor, levántate y camina en discernimiento, muévete en autoridad. Esta es la temporada donde las cosas ocultas van a salir a la luz, serán expuestas. Y dice el Señor, mi pueblo pasará de la vigilancia a la soberanía mía. Así dice el Señor. Vamos, corre a compartir. 469-726-2863. Estamos al aire. Dios te bendiga. Estamos al aire. Dios te bendiga.
2: Sí, bendiciones.
0: Muy buenos días. Dios te bendiga. Tu nombre y tu petición. ¿De dónde nos estás llamando?
2: Jocelyn
0: Díaz. Jocelyn. De Houston, hija, adelante, ¿qué está pasando?
2: Nada, quería que orara por mi salud. Yo tengo problemas en mis ovarios.
0: Bueno, ¿en tus ovarios?
2: Sí.
0: Pon las manos en tus ovarios y escucha esta palabra. Veo un manto de color azul que te cubre en esta hora. Te cubre. Y dice el Señor, dile a mi hija que voy a restaurar el gozo. Voy a restaurar el gozo. Escuche bien, ayer oí un testimonio tremendo de una de las hijas de la casa. Oí un testimonio tremendo. Oigo la palabra regular. Yo quiero que te prepares porque en el nombre poderoso de Jesús, yo puedo ver como la mano de Dios está deshaciendo todo quistes, todo tumor ahí en los ovarios, en el nombre poderoso de Jesús. Y dice el Señor, dile que hoy estoy restaurando, restituyendo el gozo. Prepárate, dice el Señor, porque el enemigo quiso apagar tu risa, tu alegría, pero hoy se termina en el nombre poderoso de Jesús. Y declaro que Dios está haciendo algo creativo ahí en tus ovarios y todo periodo irregular ahora se regulariza y se normaliza en el nombre poderoso de Jesús. Pero ¿sabes qué? No son tus ovarios, es el gozo, hija. Quiero que recuperes el gozo y te vuelvas a reír, porque la temporada que estás viendo es una temporada crucial en la cual te tienes que sacudir de lo que te tienes que sacudir y comenzar. Escúcheme, Dios te va a sorprender en los próximos 90 días. Viene una respuesta que has estado esperando por muchos años en el nombre poderoso de Jesús. Y prepárate, porque veo maletas donde vas a subir aviones, vas a bajar avión y vas a viajar. Así te dice Dios. Dios te bendiga, hija.
2: Amén, gracias.
0: Vamos la gente a compartir. 469-726 Houston, Texas, Dallas, Fort Worth. ¿Qué está pasando con la gente de Dallas? Arlington, Plano, Richardson. La gente, ¿dónde está la gente de Waxahachie? ¿Dónde está la gente de Louisville? ¿Dónde está la gente de Denton? ¿Dónde está la gente que están dormidos hoy? ¿Dónde está la gente de Instagram? Súbela, ahí apareció doña Julie, la novia, la que está re de novia, por eso no lo contesta el teléfono. 469-726-2863. Vamos. Oí una palabra. ¿Hay alguien en esta mañana? Esta palabra es para alguien que va a hacer milagro con lo que tiene. 469-726-2863. Estamos al aire. Estamos al aire, Dios te bendiga.
2: Buenos días, profeta.
0: Buenos días, Dios te bendiga. ¿Tu nombre y dónde me llamas, hija?
2: Buenos días, de aquí de Houston.
0: De Houston, tu nombre y ¿qué pasa? ¿Qué está pasando? Adelante.
2: Mi nombre es Aldin Zúñiga.
1: Estoy pidiendo una oración por mi hija que está detenida en Pearsall, Texas.
0: Vamos a declarar una palabra. Escucha esta palabra, que esta palabra es para ti. Vi una mamá envolviendo con un manto a su hija. Y escucha esta palabra. Esta palabra es para alguien que me está mirando, para alguien que me está oyendo, para ti, esta palabra es para ti. Voy a hacer un milagro con lo que tienes. Prepárate porque vas a ver la mano poderosa de Dios. Escucha bien, veo 120, veo 120, van a pasar 120 días. Cuando llegue el día 119, empezarás a sentir un ruido raro, como que algo se desarma. Pero dice Dios, tu hija saldrá en libertad. Y va a salir en libertad y va a ser entregada en Houston. ¿Me estás oyendo esta palabra?
1: Amén.
0: ¿Cómo supiste de nosotros, hija?
1: Por mi amiga, ella me ha hablado de usted y no estaba viendo el video ahorita en vivo.
0: Ok. Antes de 120 días, veo una jueza y una jueza mujer. Y veo que golpea el martillo. Y yo no sé por qué oí la palabra excepción. Y dice el Señor, tu hija es una excepción. Vas a hacer un milagro con lo que tienes en tu mano. El enemigo no solamente ha querido encerrar en una prisión natural a una hija tuya, al fruto de tu vientre, otros hijos. Pero Dios te va a sorprender en esta misma mañana. Y antes del día 120 vas a ver una respuesta. Pero dice el Señor, déjame tratar con ella, porque la estoy desintoxicando de todo. La estoy desintoxicando del pasado, de relaciones, de cosas que cuando ella salga se va a dar cuenta de que era gente ficticia en su vida y a su alrededor. ¿Me estás entendiendo lo que te estoy diciendo? Pero ten paz, porque voy a dar un giro a su caso en el nombre de Jesús. ¿Lo crees, hija?
1: Amén, amén.
0: Voy a hacer un milagro con lo que tienes en tu mano. ¿Cómo se llama tu hija?
1: Marta Mejía.
0: Marta, vas a ver la mano poderosa de Dios. Habrá un giro porque voy a hacer un milagro con lo que tienes en la mano. Yo te invito a que vengas este domingo. Si estás en Houston, vengas este domingo, porque esto es una revolución lo que Dios está haciendo aquí. Y bueno, si tu amiga te recomendó es porque estuvimos en una radio en Houston y estuvimos atendiendo a mucha gente que estaba privada de libertad y muchos salieron, todos los que le soltaron.
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2: Un estudio sobre las cosas por las cuales la gente se preocupa más reveló que el 40% de las personas se preocupan por cosas que nunca suceden. Otro 30% de las personas se preocupa sobre cosas que no se pueden cambiar al preocuparse por ellas. El 12% de las preocupaciones son preocupaciones injustificadas sobre problemas de salud. Otro 10% de todas las preocupaciones son sobre cosas insignificantes, cosas como apagué las luces, le di de comer al perro. Ahora bien, si está haciendo la matemática, eso significa que el 92% de las cosas por las que nos preocupamos no vale la pena el esfuerzo emocional. Entonces, ¿por qué preocuparse? El escritor Stanley Jones dijo, la preocupación es el interés que pagamos hoy por los problemas que surgirán en el mañana. De manera que la próxima vez que la preocupación toque a su puerta, sería bueno que recordara que a Dios nada le toma de sorpresa y que siempre podemos apoyarnos en Él. Ponga todas sus preocupaciones en Él. No se olvide que Dios tiene cuidado de nosotros. Como puede ver, Dios no está esperando que la riegue para castigarlo. Su profundo deseo es conectarse con usted y acompañarlo a través de los altibajos de la vida. De hecho, la Biblia compara a Dios con una roca. Y en la antigüedad, las personas se referían a Dios como la roca de salvación, serenidad, fortaleza y estabilidad. No hace mucho, un barco se hundió en la costa de California durante una tormenta y un niño que iba a bordo fue arrollado por las olas hacia una roca. Y el pequeño permaneció ahí sentado durante toda la noche hasta el día siguiente cuando un guardacostas lo vio y lo rescató. Hacía mucho frío, así que el guardacostas le preguntó, ¿temblaste de frío mientras estabas sentado ahí en la roca durante la noche? Y el pequeño respondió, sí temblé de frío toda la noche, pero la roca no. Señores, la próxima vez que empiece a preocuparse, vaya a la roca. Si este mensaje te ha ayudado, te voy a pedir que me escribas un correo electrónico a másdelavida@cbclavoz.com. Así me despido, yo soy Jorge Cota, siempre es un placer. Recuerde que la vida es buena, la eternidad es mejor, prepárese para las dos.
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Contentos de saludarles en este hermoso día que nuestro Dios nos regala, una nueva oportunidad que tenemos para agradecerle a Él sus bondades y sus misericordias que son nuevas cada mañana. No importa el día, no importa la hora, usted siempre tenga una actitud de agradecimiento porque día con día el Señor nos renueva ese contrato de vida. Así que estoy contenta de saludarles en esta ocasión. Yo soy Lili Euseda, quien les acompaña.

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7: Júzgame, oh Jehová, porque yo en mi integridad he andado. He confiado a sí mismo en Jehová sin titubear. Escudriñame, oh Jehová, y pruébame. Examina mis íntimos pensamientos y mi corazón. Porque tu misericordia está delante de mis ojos, y ando en tu verdad. No me he sentado con hombres hipócritas, ni entré con los que andan simuladamente. Aborrecí la reunión de los malignos, y con los impíos nunca me senté. Lavaré en inocencia mis manos, y así andaré alrededor de tu altar, oh Jehová, para exclamar con voz de acción de gracias, y para contar todas tus maravillas. Jehová, la habitación de tu casa he amado, y el lugar de la morada de tu gloria. No arrebates con los pecadores mi alma, ni mi vida con hombres sanguinarios, en cuyas manos está el mal, y su diestra está llena de sobornos. Mas yo andaré en mi integridad. Redímeme, y ten misericordia de mí. Mi pie ha estado en rectitud. En las congregaciones bendeciré a Jehová.
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1: Un cordial saludo para todos ustedes, hermanos y amigos que nos acompañan a esta hora. Estamos muy contentos de saludarles en este hermoso día que nuestro Dios nos regala. Muy contentos de poder saludarles y agradecerles siempre a nuestro Dios el renovarnos el contrato de vida y permitirnos estrenar misericordia una vez más. Bendiciones.

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2: Muchas personas permiten que su pasado defina quiénes son hoy. Y señores, el pasado puede abrir paso en su alma y crear una crisis de identidad. Quizás haya sido un horrible apodo que todavía lo persigue. Quizás ha experimentado cosas que aún lo carcomen por dentro. Pudo ser esa noche en la cárcel, ese arresto por conducir borracho, ese niño abortado que todavía lo sigue espantando, un matrimonio que terminó en divorcio. Quizás fue esa expulsión de la escuela o la vez que lo corrieron de su casa. Quizás lo despidieron de su trabajo. O quizás usted fue víctima de un abuso. O quizás usted se ha presentado como: hola, mi nombre es fulano de tal y soy un alcohólico. O quizás fueron las apuestas o las drogas o la pornografía. Pero cualquiera que haya sido el caso, ese pasado todavía lo define y distorsiona su identidad hoy. Y señores, Dios quiere que superemos todo eso. Entonces, ¿qué hacemos con la vergüenza y los monstruos del pasado? Usted toma su culpabilidad, su pecado, su pasado y se torna honesto con Dios. No importa lo que haya hecho o qué tan sucio se sienta o qué tan lejos se haya desviado o qué tan oscura ha llegado a ser su vida. Simplemente sea honesto con Dios y permita que su gracia, no la vergüenza, restaure su alma y restaure su identidad a lo que verdaderamente es. Usted es un hijo de Dios perfectamente perdonado, amado con un amor infalible. Esa es su verdadera identidad. San Juan dijo: pero si reconocemos ante Dios que hemos pecado, podemos confiar siempre en que Él, que es justo, nos perdonará y nos limpiará de toda maldad. ¿Se acuerda de este juguete? Cuando era niño me encantaba jugar con el pizarrón mágico. Me podía pasar todo el día jugando. De hecho, mis hermanos y yo nos peleábamos por él. Era muy bueno que digamos, pero me encantaba dibujar el horizonte con montañas, el sol y las nubes. Pero ¿sabe la cuestión más padre de este juguete? Es que cuando me equivocaba, lo único que tenía que hacer era voltearlo así y todo se borraba. Y podía comenzar de nuevo porque todo está limpio. Era magia. Y señores, este juguete es una perfecta ilustración de lo que Dios hace con nuestros pecados cuando los confesamos. De manera que no permita ser un prisionero de su pasado, ya que Dios lo ama a usted con un amor infalible en el tiempo presente, a pesar de su pasado.
3: Si este mensaje te ha ayudado, te voy a pedir que me escribas un correo electrónico a másdelavida@cbclavoz.com. Así me despido, yo soy Jorge Cota, siempre es un placer. Recuerde que la vida es buena, la eternidad es mejor. Prepárese para las dos.
1: Esperamos que este mensaje haya sido de ayuda e inspiración.
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0: 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Estos servicios se llevan a cabo todos los sábados a partir de las 7 de la tarde aquí en la iglesia en el taller de Jesús el Carpintero. 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La dirección es el 6300 Nell Street, una vez más, 6300 Nell Street. El código postal es el 76119. Mi deseo es que Dios les bendiga y los esperamos. Bendiciones.
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1: Eclesiastés capítulo 3, versículos 1 hacia el 8, y dice así: todo tiene su tiempo, y todo lo que se quiere debajo del cielo tiene su hora. Tiempo de nacer, tiempo de morir. Tiempo de plantar y tiempo de arrancar lo plantado. Tiempo de matar y tiempo de curar. Tiempo de destruir y tiempo de edificar. Tiempo de llorar y tiempo de reír. Tiempo de endechar y tiempo de bailar. Tiempo de esparcir piedras y tiempo de juntar piedras. Tiempo de abrazar y tiempo de abstenerse de abrazar. Tiempo de buscar y tiempo de perder. Tiempo de guardar y tiempo de desechar. Tiempo de romper y tiempo de coser. Tiempo de callar y tiempo de hablar. Tiempo de amar y tiempo de aborrecer. Tiempo de guerra y tiempo de paz. Pueden tomar su asiento y vamos a meditar en algo muy importante, y es lo que se encuentra en el versículo 7. Tiempo de callar y tiempo de hablar. Hermanos, hermanas, hablo muy directamente con la iglesia del cuerpo de Cristo. Todos sabemos que la iglesia del cuerpo de Cristo es una nada más, en toda la redondez de la tierra. Pero yo tengo responsabilidad solamente de los hermanos y las hermanas que se reúnen aquí en esta iglesia. Por supuesto, hoy tengo responsabilidad de cada hermano, cada hermana que está aquí. Pero a los hermanos, a las hermanas sobre los cuales Dios me ha puesto como responsable, les quiero pedir que pongan atención, que no pierdan el tiempo. Esto lo he dicho por 36 años y lo voy a seguir diciendo entre tanto que Dios me permita. Muchas veces la iglesia parece que oye, pero no escucha. Nosotros podemos oír ruido, pero podemos no poner atención en lo que está sucediendo. Nosotros podemos escuchar que alguien habla, pero podemos no entender lo que están hablando porque no estamos poniendo atención en lo que se está hablando. Una de las cosas por medio de las cuales Satanás ha lastimado mucho a la iglesia es por medio de la murmuración, por medio del chisme, por medio de la crítica. Y eso, hermanos, abunda en todas las iglesias, lastimosamente, en ocasiones desde los que estamos al frente como líderes. Y entre los hermanos hay mucha crítica y hay mucho chisme, hay mucha murmuración. Y muchas veces nosotros lo hacemos porque estamos ignorantes de la palabra de Dios. Porque no somos maduros espiritualmente, porque somos inestables y hablamos solamente porque no tenemos una dirección espiritual. Y la palabra del Señor nos dice: hay tiempo de hablar y hay tiempo de callar. Y yo les he dicho a los hermanos por muchos años, le digo por 36 años que he trabajado con la iglesia, es más fácil hablar que callar. Es más fácil desesperarse que estar tranquilo. Es más fácil huir que detenerse y esperar a ver qué va a suceder. Pero nosotros necesitamos saber qué es lo que Dios quiere. Una vez más les digo esto, no se les olvide, porque aquí pecamos todos. Nosotros debemos saber qué quiere hablar el Espíritu. Lo que usted y yo querramos hablar, lo que usted y yo querramos decir, a Dios no le importa. Dios nos compró a usted y a mí. Dios pagó un precio muy alto por usted y por mí. Y si usted lee la Biblia ahí en Primera de Corintios capítulo 6, versículo 19 dice: ¿O ignoráis que vuestro cuerpo es templo del Espíritu Santo? Ese espíritu que tienes de Dios, ¿ignoras que tú no eres de ti? En otras palabras, dice, tú tienes que estar consciente como hijo, como hija de Dios, que tú ya no eres de ti, que tú ya no te perteneces a ti mismo, que tú eres del Espíritu, porque el Espíritu mora en ti. Y dice, porque habéis sido comprados por precio. Ahí dice, glorificad pues a Dios en vuestro cuerpo y en vuestro espíritu, los cuales son de Dios. Desde el momento que tú crees en Cristo, aprende, entiende, reconoce que el Espíritu Santo está en ti y que tú no puedes hablar lo que te venga a la mente, que tú no puedes actuar como tú sientas, como tú quieras. Tienes que hablar por el Espíritu, o el Espíritu tiene que hablar por ti. Pero no puedes hablar una sola palabra como tú la sientas. No puedes hacer una sola obra como tú quieras. Dijo el apóstol Pablo una frase que casi en cada mensaje yo la digo: con Cristo estoy juntamente crucificado, y no vivo ya yo, mas Cristo vive en mí. Fíjese nada más, pidámosle a Dios la revelación. Porque una cosa es oír algo o leer algo en la Biblia, entenderlo, y otra cosa es tener la revelación. Créame, en ocasiones yo he hablado con hermanos, hemos hablado sobre la palabra de Dios, hemos tenido un tema bien hermoso con una revelación bien gloriosa de lo que es el Espíritu Santo a través de nosotros. Y termino hablando con alguien y me doy cuenta que esa persona solamente entendió con este entendimiento, pero no tuvo la revelación espiritual. Quedó en ignorancia espiritual y sigue con su misma tendencia, sigue con su misma manera de ser. Y no puede ser, si el Señor nos revela, que nosotros quedemos igual. Tiene que haber un cambio, tiene que haber una mejora espiritual en nuestra vida. Y una vez más, en esta noche yo le digo a la iglesia del cuerpo de Cristo, yo no sé cuánto tiempo voy a estar con ustedes, una vez más les digo, y yo quisiera que entendieran esto. Yo sé que hay más hermanos que les van a predicar y que pueden tener pecho y fuerzas para predicarles 90% más que yo. Pero hay una cosa, que no cualquiera ha caminado lo que yo he caminado con el Señor. Y no estoy hablando de los de allá de afuera. Allá afuera puede haber siervos que han caminado 20 años más que yo. Estoy hablando de los que estamos aquí en este lugar. De manera que yo le digo, hermano, hermana, abra su entendimiento, ríndale al Señor su corazón en esta noche para que le revele. Aquí el Espíritu Santo nos dice en esta noche: hay tiempo de hablar y hay tiempo de callar. Y yo te preguntaría en esta noche, ¿cuándo es tiempo de hablar? Y yo te aseguro que no me sabrías decir. Yo batallo mucho para poder saber cuándo tengo que hablar y cuándo tengo que callar. Y siempre le digo, Señor, cállame la boca, no me dejes hablar. Y hay muchas ocasiones que me suceden cosas que el Rafael Rodríguez antiguo quisiera salir inmediatamente. Pero yo le he dicho siempre al Señor, Señor, deténme. No dejes que te avergüence, porque cuando nosotros decimos cosas que no son agradables a Dios, que no van de acuerdo a como Dios quiere que actuemos, solamente servimos para una cosa: para hacer vergüenza para Dios, para hacer vergüenza para el Evangelio, para ser víctimas de Satanás como lo fuimos por toda una vida. Por eso, hermano, hermana, una vez más, tome en cuenta esto. Satanás, a través de la historia del hombre, desde que Satanás trató con Adán y Eva y tomó control de su mente y de su corazón, desde entonces comenzó Satanás a trabajar en el hombre a través de la murmuración. Mira, hermano, cuando Dios sacó al pueblo de Israel, el pueblo de Israel estaba en esclavitud. ¿Qué tanto sufrían? Solamente Dios y ellos lo sabían. Porque cuando Dios mandó a Moisés a sacar al pueblo de Israel, Dios le dijo a Moisés: yo he visto la aflicción de mi pueblo. Yo he escuchado su gemir. Dice Dios, cuando ellos sufrían, ellos pensaban que solo ellos lo sabían, pero ahí estaba yo mirando su sufrimiento. Cuando ellos se quejaban en su angustia, de su esclavitud, de su sufrimiento, ahí estaba yo escuchándolos. Yo los escuchaba, nadie más. Ahí estaba yo pendiente. Pues aún con todo y eso, hermano, hermana, viendo ellos con qué autoridad, con qué poder Dios los libró del brazo más fuerte que había en ese tiempo, de Faraón, rey de Egipto, el imperio más poderoso que había, los tenía atrapados. Y de ahí, de ese imperio, los libró el Señor con mano fuerte, con brazo extendido. De ahí los sacó. ¿Y sabes para qué los sacó? Para que, apenas habiéndolos sacado y apenas estaban internando en el desierto, y ya tuvieron sed. Y antes de que Dios les proveyera de agua, ya estaban renegando, diciéndole a Moisés: ¿para qué nos sacaste? Nos hubieras dejado en Egipto. Allá al menos teníamos agua, allá teníamos comida, allá no nos faltaban las grandes ollas de caldo y de verduras y tanta cosa. ¿Para qué nos sacaste? ¿Para dejarnos morir de sed? Hermano, no era contra Moisés que estaban pecando. Estaban pecando contra Dios. Estaban renegando contra Dios. Y no me va a decir usted que usted y yo no renegamos frecuentemente, que usted y yo no nos desesperamos frecuentemente por cualquier cosa. Y ya tenemos 5, o tenemos 10, o 20, o 30, o casi 40 años como este que te habla, viendo las maravillas de Dios, viendo cómo Dios ha obrado desde la primera obra que hizo, habiéndonos librado de la esclavitud, de la idolatría, habiéndonos librado de los vicios, habiendo vencido aquella incredulidad que teníamos. Porque, hermano, solamente Dios pudo ablandar nuestros corazones para creer a su palabra. Solamente Dios pudo hacerlo. Y muchas veces mirando la mano de Dios por 2, 3, 5, 10, 15 o 20 años, todavía en ocasiones estamos diciendo: ¿y qué voy a hacer ahora sin trabajo? Eso no es otra cosa más que una murmuración. ¿Cómo que qué voy a hacer? Pues ¿cuándo has hecho algo? ¿Cuándo he hecho algo yo? Debemos entender que nuestra vida está en las manos de Dios. Y que desde el momento que creímos en Cristo, nosotros comemos de la mano de Dios. Nosotros estamos guardados de los peligros por la mano de Dios. Dios nos guarda de las enfermedades. Todo lo hace el Señor. Una vez más, una de las cosas, hermanos, que más daña a la iglesia es la murmuración. La murmuración es una queja. La murmuración es un acto de rebeldía. Nosotros debemos detectar a Satanás entre nosotros y no permitirle, dijo el apóstol Pablo escribiendo a los Efesios, no le den lugar al diablo. ¿Qué quiere decir eso? No le den lugar al diablo. Quiere decir, ya el diablo fue echado de tu territorio. No lo dejes que ponga ni siquiera la punta del pie ahí. Ya te lo eché fuera, ya te lo quité. Ya no tiene autoridad sobre ti. Antes era tu amo, antes era tu señor. Ahora está vencido, Cristo lo derrotó. Y en el nombre de Jesús, tú tienes autoridad sobre él. Dale un aplauso al Señor con todo tu corazón. Aleluya. Hermanos, cuídense de la murmuración. ¿Cuántas veces nosotros en la iglesia dudamos hasta de lo que hace el pastor? Eso no te corresponde a ti, hermano. Eso no te corresponde a ti, hermana. A mí hay muchas cosas que me platican los hermanos en privado. Mi mujer no lo sabe, ni tiene por qué saberlo. Pero hermano, es su esposa, ¿por qué no ha de saberlo? Primer lugar, porque la carga es mía. Primer lugar, porque el llamamiento es mío. Porque yo soy el que tengo que estar cargando con las situaciones de la iglesia y ponérselas yo al Señor para que me descargue eso. Ella no es la responsable. Y como no es la responsable, ¿a poco yo le cuento y ella lo cuenta más allá? Porque ella no es la indicada, yo soy el indicado. Por lo tanto, de ahí no tiene que salir. Pero ¿cuántas veces puede haber alguien de los hermanos débiles espiritualmente que Satanás trabaja en su mente y hay algo que no le gusta del pastor, cualquier cosa, y se lo comenta a otro y el otro lo comenta y al rato andan por ahí moviéndose? Hermanos, piensen en esto. No se dañen ustedes mismos. Si esta obra es de Dios, entonces Dios tiene que tener un siervo que haga su trabajo. Y si este que les está hablando no hace bien su trabajo y esta obra es de Dios, Dios lo tiene que quitar. Dios lo tiene que mover. Pero nadie de ustedes puede hacer algo para moverlo. Mientras que no vea que el siervo de Dios está cometiendo pecado, porque si lo ve que está cometiendo pecado, en primer lugar, llámele la atención. En primer lugar, porque yo creo que si el siervo de Dios estuviera cometiendo pecado y les ha servido mucho, lo justo sería que le dijeran: hermano, ven para acá, te amamos, nos ha servido mucho, ha sido una bendición, pero te vas por otro lado. Mira, arregla tu vida, no es justo, no está bien. ¿Por qué? Porque si yo hubiera dado mi vida para ustedes, justo es que también me ayudaran si hubiera necesidad. Pero no es bueno que nosotros estemos criticando, porque es murmuración. Y la murmuración es desacuerdo. La murmuración es contradicción, es rebelión. Y la Biblia dice, hermanos, que un reino dividido no puede prevalecer. La única forma, hermanos, como Satanás puede quedar allá afuera sin molestarnos, es que nosotros nos unamos en un solo espíritu. Que no le demos lugar a Satanás de ninguna manera. De esa manera Satanás puede quedar afuera, pero Satanás va a buscar a ver por dónde está la debilidad. Mire al animal salvaje que viene a donde hay un pequeño rancho por ahí. El rancho está cercado por todos lados y el animal viene a un lugar y encuentra bien reforzado el cerco y no se regresa y se va y dice, bueno, aquí no hay forma de entrar. Si no encuentra aquí donde está bien reforzado, se va buscando por aquí, por allá y más allá. Y si no encuentra, le rasca la tierra, busca la forma de penetrar. Así Satanás. Yo sé que hay áreas reforzadas. Hay hombres, hay mujeres serios. Hay hombres, hay mujeres que son más sensatos, que son más maduros, ¿a poco? O que son más tranquilos. Fíjese que muchas veces nosotros vemos aquí en esta iglesia, tenemos hermanitos y hermanitas que casi ni hablan. Y usted los ve que llegan y a poco son hermanitos que como yo casi ni fueron a la escuela. Y usted los ve bien sencillitos. Y hay veces como que a esos hermanitos los ve uno y dice, ese pobre que parece que ni fue a la escuela, ese pobre que parece que ni sabe hablar, ese pobre que ni saluda, nada más viene y se va. Pues ese pobre que ni saluda no peca tanto como nosotros. ¿Por qué es así tan sencillito que tiene miedo a hablar porque le da vergüenza? Pues ese peca menos. Porque a veces nosotros, porque tenemos más libertad, hablamos por aquí y hablamos por acá y hablamos más allá. Y la Biblia dice, hermanos, que en las muchas palabras nunca falta el pecado. Y es verdad. Les decía a los hermanos de algo real que pasó no hace muchos años, hace unos 2-3 años, de un hombre que hablaba y ofendía a todo mundo. Hablaba y hacía algo malo y él mismo se sentía mal. Y un día pensó y dijo, voy a proponerme en este día a no ofender a nadie. Pero ¿cómo le voy a hacer? Lo único es no hablar. Y dijo, pues no hablo en todo el día. Y no habló en todo el día y se sintió feliz porque no había ofendido a nadie. Y le gustó aquello, era lo que él quería. Y dijo, pues entonces hoy voy a durar 8 días sin hablar. Y duró 8 días sin hablar. Y se sintió bien porque no ofendió a nadie. Y cuando yo me di cuenta, llevaba 1 año sin hablar. Pero estaba consciente que en ese año no había ofendido a nadie. Y cuando yo oí ese testimonio, dije, Señor, qué bueno fuera que no habláramos. El Señor dijo algo: todo hombre sea pronto para oír y tardo para hablar. En otras palabras, sé rápido para oír, pero tárdate mucho en hablar. ¿Por qué razón? Porque podemos nosotros ofender a Dios con lo que hablamos. A cada día que pasa en estos últimos días, Satanás, como dice allá en Apocalipsis 12, sabe que le queda poco tiempo y va a estar buscando, hermanos, de muchas maneras destruirnos espiritualmente. Y una vez más le digo, ¿cómo quisiera yo que la iglesia del cuerpo de Cristo dejara que el Espíritu de Dios se moviera y nos amáramos y nos entendiéramos? Porque muchas veces, hermanos, porque no hay amor, no nos entendemos. Inmediatamente descubrimos los errores de los demás, las faltas de los demás, y las criticamos. Dijo el apóstol Pablo: ¿por qué juzgas al siervo ajeno? En otras palabras, ¿por qué juzgas a tu hermano? Si tu hermano es siervo de Cristo, Cristo es su dueño, ¿por qué lo juzgas si es de Cristo? No es tuyo, no tienes derecho. Y todas esas cosas, hermanos, son cosas que nosotros ignoramos. En estos días me decía mi hijo, el mayor de los varones, cuando fue al ejército, vino y me dijo: papá, somos 200 soldados en el grupo donde yo estoy, y somos 2 anormales y 198 normales. Y le digo: ¿de qué me hablas, hijo? Y me dijo: hicieron la prueba de drogas y 198 salieron positivos. 198 usaban drogas y 2 no. Le digo: ¿y quiénes eran los 2 anormales? Dijo: yo y otro hijo de un cristiano. Y yo dije: ¿qué cosas? 2 cristianos nada más en un regimiento de 200 soldados. 2 cristianos, 2 hombres nada más que no usaban drogas. Y los 2 eran vistos como anormales. Y todos los demás se veían como normales. Pero los líderes del ejército los ponían a ellos a cuidar las cosas que eran de más valor. Estamos en un tiempo bien difícil. Estamos en un tiempo cuando en la iglesia, hermanos, se ha perdido mucho la santidad. Porque se ha perdido mucho la oración, la comunión con Dios. Se ha abrazado una religión. Simplemente estamos en una religión, no en una relación con Dios. La relación con Dios es algo similar a cuando un hombre o una mujer se enamoran. Cuando un hombre realmente se enamora, siempre anda pensando en la mujer, ¿verdad, hermanito? Esa güerita te traía bien emocionado. Y yo creo que ella también. Cuando la mujer se enamora, solo anda pensando en el hombre. Cuando el hombre se enamora, solo anda pensando en la mujer. Y no le afectan las desveladas. Puede pasarse hasta las 6 de la mañana en estos días pegado al teléfono ahí, o platicando allá con la persona. O puede pasarse hasta la madrugada pensando en aquella persona que ama. Y hermanos, yo no puedo concebir que haya cristianos en estos días que no puedan despertarse a medias de la noche y suspirar por el Señor. Y sentarse, aunque se sientan cansados y desvelados, y ya que se despertaron, sentarse y hablar con el Señor y llenarse del Señor. No hay cosa más gloriosa, hermanos, que tener esa relación íntima con el Señor. No hay cosa más gloriosa, y eso se ha perdido mucho en estos últimos días. Puede ser que los grupos de cantantes sean muy buenos cantantes, muy profesionales, equipos muy sofisticados, pero no son como aquellos de antes. Yo me acuerdo, hermanos, cuando yo me convertí al Señor, los músicos se venían 2 horas antes a la iglesia, y las 2 horas antes estaban gimiendo en el altar. Y cuando tocaban, uno sentía la presencia de Dios. Y los que predicaban la palabra de Dios tenían comunión con Dios. de manera que se sentía. ¿Cuántas veces puede haber hermanos que digan: oh, tú eres rafaelista, o tú eres esto, tú eres aquello? Es que a veces la gente siente, experimenta algo. ¿Por qué? Porque Dios, hermanos, tiene que ver ahí. Es Dios el que hace las obras, el que hace que experimentes aquello. Por eso, y una vez más les digo, hermanos, cada día que pase se va a ir viendo menos lo espiritual. Se va a ver más lo profesional. Te digo, hermano, a mí me han criticado y me han dicho: hermano Rodríguez, un día me dijeron, un día me habla por teléfono un hombre y me dice: oiga, le habla el reverendo fulano de tal. Ah, sí, dígame. He estado hablando con su ministro fulano de tal, uno de los predicadores de acá. Dice, y comencé a platicar con él y me di cuenta que no tiene un diploma, no es un predicador graduado. Y me dijo, ya nada más falta que usted tampoco tenga su diploma de pastor. Yo no sé lo que es un instituto bíblico. Yo no tengo diploma de nada. Pero a mí nadie me va a decir cómo se siente la presencia de Dios. A mí nadie me va a enseñar qué es lo que a Dios le agrada y lo que no le agrada. Es glorioso cuando usted siente la presencia de Dios y cuando sabe que se mueve porque Dios quiere que se mueva. Bendito el nombre del Señor. Grábate esto de Eclesiastés capítulo 3, versículo 7. Hay tiempo de callar y hay tiempo de hablar. Óyeme, hermano, óyeme, hermana. Esta es la pregunta. Grábate esto de Eclesiastés capítulo 3, versículo 7. Hay tiempo de callar.

0: 3, versículo 7. Hay tiempo de callar y hay tiempo de hablar. Óyeme, hermano, óyeme, hermana. Esta es la pregunta. ¿Cuándo es tiempo de... Y enséñame a callar cuando tengo que callar. Pablo decía, yo esto fue con palabras de humana sabiduría. En otras palabras, Pablo decía, guiadas por el Espíritu Santo. Dice, ni mi palabra ni mi predicación están aquí. No se pongan a predicar de su corazón. No se pongan a predicar y hacer muchas cosas. ¿Se acuerda aquella ocasión cuando Juan y Jacobo fueron enviados? Dijo algo maravilloso. Ustedes no saben de qué espíritu son. En la vida, tú y yo que estamos aquí hoy en representación de Cristo, no estamos para que nadie se pierda. Eso, hermanos, es en contra de la obra de Dios. Eso no ayuda a la obra de Dios. Eso es de nacimiento. Se llamaba Bartimeo, el hijo de Timeo. Y al lado del camino, pronto preguntó: perdonen, señores, señoras, ¿qué pasa? ¿Qué hay? Y alguien le dijo, cuando se dio cuenta, porque el ciego no ve, cuando el ciego se dio cuenta que venía muy cerca, que te calles, ciego. No tenían la revelación espiritual. Un hermanito, alguna hermanita en la iglesia viene con una necesidad. ¿Y cuántas veces al mundo? Uy, hermano, qué triste. Yo sé cómo estoy con el Señor. Pudo estar y me dijeron, parece que está otro hermano a la 1 de la tarde. ¡Beto! Yo nunca platiqué con Gigi Ávila, un hombre que ayunó mucho, un hombre que trajo a muchos al camino del Señor. Duele, hace, y hay tiempo de callar. Y la pregunta está, y te la dejo, hermano, así me la tiene el Señor. Leí yo esa escritura y me hizo llorar tanto, me reveló eso. Dice el profeta, Jehová está en su santo templo. Estamos viviendo. ¿Pero por qué, hermano Rodríguez? Porque desde que entramos por esa puerta debemos instruirlos, enseñarlos con amor y con verdad a que no debería haber ninguna crítica, no debería haber ninguna mirada, cualquier cosa de este mundo. No debe. A mí no se me va la bendición. Fíjese, le dijo, ¿sabe qué, hermanita? Perdone, pero nosotros somos muy celosos de las cosas de Dios y quiero decirle que ha conocido. Y comencé a hablarles y comencé a proponerles cómo trabajáramos para con el Señor y algo. ¿Pero por qué? Porque yo creo que lo primero que nos une es el que santifica a su pueblo. Bendito el nombre poderoso del Señor. Pues, iban solo 4 hombres rumbo a ese monte. Subieron allá a la... Fue algo glorioso. Y la Biblia dice que aparecieron Moisés y el... Pronto se oye la voz de Dios. Y dijo, este es mi hijo amado en quien yo tengo que estar aquí. Porque es el único que llena el corazón de Dios. Ojalá que me entienda. Está en su santo templo y calle delante de él toda la tierra. Sino de él toda la tierra. Que sea Dios el que hable. No vas a oír a Dios hablar.
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